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1: La infrescrita secretaria general del Juzgado de Letras de Privación de Dominio de Bienes de Origen Ilícito a los titulares de Derecho, Pamela Azucena Fernández Esteves, René Alberto Fernández Esteves, Salvador Edgardo Villeda Lemus, Claudia Araceli Gómez Hernández, James Francis Caferti, Luis Maguin Baquedano Sánchez, Marvin Alexander Carvajal Hernández, Ronald Joel Carrión Salavarria, René Alberto Fernández Peña, Héctor Javier Cárdenas Damas, Marga Azucena Esteves López, Gerson Cedillo Escalante y Omar Antonio Reyes Rojas. Y para los efectos de ley, se le hace saber que este juzgado de letras de privación de dominio de bienes de origen ilícito con jurisdicción nacional y con asiento en Tegucigalpa, Francisco Morazán, en la solicitud registrada con el número 013-2024, dicto auto que literalmente dice Juzgado de Letras de Privación de Dominio de Bienes de Origen Ilícito con Jurisdicción Nacional, a los 4 días del mes de septiembre del año 2026, vistas las presentes diligencias para resolver y siendo que después de hacer una revisión en la presente causa, se ha corroborado con la admisión de la solicitud de privación de dominio de bienes de origen ilícito en fecha 3 de mayo del año 2024. Únicamente fueron notificados los titulares de derecho X por medio de comunicaciones a diferentes juzgados del receptor del despacho, tal como consta a folios 108, 116, 117 y 142 de la causa de mérito, librándose las comunicaciones conforme a la dirección que proporcionó el Ministerio Público. Sin embargo, la misma no fueron cumplimentadas en su totalidad, procediendo el trámite de notificar por edicto de aquellos titulares que fue imposible ubicar. Por tal razón, procede a notificar por medio de la comunicación edictal a los titulares de derecho Pamela Azucena Fernández Esteves, René Alberto Fernández Esteves, Salvador Edgardo Villeda Lemus, Claudia Araceli Gómez Hernández, James Francis Caferti, Luis Maguin Baquedano Sánchez, Marvin Alexander Carvajal Hernández, Ronald Joel Carrión Salavarria, René Alberto Fernández Peña, Héctor Javier Cárdenas Damas, Marga Azucena Esteves López, Gerson Cedillo Escalante y Omar Antonio Reyes Rojas, por desconocer sus domicilios para que se enteren del proceso de privación de dominio se ha iniciado sobre sus bienes debiendo publicar los edictos de acuerdo a lo estipulado en la ley privación de dominio de bienes de origen ilícito en su artículo 58 numeral 2 que establece que las costas de las publicaciones serán cubiertas por el Poder Judicial debiéndose publicar por 3 días en 2 radios periódicos de mayor audiencia en el país y en 2 diarios escritos o digitalizados de mayor circulación en la República. Cúmplase, notifíquese, firma y sello, juez, firma y sello, secretaria adjunta. Asimismo, que se proceda a notificar el auto de admisión de la solicitud de privación definitiva de dominio que en su parte conducente dice Juzgado de Letras de Privación de Dominio de Bienes de Origen Ilícito con Jurisdicción Nacional a los 3 días del mes de mayo del año 2024, la abogada X, jueza del juzgado antes referido, resolviendo la solicitud de privación definitiva de dominio de bienes de origen ilícito presentada a través del sistema de expediente judicial electrónico, CEGE, por la abogada X, quien actúa en su condición de fiscal del Ministerio Público y en el que presenta como titulares de derecho a los señores Pamela Azucena Fernández Esteves, René Alberto Fernández Esteves, Salvador Edgardo Villeda Lemus, Claudia Araceli Gómez Hernández, James Francis Caferti, Luis Maguin Baquedano Sánchez, Marvin Alexander Carvajal Hernández, Ronald Joel Carrión Salavarria, René Alberto Fernández Peña, Héctor Javier Cárdenas Damas, Marga Azucena Esteves López y Gerson Cedillo Escalante. Acción promovida de conformidad a los hechos y consideraciones siguientes. Antecedentes procesales. Primero, segundo, tercero, cuarto, quinto. Descripción e identificación de los bienes y nombre de los titulares de derecho que pertenecen los bienes. 1. Matrícula 921316. Dirección aldea denominada La Angostura, Jutiapa, Atlántida, titular de Derecho X, Pamela Azucena Fernández Esteves, René Alberto Fernández Esteves. 2. Matrícula 1118-716. Dirección, Aldea El Diamante, conocido también como La Angostura, Jutiapa, Atlántida. Titular de Derecho, Pamela Azucena Fernández Esteves, René Alberto Fernández Esteves. 3. 1118-658. Dirección, Aldea El Diamante, Jutiapa, Atlántida. Titulares de Derecho, X, Pamela Azucena Fernández Esteves, René Alberto Fernández Esteves. 4. Matrícula 1118-71. Dirección, Aldea El Diamante, Jutiapa, Atlántida. Titulares de Derecho, X, Pamela Azucena Fernández Esteves, René Alberto Fernández Esteves. 5. Matrícula 1118-68-3. Aldea El Diamante, Jutiapa, Atlántida, Lote 1, Predio 12, Mapa MR-43. Titular, X, Pamela Azucena Fernández Esteves, René Alberto Fernández Esteves. 6. Matrícula, 1118-587. Dirección, Aldea El Diamante, Jutiapa, Atlántida. Titular de Derecho, X, Pamela Azucena Fernández Esteves, René Alberto Fernández Esteves. 7. Matrícula 1118-644. Dirección, Aldea El Diamante, Jutiapa, Atlántida. Titular de Derecho, X, Pamela Azucena Fernández Esteves, René Alberto Fernández Esteves. 8. Matrícula 1118-630. Dirección, Aldea El Diamante, Jutiapa, Atlántida. Titular de Derecho, X, Pamela Azucena Fernández Esteves, René Alberto Fernández Esteves. 9. Matrícula 1118-436. Dirección, El Diamante, Jutiapa, Atlántida. Titular de Derecho, Pamela Azucena Fernández Esteves, René Alberto Fernández Esteves. 10. Matrícula 1118-664. Aldea El Diamante, Jutiapa, Atlántida. Titular de Derecho, X, Pamela Azucena Fernández Esteves. Bienes muebles. 1. Placa HAW4218. Descripción, marca Chevrolet, tipo camioneta LUJ, color verde, esmeralda, año 1998, chasis 3GCEC28K5WG1518. 72. Motor 3GCEC28K5WG151872. Titular, Héctor Javier Cárdenas Damas. 2. Placa HAB5429. Descripción, marca Toyota, modelo Land Cruiser, tipo camioneta, de lujo, color rojo oscuro, motor 1KZ-1455394, chasis JTEBY25JX0004-6610. Titular, Salvador Edgardo Villeda Lemus. 3. Placa HAW8715. Descripción, marca Chevrolet, modelo Silverado, tipo pickup, color zapote, motor 1GCHK2916-2E243855, chasis 1GCHK2916-E243855, BIN 1GCHK2916-2E243855. Titular, Claudia Araceli Gómez Hernández. 4. Placa PCJ1982. Descripción, marca Jeep, modelo Liberty, tipo camioneta de lujo, color gris, motor 1J4GL48K63W574522, chasis 1J4GL48K63W574522, IN 1J4GL48K 63W574522. Titular: James Francis Cafferty. 5. Placa: HAY7279. Descripción: marca Nissan, modelo DC4x4, tipo pickup, color plateado metálico, motor YD2509-6090T, chasis MNTB-CUD40Z000-6910. Titular: Luis Maguín Baquedano Sánchez. 6. Placa: AAF-1975. Descripción: marca Mitsubishi, modelo desconocido, tipo camión color blanco, motor 6D142A, TF4563, chasis FM555LD00002, BIN JW6HCL 1B2KK000004. Titular: Marvin Carvajal Hernández. 7. Placa: MYY3770. Descripción: marca Harley Davidson, modelo desconocido, tipo tricimoto, color azul plateado, motor 10009714, chasis 1HD1MAM14AB850266. Titular: Ronald Joel Carrión Salavarria. 8. Placa: BBY2107. Descripción: marca Yamaha, modelo XTZ150, tipo motocicleta, color negro, motor G3L1E-041240, serie LBPD-G3511-M002528-7. Titular: Omar Antonio Reyes Rojas. 9. Placa: HDZ0980. Descripción: marca Freight Cleaner, modelo Classic, tipo cabezal, camión color blanco, año 2006, chasis 1FUJF6CB06DX2237-9, motor 460927U084116-60, motor 460927U084116-0. Titular: Marga Azucena Esteves López. 10. Placa: HDZ4908. Descripción: marca Sterling, modelo L9500, tipo camión, color blanco, año 2000, BIN 2FZNEMDBOYAG54772, motor 3498-1379. Titular: marga Azucena Esteves López. 11. Placa: HBY4290. Descripción: marca Mac, modelo desconocido, tipo camión, color blanco, año 1982, BIN BG6M113XCB061796, motor BG6M113XCB061796. Titular: marga Azucena Esteves. Sociedades mercantiles. 1. Nombre: empresa, centro de acopio, papeloteca. Matrícula según CCIA 12074. Folio, tomo, folio 54 del tomo 224 del registro mercantil y folio 76 del tomo 77 de la Cámara de Comercio e Industria de la Ceiba Atlántida. Titular: René Alberto Fernández Peña. Representante legal: Rodrigo Fernández Esteves. Observaciones: otorgamiento de poder inscrita en el número 61, tomo 107 del registro de la propiedad y mercantil. Productos financieros X, otros bienes. 1. Tipo: tractor. Descripción: marca New Holland, modelo T6130, tipo chapulín color azul, número de identificación PIN HCCZ3630LK CJ85509, serie 684CR7117, titular desconocido, 2, tipo tractor, descripción, marca New Holland, modelo 7040, tipo chapulín, color azul, número de identificación PIN 644CR200120, serie Z8CC45951, titular Víctor Hugo Martínez Raudales, 3, tipo vehículo cuatrimoto, descripción marca Kawasaki, modelo Bro Teforce BF50D038989, tipo cuatrimoto, color rojo, titular desconocido, 4, tipo vehículo cuatrimoto, descripción marca Yamaha, modelo 450, tipo cuatrimoto, color azul, chasis 5Y4AJ11-AGA524752, motor J31-E-237632, titular desconocido, 5, tipo vehículo cuatrimoto, descripción marca Yamaha, tipo cuatrimoto, modelo Grizzly, color verde, sin placas, automática, 4x4, chasis 5Y4AMK234MA106020, motor M335E-024928, titular desconocido, 6, tipo vehículo, descripción marca Nissan, modelo Frontier, tipo pickup, color gris, motor KA24-02464A, BIN IN6DD265502C313294, titular desconocido, 1, tipo rastra agrícola, maquinaria agrícola, marca Valdán, modelo CRS-GLDE22C, pleca DSCRE-C, tipo rastra agrícola, año 2018, serie 006-1664-1005002, titular desconocido, 2, tipo rastra agrícola, maquinaria agrícola, marca Valdán, modelo NBCR-DE40C, pleca DSCMIS-22, tipo rastra agrícola, año 2019, serie 006173620006003, titular desconocido, 3, tipo sembradora agrícola, maquinaria agrícola, marca Valdán, modelo SAB, sembradora de arroz, tipo sembradora agrícola, serie 00617836008001, titular desconocido, 4, tipo rastra agrícola, maquinaria agrícola, una rastra agrícola color amarillo sin número de serie, sin modelo, sin marca, de 44 discos de arado, titular desconocido, 5, tipo maquinaria agrícola para pacas, maquinaria agrícola, marca Bermer, tipo máquina agrícola para pacas, número de serie 1BRB161W7630-10821, titular desconocido, 6, tipo objeto, maquinaria agrícola, marca Deutz, tipo bomba de agua, color azul, número de serie 415607-5RY, titular desconocido, 7, tipo objeto, maquinaria agrícola, marca Stara Esfil, modelo Tornado, 600MD, tipo fertilizadora sin número de serie, titular desconocido, 8, tipo graniferio, maquinaria agrícola, un graniferio color verde de dos ruedas sin marca, sin número de serie, titular desconocido, 1, tipo menaje, descripción, el menaje incautado en la hacienda denominada El Diamante, misma que se identifica con los siguientes números de matrícula 921316, 111871-6, 111865-8, 111871, 111868-3, 1118-587, 1118-644, 1118-630, 1118-436, 1118-664, aldea denominada El Diamante, Jutiapa, Atlántida, descrito en el inventario adjunto al acta de aplicación de la medida. Observación: en dicho bien inmueble se generó un robo de diferentes artículos y vehículos, los cuales la Oficina Administradora de Bienes Incautados, OABI, presentó una denuncia formal ante las oficinas del Ministerio Público ubicada en La Ceiba, Atlántida, con un número de denuncia 1552-109593, con nombre del denunciante Elvis Laislao Cartagena Matute. Se describe a continuación los objetos y vehículos robados de la siguiente manera: una yegua, un caballo, un potrillo, un toro, dos vacas, dos plasmas color negro marca Samsung y un plasma color negro marca Raider, 5 rines con sus llantas, una perforadora marca Hamilton, 2 generadores de energía, uno amarillo y el otro sin color, un motor color rojo marca Honda, 16 barriles color azul, una montura de caballo y un motor de lancha marca Yamaha, 2 bombas de veneno de color azul, una bomba de fumigar con motor, una motocicleta marca Genesis modelo HJ1257-Sport año 2015, placa MAT5652 color rojo, chasis LC6PCJB85F000-3379, motocicleta marca Genesis modelo GHT250R año 2018, placa BAN9105 color negro, chasis LLCLGM39JE104043, un carro marca Mitsubishi tipo camión año 1989, placa AAF1975 color blanco, chasis FM55LD00002, BIN JW6HCL1B2KK000004, un vehículo marca Toyota modelo Hilux tipo pickup año 2018 con número de placa HBC3488 color blanco, chasis 8AJFB8CB50155328-3. Titular: X Pamela Azucena Fernández Esteves, René Alberto Fernández Esteves. 2. Tipo: menaje. Descripción: menaje incautado en la empresa denominada Centro de Acopio Papeloteca, misma que funciona en el bien inmueble, con matrícula 1209-448, ubicado a la orilla de la carretera que conduce al municipio de Balfate, aldea La Bomba, Jutiapa, Atlántida, descrito en el inventario adjunto al acta de aplicación de la medida. Titular: René Alberto Fernández Peña. Armas y munición. 1. Tipo: pistola, marca Pietro Beretta, modelo 92FS, calibre 9 milímetros, serie M502860Z. Cantidad de cargadores y munición: 2 cargadores metálicos en buen estado con 30 cartuchos sin percutir. 2. Tipo: fusil, marca Colt, modelo AR-15, calibre 5.56 milímetros, pleca .223, serie 172788. Cantidad de cargadores y munición: un cargador color negro en buen estado con 30 cartuchos sin percutir, calibre 5.56, pleca .223. 3. Tipo: fusil, marca Colt, modelo AR-15, calibre 5.56 milímetros, pleca .223. Serie 818802. Cantidad de cargadores y munición: un cargador color negro en buen estado con 29 cartuchos sin percutir, calibre 5.56, pleca .223. 4. Tipo: fusil, marca Colt, modelo AR-15, calibre 5.56 milímetros, pleca .223. Serie 729908. Cantidad de cargadores y munición: un cargador color negro en buen estado con 29 cartuchos sin percutir, calibre 5.56.223. 4. Tipo: fusil, marca Colt, modelo AR-15, calibre 5.56 milímetros, pleca .223. serie 729908, cantidad de cargadores, un cargador color negro en buen estado con 29 cartuchos sin percutir, calibre 5.56 pleca 22.3, 5, tipo, munición, marca PMP-223-REM, modelo no aplica, calibre 5.56 milímetros, pleca .223, serie, no aplica, cantidad de cargadores, 499 cartuchos, 5.56 milímetros, pleca .223, 6, tipo, munición, marca 711 pleca 86, modelo no aplica, calibre 7.62x39 milímetros, serie no aplica, cantidad de cargadores y munición, 100 cartuchos sin percutir, 7.62x39 milímetros. 7. Tipo, munición, marca FN77, modelo no aplica, calibre 5.56 milímetros, pleca .223, serie no aplica, cantidad de cartuchos y munición, 398 cartuchos sin percutir, 5.56 milímetros, pleca .223. 8. Tipo, munición, marca AP45AUTO, modelo no aplica, calibre 45 milímetros, serie no aplica, cantidad de cargadores y munición, 10 cartuchos 45 milímetros. 9. Tipo, munición, marca AP30, carbine, modelo no aplica, calibre 30, carabina, serie no aplica, cantidad de cargadores y munición, 48 cartuchos sin percutir, 10, tipo munición, marca Águila 40 SIW, modelo no aplica, calibre 40 milímetros, serie no aplica, cantidad de cargadores y munición, 100 cartuchos, 11, tipo munición, marca Cabin 82, modelo no aplica, calibre 7.62x51, serie NA, cantidad de cargadores y munición, 198 cartuchos sin percutir. Identificación de los titulares de derecho. Titular de derecho, 1. Pamela Azucena Fernández Esteves, DNI, 1804-1989-00016. Dirección, Isla de la Bahía, José Santo Guardiola, First Big, segunda, planta de purificadora Oasis, casa de dos plantas color amarillo. 2. Titular de derecho, René Alberto Fernández Esteves, DNI, 0801-1980-18003. Dirección, Cortés San Pedro Sula, Colonia Tara, bloque 6, casa 55 a casa color crema de dos plantas portón crema. 3. Titular de derecho, Salvador Edgardo Villeda Lemus, DNI 1401-1984-02797. Dirección, Barrio San Antonio, Ocotepeque. 4. Titular de derecho, Claudia Araceli Gómez Hernández, DNI 0801-1975-20175. Dirección, Cortés San Pedro Sula, Colonia Luisiana, Casa 12, Bloque 39, Poste 85 Sureste, a la par de Pulpería Nati. 5. Titular de derecho, James Francis Caferti, DNI 0801-8016-84043. Dirección, El Paraíso Yuscarán, Barrio San Antonio, Calle Principal. 6. Titular de derecho, DNI 0704-1994-00190. Dirección, El Paraíso, 3 cuadras arriba frente al campo de fútbol contiguo a casa de Nelly. 7. Titular de derecho, Marvin Alexander Carvajal Hernández, DNI 0501-1992-00307. Dirección, Cortés San Pedro Sula, Colonia Aurora, 8 calle, 14 y 15 avenida, calle Libertia. 8. Titular de derecho, Ronald Joel Carrión Salavarria, DNI 1804-1981-03942. Dirección, desconocido. 9. Titular de derecho, Omar Antonio Reyes Rojas, DNI 0101-1993-01494. Dirección, Atlántida La Ceiba, Colonia Suyapa, calle principal atrás de Pulpería Montes, casa color melón. 10. Titular de Derecho, René Alberto Fernández Peña, DNI 0101-1959-01144. Dirección, Colonia El Toronjal La Ceiba, Atlántida, segunda etapa, entrada a Los Pollitos, segunda calle a la izquierda, dos casas. 11. Titular de Derecho, Héctor Javier Cárdenas Damas, DNI 0101-1980-01742. Dirección, Atlántida Ceiba, Barrio San Miguel, una cuadra al norte del Boulevard del Este, calle Pepe, al casa de esquina color marrón. Identificación de titulares de derecho, accesorios X, fundamentos que sustentan la presente solicitud X, numeral 1, numeral 2, numeral 3, numeral 4, numeral 7. Señalamiento de las pruebas con las que se acreditara la pretensión de privación definitiva del dominio de los bienes objetos del proceso. Motivación, primero, segundo, tercero, cuarto, parte dispositiva. En virtud de lo anterior, el juzgado resuelve 1. Admitir la solicitud de privación definitiva de dominio de bienes de origen ilícito junto con la documentación que se anexa respecto informe a la Dirección de la Lucha contra el Narcotráfico de fecha 23 de mayo del año en curso y en acta de recepción de los bienes. Solicitud promovida por la abogada X en su condición de fiscal del Ministerio Público presentando como titulares de derecho a los señores X. 2. Decretar la medida cautelar de aseguramiento e incautación sobre todos los bienes antes descritos. 3. Que se libere atento oficio al señor registrador del Instituto de la Propiedad de La Ceiba, Departamento de Atlántida, a fin de que inscriba la medida cautelar de aseguramiento bajo los siguientes números de matrículas. Número 1, matrícula 921316, dirección, aldea denominada Langostura, Jutiapa, Atlántida. Titular de derecho X, Pamela Azucena Fernández Esteves, René Alberto Fernández Esteves. 2, matrícula 1118716, dirección, aldea El Diamante, conocido también como Langostura, Jutiapa, Atlántida. Titular de derecho X, Pamela Azucena Fernández Esteves, René Alberto Fernández Esteves. 3, matrícula 1118658, dirección, aldea El Diamante, Jutiapa, Atlántida. Titular de derecho X, Pamela Azucena Fernández Esteves, René Alberto Fernández Esteves. 4, matrícula 1118701, dirección, aldea El Diamante, Jutiapa, Atlántida. Titular de derecho, X, Pamela Azucena Fernández Esteves, René Alberto Fernández Esteves. 5, matrícula 1118683, dirección, aldea El Diamante, Jutiapa, Atlántida, lote 1, predio número 12, mapa MR-43. Titular de derecho, X, Pamela Azucena Fernández Esteves, René Alberto Fernández Esteves. 6, matrícula 1118-587, dirección, aldea El Diamante, Jutiapa, Atlántida. Titular de derecho, X, Pamela Azucena Fernández Esteves, René Alberto Fernández Esteves. 7, matrícula 1118-644, dirección, aldea El Diamante, Jutiapa, Atlántida. Titular de derecho, X, Pamela Azucena Fernández Esteves, René Alberto Fernández Esteves. 11, matrícula 1118-630, dirección, aldea El Diamante, Jutiapa, Atlántida. Titular de derecho, X, Pamela Azucena Fernández Esteves, René Alberto Fernández Esteves. 12, matrícula 1118436, dirección, El Diamante, Jutiapa, Atlántida. Titular de derecho, X, Pamela Azucena Fernández Esteves, René Alberto Fernández Esteves. 13, matrícula 1118664, dirección, aldea El Diamante, Jutiapa, Atlántida. Titular de derecho, X, Pamela Azucena Fernández Esteves, René Alberto Fernández Esteves. 4, 5, líbrese atento oficio el registrador vehicular del Instituto de la Propiedad de Tegucigalpa, Francisco Morazán, a efecto que inscriba la medida de aseguramiento sobre los vehículos registrados bajo las placas siguientes. Número 1, placa HAW4218, descripción, marca Chevrolet, tipo camioneta de lujo, color verde, esmeralda, año 1998, chasis 3GCEC28K5WG151872, motor 3GCEC28K5WG151872, titular Héctor Javier Cárdenas Damas. Número 2, HAB5429, marca Toyota, modelo Land Cruiser, tipo camioneta de lujo, color rojo oscuro, motor 1KZ-1455394, chasis JTEB-25J-X0004-6610, titular Salvador Edgardo Villeda Lemus. Número 3, placa HAW8715, descripción, marca Chevrolet, modelo Silverado, tipo pickup, color zapote, motor 1GCHK2916-2E-24385-5, chasis 1GCHK2916-2E-24385-5, BIN 1GCHK2916-2E-243855, titular Claudia Araceli Gómez Hernández. Número 4, placa PCJ1982, marca Jeep, modelo Liberty, tipo camioneta de lujo, color gris, motor 1J4GL48K63W5745-22, chasis 1J4GL48K63W5745-22, BIN 1J4GL48K63W5745-22, titular James Francis Caferti. Número 5, placa HAY7279, descripción, marca Nissan, modelo DC4x4, tipo pickup, color plateado metálico, motor YD2509-6090T, chasis MNTBCUD40Z000-6910, titular Luis Maguín Baquedano Sánchez. 6, placa AAF1975, descripción, marca Mitsubishi, modelo desconocido, tipo camión, color blanco, motor 6D142A TF4563, chasis FM555L-D0002, BIN JW6HCL1B2KK00004, titular Marvin Carvajal Hernández. 7, placa MYY3770, descripción, marca Harley Davidson, modelo desconocido, tipo tricimoto, color azul plateado, motor 1000-9714, chasis 1HD1MAM14AB850266, titular Ronald Joel Carrión Salavarria. 8, placa BBY2107, descripción, marca Yamaha, modelo XT150, tipo motocicleta, color negro, motor G3L1E041240, serie LVP DG3511M0025287, titular Omar Antonio Reyes Rojas. 9, placa HDZ0980, descripción, marca Freightliner, modelo clásico, tipo cabezal, camión color blanco, año 2006, chasis 1FUJF6CB06DX22379, motor 46092728411060, titular Marga Azucena Esteves López. 10, HDZ4908, descripción, marca Sterling, modelo L9500, tipo camión, color blanco, año 2000, BIN2FZNE, MDBO, YAG, 54772, motor, 3498-1379, titular, Marga Azucena Esteves López, 11, placa HBY4290, descripción, marca MAC, modelo desconocido, tipo camión, color blanco, año 1982, BIN-BG6M, 113X-CB061-7906, motor, BG6M, 113X-CB061796, titular, Marga Azucena Esteves López, 12, placa PDC-571-13, descripción, no aplica, titular, no aplica. 6. Previo a decretar las medidas de aseguramiento solicitadas sobre las armas de fuego que la fiscal de la causa indique a este despacho de justicia donde se encuentran guardadas la misma para enviar oficio correspondiente. 7. Que el receptor del despacho proceda a notificar y emplazar personalmente al gerente de X por ser titular de derecho accesorio por préstamos hipotecarios referentes a las matrículas siguientes: 92 13 16 11 18 43 6 11 18 58 7 11 18 63 0 11 18 64 4 11 18 65 8 11 18 66 4 11 18 66 3 11 87 01

que se libere atenta comunicación al Juzgado de Letras de Islas de la Bahía Roatán a fin de notificar y emplazar por medio del receptor de ese despacho titular del derecho Pamela Azucena Fernández Esteves. 11. Que se libre atenta comunicación al Juzgado de Letras con competencia nacional en materia de criminalidad organizada y corrupción de San Pedro Sula, Cortés, a fin de notificar y emplazar por medio del receptor del despacho a René Alberto Fernández Esteves, Claudia Araceli Gómez Hernández, Marvin Alexander Carvajal Hernández, Compañía Financiera S.A. y a su representante legal José Salomón Galindo Martínez. 12. Librar atenta comunicación al Juzgado de Letras de la Sección Judicial de Danlí, Departamento del Paraíso, con el fin que procedan a través del receptor del despacho notificar y emplazar al titular de derecho James Francis Cafferty de la solicitud de privación definitiva sobre sus bienes. 13. Que se libre atenta comunicación al Juzgado de Paz de Paraíso, Departamento del Paraíso, a fin de notificar y emplazar por medio del receptor de ese despacho al titular de derecho Luis Maguín Baquedano Sánchez. 14. Librar atenta comunicación Juzgado de Letras de la Sección Judicial de La Ceiba, a fin de notificar y emplazar por medio del receptor de ese despacho X a través de sus representantes legales X. 15. Librar atenta comunicación al Juzgado de Paz de San Esteban Olancho para que procedan a notificar y emplazar al titular de derecho X. 16. Se ordena la publicación a través de dictos por desconocer su domicilio a los señores Salvador Edgardo Villada Lemus y Ronald Joel Carrión Salavarria. Publicación que se efectuará cuando se remitan las comunicaciones de los demás órganos jurisdiccionales por los gastos que acarrea este poder del Estado. 17. 19. Notifíquese, firma y sello juez. Firma y sello secretaria adjunta. Asimismo, que se proceda a notificar el auto de admisión de la solicitud de privación definitiva de dominio que en su parte conducente dice Juzgado de Letras de Privación de Dominio de Bienes de Origen Ilícito con Jurisdicción Nacional a los 7 días del mes de abril del año 2025, la abogada X, juez del referido juzgado resolviendo solicitud de ampliación de medida de aseguramiento de bienes presentada a través del sistema judicial electrónico CEGE por la abogada X en su condición de fiscal del Ministerio Público y en el que presenta como titulares de derecho Marga Azucena Esteves López, Gerson Cedillo Escalante, mismos que figuran como titulares de derecho, Pamela Azucena Fernández Esteves, René Alberto Fernández Esteves, Salvador Edgardo Villeda Lemus, Claudia Araceli Gómez Hernández, James Francis Cafferty, Luis Maguín Baquedano Sánchez, Marvin Alexander Carvajal Hernández, Ronald Joel Carrión Salavarria, René Alberto Fernández Peña, Héctor Javier Cárdenas Damas, Marga Azucena Esteves López, Gerson Cedillo Escalante y Omar Antonio Reyes Rojas, y como titular de derecho accesorio X, antecedentes procesales, único, descripción y ubicación de los bienes, objeto de la presente solicitud y titulares de derecho. Número 1. Matrícula 921316, dirección, aldea denominada Langostura, Jutiapa, Atlántida, titular de derecho Marga Azucena Esteves López. Número 2. Matrícula 1118716, dirección, aldea El Diamante, conocido también como Langostura, Jutiapa, Atlántida, titular de derecho Marga Azucena Esteves López. Número 3, 1118-658, dirección, aldea El Diamante, Jutiapa, Atlántida, titular de derecho Marga Azucena Esteves López. Número 4, matrícula, 1118-7001, dirección, aldea El Diamante, Jutiapa, Atlántida, titular de derecho Marga Azucena Esteves López. Número 5, matrícula, 1118-683, dirección, aldea El Diamante, Jutiapa, Atlántida, lote 1, predio 12, mapa MR-43, titular de derecho, Marga Azucena Esteves López. Número 6, matrícula 1118-587, dirección, aldea El Diamante, Jutiapa, Atlántida, titular de derecho, Marga Azucena Esteves López. Número 7, 1118, matrícula 1118-644, dirección, aldea El Diamante, Jutiapa, Atlántida, titular de derecho, Marga Azucena Esteves López. Número 8, matrícula 1623741, dirección, residencial Palmeras Gil, La Ceiba, Atlántida, titular de derecho Gerson Cedillo Escalante. Número 9, matrícula 1209448, dirección, Colonia Nueva Esperanza, La Bomba, Jutiapa, Atlántida, titular de derecho Marga Azucena Esteves López. Número 11, matrícula 1118630, dirección, aldea El Diamante, Jutiapa, Atlántida, titular de derecho Marga Azucena Esteves López. Número 12, matrícula 1118436, dirección El Diamante, Jutiapa, Atlántida, titular de derecho Marga Azucena Esteves López. Número 13, matrícula 1118666.

0: 64, dirección, Aldea El Diamante, Jutiapa, Atlántida. Titular de Derecho, Marga Azucena Esteves López. La presente solicitud de ampliación de medidas precautorias se fundamenta en los hechos y consideraciones arriba descritas. Identificación de los titulares de Derecho. Número 1, titular de Derecho, Marga Azucena Esteves López. DNI 0501-1952-03-210. Dirección, La Ceiba Atlántida Residencial El Toronjal. De Pollitos, La Cumbre, dos cuadras a la izquierda, cuarta casa, lote 74, casa color crema. Número 2, titular de Derecho, Gerson Cedillo Escalante, DNI 0209-1995-00070, dirección Olancho, San Esteban, Limonal. Motivación parte dispositiva por lo antes expuesto. El juzgado resuelve 1. Admitir la solicitud de ampliación de aseguramiento presentada por la abogada X, fiscal del Ministerio Público, juntamente con el informe DPIF-20-JS-LZ, de fecha 2 de abril del año 2025. 2. Decretar la medida precautoria de aseguramiento sobre los bienes antes descritos. 3. Líbrese atento oficio al Instituto de la Propiedad de la Ceiba Atlántida con el fin de que proceda a aplicar la medida precautoria de aseguramiento sobre los bienes inmuebles con las matrículas siguientes. Número 1, matrícula 921316, dirección aldea denominada Langostura, Jutiapa Atlántida, titular de derecho Marga Azucena Esteves López. Número 2, matrícula 1118716, dirección aldea El Diamante, conocido también como Langostura, Jutiapa Atlántida, titular de derecho Marga Azucena Esteves López. Número 3, matrícula 1118658, dirección aldea El Diamante, Jutiapa Atlántida, titular de derecho Marga Azucena Esteves López. Número 4, matrícula 1118701, dirección aldea El Diamante, Jutiapa Atlántida, titular de derecho Marga Azucena Esteves López. Número 5, matrícula 1118683, dirección Aldea El Diamante, Jutiapa Atlántida, lote 1, predio número 12, mapa MR43, titular de derecho Marga Azucena Esteves López. Número 6, matrícula 1118587, dirección Aldea El Diamante, Jutiapa Atlántida, titular de derecho Marga Azucena Esteves López. Número 7, matrícula 1118644, dirección Aldea El Diamante, Jutiapa Atlántida, titular de derecho Marga Azucena Esteves López. Número 8, matrícula 1623741, residencial Palmeras Gil, La Ceiba Atlántida, titular de derecho Gerson Cedillo Escalante. Número 9, matrícula 1209448, dirección Colonia Nueva Esperanza, La Bomba, Jutiapa Atlántida, titular de derecho Marga Azucena Esteves López. Número 11, matrícula 1118630, dirección Colonia El Diamante, Jutiapa Atlántida, titular de derecho Marga Azucena Esteves López. Número 12, matrícula 1118436, dirección Aldea El Diamante, Jutiapa Atlántida, titular de derecho Marga Azucena Esteves López. Número 13, matrícula 1118664, dirección Aldea El Diamante, Jutiapa Atlántida, titular de derecho Marga Azucena Esteves López. 4. Que se libre atento oficio al juzgado de letra seccional de la Ceiba Atlántida a fin de que el receptor de ese juzgado proceda a notificar y emplazar a la señora Marga Azucena Esteves López con DNI 0501-1952-03-210 para que en el término de 10 días hábiles se apersone en las presentes diligencias. Asimismo, nombre un defensor privado o en su defensa este juzgado le nombrará uno de oficio. 5. Que se libre atento oficio al juzgado de letra seccional de Tocoa, Colón, a fin de que el receptor de este juzgado proceda a notificar y emplazar a la señora X con DNI 0209-2006-02-210. Para que dentro del término legal de 10 días hábiles se apersone en las presentes diligencias. Asimismo, nombre un defensor privado o en su defecto este juzgado le nombrará uno de oficio. 6, 7, 8, 9, notifíquese, firma y sello juez, firma y sello secretaria adjunta, Tegucigalpa, municipio del Distrito Central, a los 4 días de septiembre del año 2026.
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0: Comunicación edictal. La infrescrita secretaria general del Juzgado de Letras de Privación de Dominio de Bienes de Origen Ilícito a los titulares de derecho: Óscar Amílcar Sánchez Flores, Nelson Giovanni Martínez Amador, Eric Giovanni Rodríguez Aguilera, Santos Guadalupe Ponce Soriano, Elmer Joel Pineda Gómez, Simri Besay Cruz Olivera, Hilder Leonel Villafranca Hernández, Obando Echeverry Martínez Turcios, Adán Nufio, Franklin Eusebio Villanueva Machado, Elvin David Fonseca Salgado, Hernán Darío Romero Cáceres, Byron Jonathan Durón Romero, Juan Ángel Guillén, Jonis Armando Morán Méndez y Santos Antonio López Caballero. Y para los efectos de ley, se le hace saber que este juzgado de letras de privación de dominio de bienes de origen ilícito con jurisdicción nacional y con asiento en Tegucigalpa, Francisco Morazán, en la solicitud de privación definitiva de bienes de origen ilícito, registrada con el número 263-2022, dicto auto que literalmente dice: juzgado de letras de privación de dominio de bienes de origen ilícito con jurisdicción nacional a los 24 días del mes de septiembre del año 2026. Vistas las presentes diligencias para resolver y siendo que después de hacer una revisión en la presente causa, se ha corroborado con la admisión de la solicitud de privación definitiva de dominio de bienes de origen ilícito con fecha 29 de enero del año 2024. Únicamente fueron notificados los titulares de derecho X por medio de comunicaciones a diferentes juzgados por el receptor del despacho, tal como consta en los folios 359, 360, 402, 424, 426, 428 y 444, 445 y 446 y 402 de la causa de mérito, librándose las comunicaciones conforme a la dirección que proporcionó el Ministerio Público. Sin embargo, las mismas no fueron cumplimentadas en su totalidad, procediendo el trámite de notificar por edicto de aquellos titulares que fue imposible ubicar. Por tal razón, proceda a notificar por medio de la comunicación edictal a los titulares de derecho: Óscar Amílcar Sánchez Flores, Nelson Giovanni Martínez Amador, Eric Giovanni Rodríguez Aguilera, Santos Guadalupe Ponce Soriano, Elmer Joel Pineda Gómez, Simri Betzai Cruz Olivera, Elder Lionel Villafranca Hernández, Obando Echeverry Martínez Turcios, Adán Nufio, Franklin Eusebio Villanueva Machado, Elvin David Fonseca Salgado, Hernán Darío Romero Cáceres, Byron Jonathan Durón Romero, Juan Ángel Guillén Jonis Armando Morán Méndez y Santos Antonio López Caballero, por desconocer sus domicilios, para que se enteren del proceso de privación de dominio que se ha iniciado sobre sus bienes, debiendo publicar los edictos de acuerdo a lo estipulado en la ley de privación de dominio de bienes de origen ilícito en su artículo 58, numeral 2, que establece que las costas de las publicaciones serán cubiertas por el Poder Judicial, debiéndose publicar por 3 días en 2 radios y periódicos de mayor audiencia en el país y en 2 diarios escritos o digitalizados de mayor circulación en la República. Cúmplase, firma y sello, juez, firma y sello, secretaria adjunta. Asimismo, que se proceda a notificar el auto de admisión de la solicitud de privación definitiva de dominio que en su parte conducente dice: juzgado de letras de privación de dominio de bienes de origen ilícito con jurisdicción nacional a los 29 días del mes de enero del año 2024, la abogada X, jueza del juzgado antes referido, resolviendo la solicitud de privación definitiva de dominio de bienes de origen ilícito presentada vía correo por el abogado X, fiscal del Ministerio Público, y en que representa como titulares de derecho a los señores Óscar Amílcar Sánchez Flores, Nelson Giovanni Martínez Amador, Eric Giovanni Rodríguez Aguilera, Santos Guadalupe Ponce Soriano, Elmer Joel Pineda Gómez, Simri Betzai Cruz Olivera, Elder Lionel Villafranca Hernández, Obando Echeverry Martínez Turcios, Adán Nufio, Franklin Eusebio Villanueva Machado, Elvin David Fonseca Salgado, Hernán Darío Romero Cáceres, Byron Jonathan Durón Romero, Juan Ángel Guillén, Jonis Armando Morán Méndez y Santos Antonio López Caballero. Antecedentes procesales: A. Que en fecha 16 de junio del año 2022 fue presentado ante la Secretaría de este juzgado solicitud de medida de aseguramiento presentada por el abogado X, fiscal del Ministerio Público, resolviendo el juzgado en fecha 17 de junio del año 2022 admitir la presente solicitud de librar correspondiente oficios. B. Que en fecha 23 de junio del año 2023 se llevó a cabo la audiencia de prórroga de las medidas de aseguramiento, resolviendo el juzgado otorgar 7 meses de prórroga a partir de la fecha, es decir, vencería el 23 de enero del año 2024. C. Que en fecha 23 de enero del año 2024 fue presentada vía correo ante la secretaria de este juzgado solicitud de privación definitiva de dominio de bienes de origen ilícito por el abogado X como fiscal del Ministerio Público en base a los hechos y consideraciones siguientes. Primero, segundo, notificación de los bienes objetos de la presente solicitud, bienes inmuebles, bienes inscritos en el libro de hipotecas y anotaciones preventivas del registro del Instituto de la Propiedad en Choluteca. 1. Matrícula 1297592. Dirección, solar ubicado en el sitio Gualiqueme, Hato Nuevo, ahora llamado Lotificación Villanueva, solar número 905. Ciudad de inscripción, Choluteca. Propietario registral, Óscar Amílcar Sánchez. Fecha de adquisición, el 12 del 3 del 2021. 2. Matrícula, 1298257. Dirección, solar ubicado en el sitio Gualiqueme, Hato Nuevo, ahora llamado Lotificación Villanueva, solar número 905. Ciudad de inscripción, Choluteca. Propietario registral, Óscar Amílcar Sánchez Flores. Fecha de adquisición, 12 del 3 del 2021. Número 3, matrícula, 1306212. Dirección, solar ubicado en el sitio Gualiqueme, Hato Nuevo, ahora llamado Lotificación Villanueva, solar número 1180. Ciudad de inscripción, Choluteca. Propietario registral, Óscar Amílcar Sánchez Flores. Fecha de adquisición, 16 del 3 del 2021. Número 4. Matrícula, 1297636. Dirección, solar ubicado en el sitio Gualiqueme, Hato Nuevo, ahora llamado Lotificación Villanueva, solar 825. Ciudad de inscripción, Choluteca. Propietario registral, Óscar Amílcar Sánchez Flores. Fecha de adquisición, 12 del 3 del 2021. Número 5. Matrícula 1300773. Dirección, solar ubicado en el sitio Gualiqueme, Hato Nuevo, ahora llamado Lotificación Villanueva, solar número 1096. Ciudad de inscripción, Choluteca. Propietario registral, Óscar Amílcar Sánchez Flores. Fecha de adquisición, 19 del 10 del 2021. Número 6. Matrícula 1305088. Dirección, solar ubicado en el sitio Gualiqueme, Hato Nuevo, ahora llamado Lotificación Villanueva, solar número 1109. Primera etapa. Ciudad de inscripción, Choluteca. Propietario registral, Óscar Amílcar Sánchez Flores. Fecha de adquisición, 19 del 10 del 2021. Número 7. Matrícula 1305514. Dirección, solar ubicado en el sitio Gualiqueme, Hato Nuevo, ahora llamado Lotificación Villanueva, solar número 1165. Primera etapa. Ciudad de inscripción, Choluteca. Propietario registral, Óscar Amílcar Sánchez Flores. Fecha de adquisición, 19 del 10 del 2021. Número 8. Matrícula, 1298-8289. Dirección, un solar urbano ubicado en el barrio El Esfuerzo. Ciudad de inscripción, Choluteca. Propietario registral, Óscar Amílcar Sánchez Flores. Fecha de adquisición, 31 del 1 del 2014. Número 9. Matrícula, 1207983. Dirección, lote número 1148, comprendido del lote 8 y el sitio en Santa Elena, ahora denominada Residencial Colinas Unidas, Choluteca. Ciudad de inscripción, Choluteca. Propietario registral, Nelson Giovanni Amador Martínez en un 50% y Jessica Carolina Franco de Jesús en un 50%. Fecha de adquisición, 18 del 11 del 2013. Número 9. Matrícula, 1500150. Dirección, barrio El Cortijo, Choluteca, Choluteca. Ciudad de inscripción, Choluteca. Propietario registral, Jessica Carolina Franco de Jesús y Nelson Giovanni. Fecha de adquisición, 28 del 10 del 2015. Número 11. Matrícula, 1286369. Dirección, lote número 1068, en un lote número 8 en el sitio Santa Elena, ahora residencial Colinas Unidas, ciudad de inscripción Choluteca, propietario registral Jessica Carolina Franco de Jesús. Fecha de adquisición 25/4/2017, número 12, matrícula 121961-1, dirección lote 1149, comprendido en lote 8, Santa Elena, ahora denominado Colinas Unidas, ciudad de inscripción Choluteca, propietario registral Jessica Carolina Franco de Jesús. Fecha de adquisición 17/12/2012. Bienes inscritos en el libro de hipotecas y anotaciones preventivas del registro del Instituto de la Propiedad en Trujillo, Colón. Número 1. Matrícula 1562-938. Dirección Aldea Las Mangas, Tocoa, Colón. Ciudad de inscripción Trujillo, Colón. Propietario registral Simri Betsay Cruz Olivera. Fecha de adquisición 05/07/2018. Número 2. Matrícula 1016-340, dirección, predio número 4751, ubicado en Aldea Cayo Campo, área rural en Tocoa, Colón, ciudad de inscripción Trujillo, Colón. Propietario registral, Simri Betsay Cruz Olivera. Fecha de adquisición, 29/4/2021. Número 3, matrícula 1550-00, dirección, Aldea Zamora, Tocoa, Colón, ciudad de inscripción Trujillo, Colón, propietario registral Obando Echeverry Martínez Turcios, fecha de adquisición 25/3/2014, número 4, 539261, dirección Aldea Zamora, Tocoa, Colón, ciudad de inscripción Trujillo, Colón, propietario registral Obando Echeverry Martínez Turcios, fecha de adquisición 25/3/2014, número 5, 1116-52, dirección Aldea Zamora, Tocoa, Colón, ciudad de inscripción Trujillo, Colón, propietario registral Obando Echeverry Martínez Turcios, fecha de adquisición 25/03/2014, número 6, matrícula 1021-64-8, dirección predio número 4490 ubicado en Aldea Las Mangas, Tocoa, Colón, ciudad de inscripción Trujillo, Colón, propietario registral Adán Nufio. Fecha de adquisición 27/11/2012. Bienes inscritos en el libro de hipotecas y anotaciones preventivas del registro del Instituto de la Propiedad de Comayagua. Número 1, matrícula 1, 1747323, dirección Colonia Brisas de Oriente, lote 1, Comayagua, ciudad de inscripción Comayagua, propietario registral Hernán Darío Romero Cáceres. Fecha de adquisición 17/5/2018. Número 2, matrícula 1747328, dirección Colonia Brisas de Oriente, lote 2, Comayagua, ciudad de inscripción Comayagua, propietario registral Hernán Darío Romero Cáceres, fecha de adquisición 17/5/2018. Número 3, matrícula 1747329, dirección Colonia Brisas de Oriente, lote 3, Comayagua, ciudad de inscripción Comayagua, propietario registral Hernán Darío Romero Cáceres. Fecha de adquisición 17/5/2018. Número 4. Matrícula 1747330. Dirección Colonia Brisas de Oriente, lote 4, Comayagua, ciudad de inscripción Comayagua, propietario Hernán Darío Romero Cáceres. 17/5/2018. Número 5. Matrícula 1836024. Dirección Colonia Brisas de Oriente, lote 1, Comayagua, ciudad de inscripción Comayagua. Propietario registral Hernán Darío Romero Cáceres. Fecha de adquisición el 21/11/2019. Número 6, matrícula 1996197, dirección proyecto residencial denominado CONAPAP CGT, conocido como Prado de Comayagua, bloque 1, lote 29, ciudad de inscripción Comayagua, propietario registral Byron Jonathan Durón Romero. Fecha de adquisición 13/3/2019. Bienes inscritos, el libro de hipotecas y anotaciones preventivas del registro del Instituto de la Propiedad en Tegucigalpa. Número 1, matrícula 474843, dirección Urbanización Cerro Grande, primera etapa, zona 8, bloque 12, lote 31, ciudad de inscripción Tegucigalpa del municipio del Distrito Central, propietario registral Juan Ángel Guillén, fecha de adquisición 19/2/2008. Sociedades mercantiles constituidas bajo el comerciante social del libro de comerciantes sociales del registro mercantil de Tocoa. Número 1, matrícula, asiento 614, folio 0000096. Martínez Turcios y Asociados SDRL de CB. Ciudad de inscripción, registrado de la propiedad inmueble mercantil de Trujillo, Colón. RTN 0209-9011-43-6014. Sociedades mercantiles constituidas bajo el comerciante social del libro de comerciantes sociales del registro mercantil de Tegucigalpa. Número 1, matrícula 555575, asiento 80, tomo 569, nombre de la empresa Transporte Zúñiga Acosta. Ciudad de inscripción, Cámara de Comercio e Industria de Tegucigalpa. RTN 0803-1961-0034-5. Sociedades mercantiles constituidas bajo comerciantes social del libro de comerciantes sociales del registrador mercantil de Choluteca. Matrícula, asiento 8986, tomo 2, folio 91-19. Nombre de la empresa, Car Wash y Lubricentro Emanuel. Ciudad de inscripción, Cámara de Comercio e Industria del Sur, Choluteca. RTN 0707-1977-00-2881. 2. Matrícula, asiento 2536-2536, tomo 2036. Nombre de la empresa, Comercial Chirino. Ciudad de inscripción, Cámara de Comercio e Industria del Sur, Choluteca. RTN 1708-1975-00-3288. Número 3, matrícula, asiento 6874, tomo 02, folio 180-11. Nombre de la empresa, Variedades Mayra. Ciudad de inscripción, Cámara de Comercio e Industria del Sur, Choluteca. RTN 0606-1976-00-5313. Sociedades mercantiles constituidas bajo comerciante social del libro de comerciantes sociales del registro mercantil de Comayagua. 1. Matrícula, inscripción 022 del tomo 87. Nombre de la empresa, Comercial Hernán. Ciudad de inscripción, Instituto de la Propiedad Inmueble y Mercantil de Comayagua. RTN 0301-1985-01-0511. BB13007, marca Génesis. Tipo motocicleta, año 2019, propietario Oscar Amílcar Sánchez Flores, chasis LLCLGM3D7KA100-360. 2. Placa BAK2348, marca KMF, tipo motocicleta, año 2018, propietario Oscar Amílcar Sánchez Flores, chasis LLCLGM308JE103479. 3. Placa BAU9561, marca Serpento, tipo motocicleta, año 2017. Propietario Oscar Amílcar Sánchez Flores, chasis LY4JCL R3H 0A25284. 4. Placa HAE9944, marca Hyundai, tipo camión, año 2009, propietario Franklin Omar Castillo Lozano, chasis KMF GA17HP9C106220. 5. Placa MBC 0257, marca Asia Aero, tipo motocicleta, año 2015, propietario Nelson Giovanni Martínez Amador, chasis LRPR AJ105FA000290. 6. Placa MBM 3222, marca KMF, tipo motocicleta, año 2018, propietario Eric Giovanni Rodríguez Aguilera, chasis LLCLGM30-4JE-104399. 7. Placa HAN6-386, marca Frank Liner, tipo camión, año 1996. Propietario Eric Giovanni Rodríguez Aguilera. Chasis 1FB3 HFAC13TL 868101. 8. Placa MDK 4584. Marca Z Moto. Tipo motocicleta. Año 2017. Propietario Eric Giovanni Rodríguez Aguilera. Chasis LLCJP4C1HA101427. 9. Placa PCJ1973, marca Toyota, tipo pickup, año 1986. Propietario Santos Guadalupe Ponce Soriano. Chasis RN5001-33387. 10. Placa HAE7891, marca Honda, tipo turismo, año 2007. Propietario Elvin David Fonseca Salgado. Chasis 1HGFA168X7L058427. 11. Placa BBZ5323, marca Génesis, tipo motocicleta, año 2021, propietario Elmer Joel Pineda Gómez, chasis LLCLGM3G6MA500116. 12. Placa BA06639, marca Yamaha, tipo motocicleta, año 2018, propietario Jonis Armando Morán Méndez, chasis LBPKE1316J012876-8. 13. Placa HAB0034, marca Toyota, tipo pickup, año 2018, propietario Jonis Armando Morán Méndez, chasis 8AJFB8CD601584902. 14. Placa BAB4120, marca Yamaha, tipo motocicleta, año 2017, propietario Jonis Armando Morán Méndez, chasis LBPKE1318H012448-31. Placa MBB7007, marca Yamaha, tipo motocicleta, año 2015, propietario Jonis Armando Morán Méndez, chasis LBPKE1309E0085018. 16. Placa MAU8177, marca Yamaha, tipo motocicleta, año 2015, propietario Jonis Armando Morán Méndez, chasis LBPKE1309E008508. 17. Placa MAD4714, marca Génesis, tipo motocicleta, año 2014, propietario Jonis Armando Morán Méndez, chasis LC6PC JB89E0006767. 18. Marca 18. Placa MAR3949, marca Serpento, tipo motocicleta, año 2014, propietario Santos Antonio López Caballero, chasis LAAATEKW8E900644. 19. Placa MAJ2552, marca Honda, tipo motocicleta, año 2010, propietario Hilder Lionel Villafranca Hernández, chasis LALPCJF8XA301047-1. 20. Placa MAN1115, marca Bajaj, tipo motocicleta, año 2012, propietario Obando Echeverry Martínez Turcios, chasis MD2JDS1Z4DBB02103. 21. Placa H AJ5025, marca Toyota, tipo pick-up, año 1984, propietario Obando Echeverry Martínez Turcios. Chasis RN6050-2296-9. 22. Placa AAR4136, marca Toyota, tipo turismo, año 2005, propietario Obando Echeverry Martínez Turcios, chasis 1NX-BR32E75Z-4772-54. 23. Placa AAJ9385, marca Toyota, tipo turismo, año 2000, propietario Obando Echeverry Martínez Turcios, chasis 1NX-BR12E5YZ31-8290. 24. Placa AAJ7236, marca Toyota, tipo turismo, año 2000, propietario Obando Echeverry Martínez Turcios, chasis 2T1BR12E0YC377930. 25. Placa MAW4949, marca Hero, tipo motocicleta, año 2014, propietario Obando Echeverry Martínez Turcios, chasis MBLK C13E GD00140. 26. Placa BB15096, marca Itálica, tipo motocicleta, año 2018, propietario Adán Nufio, chasis LLCJPJT04JA100527. 27. Placa PDI2350, marca Nissan, tipo pickup, año 1993. Propietario Franklin Eusebio Machado Villanueva, chasis RN48-03-1144. 29. Placa MAS5354, marca Chineri, tipo motocicleta, año 2016, propietario Franklin Eusebio Machado Villanueva, chasis LXYZCNL00G026341-3. 30. Placa BBT8215, marca Itálica, tipo motocicleta, año 2021, propietario David Brizuela Reyes, chasis LLCLPP22ME101329. 31. Placa HAY3515, marca Toyota, tipo pickup, año 1993, propietario Marcelo Martínez, chasis RN80N094132. 32. Placa BBH7521, marca KMF, tipo motocicleta, año 2019, propietario Hernán Darío Romero Cáceres, chasis LLCLGM34KE103965. 33. Placa BBH7523, marca KMF, tipo motocicleta, año 2019, propietario Hernán Darío Romero Cáceres, chasis LLCLGM34KE104145. 34. Placa HAE9987, marca Hyundai, tipo camión, año 2008, propietario Hernán Darío Cáceres, chasis KMF GA17HP8C093334. 35. Placa HAE9987, marca Honda, tipo turismo, año 2014, propietario Hernán Darío Romero Cáceres, chasis 19XFBFF56EE069163. 36. Placa BAM9905, marca KMF, tipo motocicleta, año 2019, propietario Hernán Darío Romero Cáceres, chasis LB7MNZ400KA025606 37. Placa HAB4295, marca Nissan, tipo pickup, año 2019, propietario Hernán Darío Romero Cáceres. Chasis 3N6 CD33B3 ZK398498. 38. Placa BAO3195, marca KMF, tipo motocicleta, año 2018, propietario Hernán Darío Romero Cáceres. Chasis BGABA09B8XB702023. 40. Placa PBT1899, marca Nissan, tipo pickup, año 1999, propietario Hernán Darío Romero. Chasis XC341994. 41. Placa AAL9084, marca GMC, tipo camión, año 2002, propietario Hernán Darío Romero. Chasis J27-00973. 42. Placa HAK-9598, marca Nissan, tipo pickup, año 2019, propietario Hernán Darío Romero Cáceres. Chasis 3N6CD33B7ZK390159. 43. Placa MDH-5127, marca KMF, tipo motocicleta, año 2017, propietario Hernán Darío Romero Cáceres. Chasis LBT-MGZ-41GA-90-66-69. 44. Placa BBL-8203, marca KMF, tipo motocicleta, año 2020, propietario Byron Jonathan Dubón Romero. Chasis LB7-MNZ-400LA-028359. 45. Placa BBG-6128, marca KMF, tipo motocicleta, año 2020, propietario Byron Jonathan Dubón Romero. Chasis LLCLG-M309LE-100142. 46. Placa MDK-6118, marca KMF, tipo motocicleta, año 2017, propietario Byron Jonathan Dubón Romero. Chasis LLCLG-M307HE-101393. 47. Placa AAE-7800, marca International, tipo autobús, año 1986, propietario desconocido. Chasis 1HBLPHXL6GHA50255. 48. Placa HDE-1467, marca Honda, tipo camioneta, año 2012, propietario desconocido. Chasis 5J6RM3H78CL00-7693. 49. Placa HAJ6088, marca Honda, tipo turismo, año 2009, propietario desconocido. Chasis 2HG FA165X9H538621. 50. Placa desconocido, marca Nissan, tipo pickup, año 2019, propietario desconocido. Chasis 3N6CD33B7ZK395782. 51. Placa desconocido, marca Genesis, tipo motocicleta, año 2018, propietario desconocido. Chasis LC6PC JB87J000-3926. 52. Placa MPP6160, marca Yamaha, tipo motocicleta, año desconocido, propietario Edgar Manuel Rodas Hernández. Chasis DG19E004394. 53. HBL X2576, marca Toyota, tipo pickup, año 1989, propietario Adam Nufio. Chasis JT4RN1-3P3K000066. Identificación de los titulares de derecho: Óscar Amílcar Sánchez Flores, DNI 0707-1977-00288. Con domicilio en la colonia Valencia, municipio de Choluteca, departamento de Choluteca, Franklin Omar Castillo Lozano, DNI 0801-1986-1274-6. Con domicilio en el municipio de El Triunfo, departamento de Choluteca, colonia Los Angelitos, de la Casa de Oración, una cuadra al norte, cerca de la escuela Nelson Giovanni Martínez Amador, DNI 0601-1979-03-474, con domicilio en Barrio La Ceiba, Cerro Grande, departamento de Choluteca. Simri Betsai Cruz Olivera, DNI 0704-1984-01-857, con domicilio en el municipio de Tocoa, departamento de Colón. Obando Echeverry Martínez Turcios, DNI 0209-1975-00652, con domicilio en Aldea Cayo Sierra Zamora, municipio de Tocoa, departamento de Colón. Adán Nufio, con DNI 0415-1968-00293, con domicilio en la aldea Las Mangas, municipio de Tocoa, departamento de Colón. Hernán Darío Romero Cáceres, DNI 0301-1985-01051. Con domicilio en la colonia Brisas de Altamira, municipio de Comayagua, departamento de Comayagua. Byron Jonathan Durón Romero, con DNI 0301-2001-01113, con domicilio en el barrio Santa Lucía, Medina, cuadra arriba del Kinder, municipio de Comayagua, departamento de Comayagua. Juan Ángel Guillén, DNI 0209-1975-01147, con domicilio en la colonia Cerro Grande, zona 8, calle 12 o casa 31, municipio de Tegucigalpa, municipio del Distrito Central, departamento de Francisco Morazán. Eric Giovanni Rodríguez Aguilera, DNI 0609-1998-00168, con domicilio en la aldea La Constancia, municipio de Nahuasigue, departamento de Choluteca. Santos Guadalupe Ponce Soriano, con DNI 0601-1969-02-282, con domicilio en San Jerónimo, La Estela, municipio de Nahuasigue, departamento de Choluteca. Elvin David Fonseca Salgado, con DNI 0704-2001-00470, con domicilio en la colonia Montecristo 6, cuadras al este, calle Panamericana, municipio de El Paraíso, departamento del Paraíso. Elder Joel Pineda Gómez, DNI 0606-1992-00418, con domicilio en la colonia Santa Marta, municipio del Triunfo, departamento de Choluteca. Jonis Armando Morán Méndez, DNI 0606-1984-01-458, con domicilio en el barrio Tololo, municipio del Triunfo, departamento de Choluteca. Santos Antonio López Caballero, DNI 0209-1987-00928, con domicilio en el municipio de Trujillo, departamento de Colón. Hilder Leonel Villafranca Hernández, DNI 0801-1977-13187, con domicilio en la colonia Obrera, municipio de Tegucigalpa, municipio del Distrito Central, departamento de Francisco Morazán. Franklin Eusebio Villanueva Machado, con DNI 0209-1989-00995, con domicilio en Aldea Rigor, barrio Guanacaste, municipio de Trujillo, departamento de Colón. Señalamiento de las pruebas con las que se acredita la presente solicitud. Motivación: primero, segundo, tercero, cuarto, quinto, parte dispositiva. En virtud de lo anterior, el juzgado resuelve: 1. Admitir la solicitud de privación definitiva de dominio de bienes de origen ilícito sin documentación presentada vía correo por el abogado X, quien actúa en su condición de fiscal del Ministerio Público y en el que se presenta como titulares de derecho a Óscar Amílcar Sánchez Flores, Elvis Cristina Maradiaga, Israel Alvarado Chirinos, Nelson Giovanni Martínez Amador, Eric Giovanni Rodríguez Aguilera, Marco Alfredo Larios Arce, Erling Elías Maldonado Morales, Erling Manuel Morán Martínez, Santos Guadalupe Ponce Soriano, Santos Alonso García Elmer, Joel Pineda Gómez, Jonis Armando Morán Méndez, José Raúl Echeverría Escalante, Giovanni Francisco Espinosa Núñez, Santos Antonio López Caballero, Simri Betsai Cruz Olivera, Hilder Leonel Villafranca Hernández, Obando Echeverry, Martínez Turcios, Justin Alessandro Martínez Barahona, Adán Nufio, Franklin Eusebio Villanueva Machado, David Brizuela Reyes Santos, Austin Santos Hernández, Jarvi López Canales, Rigoberto García Matute, Orlin Saí Suazo Lobo, Elvin David Fonseca Salgado, Marcelo Martínez Denilson, Marcelo Sánchez Mesa, Santos Omar Licona Mejía, Omer Sael Ávila López, Omar Sánchez González, Delmari Ramos Hernán Darío, Romero Cáceres, Byron Jonathan Durón Romero, José Mauricio Alvarado Mejía, Kevin Rolando López, Selvin Jesús Aguilar Aguilar, Juan Ángel Guillén, Carlos Gabriel Almendares. 2. XX3XX4. Líbrese atenta comunicación al Juzgado de Letras Seccional de Comayagua, Departamento de Comayagua, al fin de notificar y emplazar por medio del receptor de este juzgado al titular de derecho Byron Jonathan Durón Romero, con el fin de hacerle saber sobre la privación definitiva de dominio que se ha iniciado sobre sus bienes, para que en el término legal de 10 días se apersone a las presentes diligencias. Asimismo, nombre un defensor privado o en su defecto, este juzgado le nombrará uno de oficio. Líbrese atenta comunicación al Juzgado de Letras de la Sección Judicial de Analí, Departamento del Paraíso, a fin de notificar y emplazar por medio del receptor de este juzgado el titular de derecho Elvin David Fonseca Salgado, con el fin de hacerle saber sobre la privación definitiva de dominio que se ha iniciado sobre sus bienes, para que en el término legal de 10 días se apersone en las presentes diligencias. Asimismo, nombre un defensor privado o en su defecto este juzgado le nombrará uno de oficio. 6. Que el receptor del despacho proceda a notificar y emplazar personalmente al titular de derecho Juan Ángel Guillén, quien reside en la colonia Cerro Grande, zona 8, calle 12, casa 31, con el fin de hacerle saber sobre la privación definitiva dominio de bienes de origen ilícito que se ha iniciado sobre sus bienes. Asimismo, nombren un defensor privado o en su defecto este juzgado les nombrará uno de oficio. 7. Previo a notificar a los titulares de derecho Óscar Amílcar Sánchez Flores, Nelson Giovanni Martínez Amador, Simri Betsay Cruz Olivera, Obando Echeverry Martínez Turcios, Adán Nufio, Hernán Darío Romero Cáceres, Eric Giovanni Rodríguez Aguilera, Santos Guadalupe Ponce Soriano, Elmer Joel Pineda Gómez, Jonis Armando Morán Méndez, Santos Antonio López Caballero, Hilder Leonel Villafranca Hernández y Franklin Eusebio Villanueva Machado, que el señor fiscal proporcione las direcciones exactas de los mismos para que se puedan hacer efectivas las notificaciones y emplazamientos como lo establece la ley de privación. Que el receptor del despacho proceda a notificar a las partes intervinientes en el presente proceso sobre la privación definitiva de dominio de bienes de origen ilícito. Asimismo, que el receptor del despacho proceda a requerir en legal y debida forma al abogado X, apoderado legal del titular de derecho Nelson Giovanni Martínez Amador, con el fin de que proporcione a este juzgado el domicilio completo de su representado, o lo presente ante esta oficina personalmente para efecto de notificación, o en su defecto, este juzgado notificará por medio de edictos. 9. Previo a liberar oficio a la unidad de placas y registros vehiculares, se le solicita al señor fiscal que declare que debe de entender el órgano jurisdiccional respecto a los vehículos con placa HAE-7891 a nombre de Elvin David Fonseca Salgado, al no ser parte de la medida de aseguramiento, y de la misma manera el vehículo con placa HAE-9987 a nombre de Hernán Darío Romero Cáceres. 10. Se le solicita al señor fiscal que conteste el previo ordenado en el auto de admisión de la convalidación de fecha 20 de julio del año 2022, donde el numeral 5 de la parte resolutiva se ordenó que, previo a librar oficio, el Instituto de la Propiedad de la Unidad de Placas y Registro Vehicular, que el señor fiscal proporcione a este juzgado el número de placas de los siguientes vehículos: 1. Un vehículo marca Nissan modelo Frontier NP300, año 2009, color gris metálico, tipo pickup, motor YD25685711P, serie 3N6CD33B7ZK395782, vía número 3N6CD33B7ZK395782. 2. Una motocicleta marca Genesis, año 2018, modelo HJ125, 7, color negro, motor 156FMI. Asterisco D2X 18565 asterisco, chasis LC6P 6JB87J000-3926. Asimismo, identifique quiénes son los propietarios de los mismos en el entendido que los vehículos no cuentan con medida de aseguramiento al no cumplirse dicho aspecto por el fiscal de la causa a la fecha. 11. Previo a librar el oficio del Instituto de la Propiedad de la Unidad de Placas y Registro Vehicular al señor fiscal, indique que es el propietario del vehículo con placas HDE-1854. Al existir discordancia en las solicitudes promovidas, 12. Se le solicita al señor fiscal que aclare si los señores Jessica Carolina Franco de Jesús, Edgardo Manuel Roda Hernández, David Brizuela Reyes y Marcelo Martínez son titulares de derecho en la presente solicitud de privación definitiva de dominio, ya que no fueron identificados en el cuadro de titulares de derecho, y de ser así, brinde direcciones exactas de igual manera respecto a las sociedades Martínez Turcios y Asociados SDRL de CB, Transporte Zúñiga Acosta, Car Wash y Lubricentro Emanuel, Comercial Chirino, Variedades Mayra y Comercial Hernán. Asimismo, que identifique quiénes son los representantes de las mismas domicilios exactos para efecto de notificación. Todo lo anterior con fundamento en el artículo 55 de la Ley de Privación, que indica todos los requisitos que debe contener la presente acción. 13. XX14XX, notifíquese. Firma y sello juez, firma y sello secretaria adjunta. Tegucigalpa, municipio del Distrito Central, 30 de septiembre del año 2026.
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0: Comunicación edictal. La infrascrita secretaria general del Juzgado de Letras de Privación de Dominio de Bienes de Origen Ilícito a los titulares de derecho Carlos Roberto Funes Raudales, Humberto Castañeda Aragón, Roberto Fuentes Saldívar, que en paz descanse, y Blanca Zulema Ruda López. Y para los efectos de ley se le hace saber que este Juzgado de Letras de Privación de Dominio de Bienes de Origen Ilícito con jurisdicción nacional y con asiento en Tegucigalpa, Francisco Morazán, en la solicitud registrada con el número 026-2023, dictó auto que literalmente dice: Juzgado de Letras de Privación de Dominio de Bienes de Origen Ilícito con jurisdicción nacional, a los 4 días del mes de septiembre del año 2026. Vistas las presentes diligencias para resolver y siendo que después de hacer una revisión en la presente causa, se ha corroborado con la admisión de la solicitud de privación de dominio de bienes de origen ilícito con fecha 7 de septiembre del año 2023. Únicamente se identificó un titular de derecho, X, quien ya fue notificado por medio del receptor del despacho, tal consta a folio 97, de la causa de mérito, librándose las comunicaciones conforme a la dirección que proporcionó el Ministerio Público. Sin embargo, las mismas no fueron cumplimentadas en su totalidad, procediendo el trámite de notificar por edicto de aquellos titulares que fueron imposibles de ubicar. Por tal razón, procedo a notificar por medio de la comunicación edictal a los titulares de derecho Carlos Roberto Funes Raudales, Humberto Castañeda Aragón, Roberto Fuentes Saldívar, que en paz descanse, y Blanca Zulema Rauda López, por desconocer sus domicilios, para que se enteren del proceso de privación de dominio que se ha iniciado sobre sus bienes, debiendo publicar los edictos de acuerdo a lo estipulado a la Ley de Privación de Dominio de Bienes de Origen Ilícito en su artículo 58, numeral 2, que establece que las costas de las publicaciones serán cubiertas por el Poder Judicial, debiéndose publicar por 3 veces en 2 radios periódicos de mayor audiencia en el país y en 2 diarios escritos o digitalizados de mayor circulación en la República. Firma la suscrita en virtud de que el juez conocedor de la causa se encuentra con incapacidad médica. Cúmplase, firma y sello juez, firma y sello secretaria adjunta. Asimismo, que se proceda a notificar el auto de admisión de la solicitud de privación definitiva de dominio, que en su parte conducente dice: Juzgado de Letras de Privación de Dominio de Bienes de Origen Ilícito con jurisdicción nacional, a los 7 días del mes de septiembre del año 2023. El abogado Alex Hernández, juez de los juzgados antes referido, resolviendo la solicitud de privación definitiva de dominio de bienes de origen ilícito presentada por el abogado X, quien actúa en su condición de fiscal del Ministerio Público, y en la presenta como titulares de derecho a los señores Carlos Roberto Fuentes Rauda, Humberto Castañeda Aragón, X, Roberto Fuentes Saldívar, Blanca Zulema Rauda López, Comercial La Victoria, C y L, Multiservicios Co. S.A. de CB, CF Inversiones de SDRL. Antecedentes procesales, primero, segundo, tercero, cuarto, quinto, sexto, séptimo, octavo. Identificación de los bienes objeto de la presente solicitud. Bien inmuebles, número 1, inscripción de matrícula y tomo, 845992, dirección San Pedro Sula, departamento de Cortés. Titular, Blanca Zulema Rauda López. Número 2, inscripción de matrícula y tomo, 622113-1, dirección Lloro, departamento de Lloro. Titular, Humberto Castañeda Aragón. 3, inscripción, matrícula y tomo, 622167, dirección Lloro, departamento de Lloro. Titular, Humberto Castañeda Aragón. 4, inscripción, matrícula y tomo, F0340Z-103, dirección La Trinidad, departamento de Santa Bárbara. Titular, Roberto Fuentes Aldívar. Bien inmuebles, vehículos, automotores. Número 1, placa PAX-0863, titular de derecho Carlos Roberto Fuentes Rauda. Descripción, Ford Mustang, turismo, año 1998, color blanco, chasis 1.

AL0194. Titular de derecho, Roberto Fuentes Saldívar. Descripción: Mazda Pickup, color rojo, año 1988, serie JM2UF1138JD301417. Placa PAQ3468. Titular de derecho, Blanca Zulema Rauda López. Descripción: Ford Pickup, año 1986, color blanco, chasis 1FTHX2619GKB23790. 6. Placa PAS7333. Titular de derecho, Blanca Zulema Rauda López. Descripción: Mercedes-Benz, año 1972, color azul, chasis 1150-10-186-454. Número 7. Placa PBL9705. Titular de derecho, Blanca Zulema Rauda López. Descripción: Mitsubishi, turismo color gris, oscuro, año 2003, chasis JMYSTC-S3A-3U000882. 8. Placa PAQ-6946. Titular de derecho, Humberto Castañeda Aragón. Descripción: Toyota, autobús, color gris, año 1985, chasis JT4YR27B9F002-1511. Número 9. Placa PBL-1780. Titular de derecho, Humberto Castañeda Aragón. Descripción: GMC 7000, camión color rojo, año 1985, chasis JF310459-5. 10. Placa PSK0755. Titular de derecho, Humberto Castañeda Aragón. Descripción: BMW Pleca X53.0D, camioneta color blanco, año 2008, chasis WBAFF410038L107324. 11. Placa PSK8714. Titular de derecho, Humberto Castañeda Aragón. Descripción: Isuzu Pleca TFR54HDPLMXG, pickup color rojo, año 2008, chasis MPA TRF54HOH530503. 12. Placa PSP9652. Titular de derecho, Humberto Castañeda Dragón. Descripción: Mazda 3, color negro, año 2006, chasis JIM BKK324X6151-8740. Sociedades mercantiles y comerciantes individual. Número 1. Inscripción: matrícula 89839, tomo 30-121. Denominación: Comercial La Victoria. Representante legal: Humberto Castañeda Aragón, constituido como comerciante individual. Número 2. Inscripción: matrícula 3230, tomo 679-172. Denominación: CL Multiservicios Co. SADCB. Representante legal: Humberto Castañeda Aragón. 3. Inscripción: matrícula 50485, tomo 595-131. Denominación: CF Inversiones SDRL. Representante legal: Carlos Roberto Fuentes Rauda. Producto financiero: Banco de Occidente. Titular: Humberto Castañeda Aragón. Producto financiero: ahorro en lempiras. Número de cuenta: 21-230-00-82-288-2. Número 2. Humberto Castañeda Aragón. Producto financiero: ahorro en dólares. Número de cuenta: 22-01-83480-3. Banco del País. Titular: Humberto Castañeda Aragón. Producto financiero: ahorro en lempiras. Número de cuenta: 21-008-003549-3. Número 2. Titular de derecho: Humberto Castañeda Aragón. Producto financiero: ahorro en lempiras. Número de cuenta: 22-008-000453-6. Identificación de los titulares de derecho. 1. Nombre: Carlos Roberto Fuentes Rauda. Identidad: 0501-1983-04-656. Dirección: San Pedro Sula. Está con orden de captura y reside en Estados Unidos de América. Salió del país en el año 2013 e ingresó al país no registrado según movimientos migratorios. Número 2. Humberto Castañeda Aragón. Identidad: 0410-1966-00-563. Dirección: Colonia Los Laureles, 22 calle B, casa 1238, San Pedro Sula, Cortés. Número 3. Nombre: Roberto Fuentes Saldívar.

que en paz descanse. Identidad 1626-1935-00-192. Dirección, fallecido. 4. Nombre, Blanca Zulema Rauda López. Identidad, 1803-1939-0093. Dirección, Colonia Bellavista, San Pedro Sula Cortés. En cuanto al señor Roberto Fuentes Saldívar, se está investigando si sus descendientes se declararán herederos de sus bienes y derechos, posteriormente solicitar que se citen en legal y debida forma, porque este despacho judicial fundamentación en la que se sustenta el Ministerio Público señalamiento de las pruebas con las que se acredita la presente solicitud, motivación, primero, segundo, tercero, cuarto. Parte dispositiva. En virtud de lo anterior, el juzgado resuelve 1. Admitir la solicitud de privación definitiva del dominio de bienes de origen ilícito junto con el informe de la ATIC en fecha 25 de mayo del 2023, el cual se consta de 9 folios, copias, ACATS de aplicación, medidas y actas de recepción de bienes presentados por el abogado X, quien actúa en su condición de fiscal del Ministerio Público y en el que presenta como titulares de derecho a Carlos Roberto Fuentes Rauda, Humberto Castañeda Aragón, X, Roberto Fuentes Saldívar, Blanca Zulema Rauda López, Comercial La Victoria, CIL Multiservicios Co. SDCB, CF Inversiones de SDRL. 2, 3, libres y atenta comunicación al Juzgado de Letras con competencia territorial nacional en materia penal de San Pedro Sula, Departamento de Cortés, con el fin de notificar y emplazar por medio del receptor de este juzgado a los titulares de derecho Blanca Zulema Rauda López, X, Humberto Castañeda Aragón como titular de derecho y como representante legal de las sociedades mercantiles Comercial Victoria y CIE Multiservicios Co. SADCB, con el fin de hacerle saber sobre la privación definitiva de dominio que se ha iniciado sobre sus bienes, para que en el término legal de 10 días se personen en las presentes diligencias. Asimismo, nombren un defensor privado o, en su defecto, este juzgado nombrará uno de oficio. 4. Previo a notificar al titular de derecho Carlos Roberto Fuentes Rauda en su condición personal y como representante legal de la sociedad mercantil CIF Inversiones SDRL, que el señor fiscal se pronuncie en cuanto a la asistencia jurisdiccional internacional en virtud de manifestar que reside en los Estados Unidos de América. 5. En cuanto al titular de derecho Roberto Fuentes Saldívar, que en paz descanse, se estará a la espera del pronunciamiento del señor fiscal en virtud de manifestar que se encuentra en proceso de investigación de los descendientes o herederos de los bienes del titular de derecho y posteriormente solicitar que se citen en legal y debida forma. 6. 8, 8, 9, 10, 11, 12, 13. Notifíquese, firma y sello. Firma y sello, Secretaria Adjunta, Tegucigalpa, Municipio del Distrito Central, 4 de septiembre del año 2026.

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Me abrió la puerta una viejecita que apenas en pie se sostenía. 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
1: Jálese, mi compañero.
0: Haz el camarón.
1: Pégale, pégale. 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

0: Ahí quedó, mija.
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0: rata pulguienta. Dime la neta. ¿Tú me pusiste el dedo?
1: Yo no fui.
0: Entonces, ¿quién fue? ¡Fue Tete! ¡Toma! ¡Toma! ¡Toma!

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2: No te pases de verga, güey.
1: Qué parte.

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1: 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En cada despedida, un pedazo de nuestra familia se divide. Cuando se va un padre, madre, hermanos, hijos o amigos, nuestros corazones quedan entre dos mundos. La migración está dejando a Honduras con territorios desiertos, pueblos y sectores fantasmas, ocupando el octavo lugar en el mundo de países con solicitudes de refugiados. Esto afecta la vitalidad y desarrollo local. 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
1: 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La ruptura familiar es el costo social detrás de la migración que se invisibiliza y muy poco se analiza. Las secuelas del éxodo de hondureños a otros países contribuye a la desintegración familiar. Los últimos estudios revelan que de cada 5 hondureños encuestados, 4 tienen familiares en Estados Unidos o España. 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

0: ¿Qué por qué? ¿Te permito que me hables así?
1: Que te ponga un alto.
0: Tal parece que hasta los demás han ido notando que falta mucha comunicación entre nosotros. Hemos tenido tal

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2: Vámonos, compadre, dice...

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2: 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Honduras figura entre los 5 países de Latinoamérica con más éxodo de sus ciudadanos a otras naciones. Primer lugar a nivel de Centroamérica en solicitudes de refugio en México y Estados Unidos. El segundo país en la región, solo por detrás de El Salvador, con más ciudadanos radicados en Estados Unidos. Ranking migratorio. 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
6: Muy buenos días, bienvenidos a el programa El Médico y su Salud. Les agradecemos a todos por la fidelidad de su sintonía. Gracias a todos los que nos están sintonizando en su radio, en su casita. De repente tiene usted un radio pequeñito y nos está escuchando en la cocina, la ama de casa, que está haciendo sus tortillitas, está cocinando sus huevitos o está haciendo frijolitos. En esta mañana, pues, le saludamos a usted. Y también aquellos que van en sus vehículos en este tráfico de Tegucigalpa o de San Pedro Sula, o que usted en este momento está en otra ciudad del país y nos va escuchando en su vehículo, le enviamos un saludo. También no se me puede olvidar aquellas personas que están en el campo trabajando, cortando café, cortando verduras, cortando frutas. Y yo sé que ustedes se llevan su radio para escuchar Radio América. Así que a ustedes yo les envío un saludo también y muchísimas gracias por sintonizarnos. Y no se quedan atrás todos los que nos ven en las redes sociales. Recuerde que nos encuentra como Radio América. Estamos verificados, así que usted puede vernos a través de la transmisión de Radio América. También en esta mañana usted nos puede ver en la página de El Médico y su Salud. Yo sé que hay muchas personas que no nos ven quizá en este momento en el que estamos transmitiendo en vivo, pero sí nos ven a otra hora. A usted también le saludamos. Por ejemplo, ya nuestra amiga Yolanda Tablas nos ha dejado un corazoncito, así que muchas gracias a Yolanda Tablas en la página del Médico y su Salud que nos está viendo. Y también en esta mañana usted nos puede ver a través de la página de Radio Moderna Honduras. Por cierto, hablando de Radio Moderna Honduras, hay muchas personas conectadas también en las frecuencias de Radio Moderna a nivel donde estaba Radio Moderna, que es en parte de Olancho, aquí en Tegucigalpa. Y sabemos que usted también nos sintoniza en Radio Moderna. Un día tuve la oportunidad de conversar con varias personas que sintonizan Radio Moderna y nos dicen que escuchan El Médico y su Salud, que escuchan todos los programas que se transmiten a través de Radio Moderna. Así que muchas gracias. Y gracias a los que nos ven a través de TikTok. Ahora usted puede vernos también a través de TikTok y dejarnos muchos corazoncitos. ¿Cómo nos deja corazoncitos en TikTok? Pues usted denos así en los cachetitos, así con el dedo, y ya nos deja corazoncitos. Por ejemplo, nos escribe a través de TikTok Guido62, así sale su perfil, y dice: buen día, quédese con nosotros. Hoy tendremos un tema muy interesante. Ya los de TikTok están viendo al doctor Luis Lara, que está con nosotros de Clínica Vitalis. Ellos ya lo están viendo, doctor, porque en TikTok estamos los dos. Así que ya lo voy a presentar para que ustedes lo conozcan y que conozcamos este tema interesante también y que nos puede ayudar muchísimo en esta mañana. Y gracias también a los que nos ven en YouTube. Nos encuentra como Radio América Honduras. Así nos encuentra en YouTube y en TikTok. Como Radio América Honduras. Y hoy estaremos con, ya les dije, el doctor Luis Lara. Él es el representante y médico también de Clínica Vitalis. Y yo les he estado mencionando acerca de Clínica Vitalis. Ya ustedes conocen y la información, pero hoy la vamos a detallar más con el doctor. Y estaremos hablando de insuficiencia venosa y comprensión en el cierre de, y la importancia de la comprensión en el cierre de heridas. Este va a ser el tema, ya le voy a presentar al doctor. Antes de eso, yo le tengo información importante a usted que nos está sintonizando, y es que si hablamos de lugares que vale la pena conocer en San Pedro Sula, hay uno que destaca: paladar y sentidos, elegancia, buena cocina y una propuesta pensada para disfrutar cada detalle. 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Y esa mención que les voy a dar, quiero que le prestemos mucha atención porque se trata del tema que vamos a desarrollar hoy, del invitado que tenemos en el programa, y que vamos a estar hablando todo este programa de este tema importante. Así que yo le hablo de Clínica Vitalis. 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Y hablando de que Clínica Vitalis cuenta con insumos de última generación y personal médico certificado, uno de ellos es el doctor Luis Lara. Es uno de los médicos de Clínica Vitalis y está con nosotros en esta mañana. Bienvenido, doctor.
7: Muchas gracias. Agradecido por esta invitación.
6: Bien, gracias a usted por estar con nosotros en esta mañana. Recuerde que usted que nos está sintonizando, todos tenemos que aprender acerca de este tema. ¿Por qué, doctor? Porque hablábamos al inicio, ¿verdad? Hablábamos que en algunos centros asistenciales de salud, lo que le dicen cuando tiene una herida es, tenemos que amputarlo. Y eso es doloroso para la persona que va a sufrir esta amputación, ya sea de un dedo, ya sea de su pie o cualquier parte del cuerpo, porque no vuelve a crecer un pie, no vuelve a crecer un dedo. Y es por eso la importancia de Clínica Vitalis. ¿Y a qué se dedican ustedes, doctor, para que nos cuente un poco acerca de Clínica Vitalis, dónde están ubicados y qué es lo que pueden encontrar o a qué le pueden ayudar a ustedes, a esas personas que tienen estas heridas ya complicadas?
7: Muy bien, el tema de hoy pues es muy importante. Si bien es cierto, nosotros nos dedicamos a la complicación, ¿de acuerdo?, de lo que esta patología nos puede causar, que son las heridas, ¿de acuerdo? Pero también prevenimos o ayudamos a la prevención de este tipo de heridas, porque sabemos que una complicación de como esta, como una herida, nos puede llevar perfectamente a una amputación, ¿de acuerdo? Y nosotros tratamos de evitar eso, tratamos de controlar esa herida para evitar una amputación, porque sí, llevar a una amputación muchas veces no es la solución, porque el paciente sufre bastante, la persona que va a ser amputada sufre bastante, psicológicamente se deteriora, entonces debemos de evitar cualquier clase de amputación y por ello un buen manejo de lo que es la herida, pero antes de la herida también prevenirla, ¿de acuerdo?
6: Bien, es importante la prevención y bueno, hoy vamos a hablar, doctor, acerca de la insuficiencia venosa. ¿Qué es la insuficiencia venosa? Para que iniciemos con esto.
7: Bueno, en resumidas palabras, la insuficiencia venosa es la incapacidad que tiene una vena de hacer el retorno de sangre adecuado que va para el corazón, ¿verdad? Entonces, vamos a meternos un poquito más adentro, ¿de acuerdo? Porque esta insuficiencia puede ser causada por una hipertensión venosa, que es, todos conocemos la hipertensión arterial, ¿de acuerdo? Sí, sí. Pero muy pocos conocemos y cómo podemos llegar a una hipertensión venosa, que es uno de los factores que me va a provocar la insuficiencia venosa. Entonces sabemos que el sistema circulatorio está dado por las venas, arterias y capilares. En el día de hoy pues vamos a hablar de las venas y vamos a introducirnos hacia adentro de la vena. Nosotros tenemos varias capas en lo que es la vena, en la capa más interna, ¿verdad? El endotelio, una capa de músculo liso y una capa adventicia, ¿de acuerdo? Uh-huh. Entonces, cuando nosotros tenemos una hipertensión venosa, lo que va a ocurrir es un aumento de la presión que me va a dañar estas capas de la vena, ¿verdad? Entonces, al tener un daño en esta capa, la vena es estrecha. Pero al tener una hipertensión, lo que va a suceder es que se me van a debilitar y se me va a ensanchar, se me va a hacer grande, ¿de acuerdo? Y ahí es donde tenemos la primera complicación. Adentro de las venas existen unas válvulas que funcionan unidireccionalmente para impulsar lo que es la sangre de vuelta hacia el corazón. Entonces, estas válvulas dejan de funcionarme porque hay un daño a ese endotelio. Y se ensancha la vena, entonces ya no me hace la función que en un momento me hizo y se me comienzan a acumular líquidos, ¿de acuerdo?
6: Doctor, ¿a qué se debe que ya mi vena no funcione de la manera correcta, que ya no cumpla esta función para la cual está diseñada en mi cuerpo. ¿Cuáles son las causas?
7: Muy bien, una de las causas más frecuentes hoy día es el sedentarismo. Uh-huh. El trabajo a mucho tiempo sentado, el trabajo mucho tiempo parado. Normalmente cuando nosotros estamos en estas posiciones, ya sea sentado o parado, la presión es alta, más o menos de 95 milímetros de mercurio, y vamos a hacer la relación que cuando estamos en reposo, cuando nos vamos a acostar ya por la noche, esa presión disminuye a aproximadamente 15 milímetros de mercurio. Entonces es una gran diferencia de 95 a 15, ¿verdad? Entonces cuando pasamos más de 2 horas, ya sea sedentario en casa, ya sea en el trabajo que estamos mucho tiempo uh-huh. sentado o parado, más de 2 horas ya nos ocurre la acumulación de líquido y por ende la degeneración de estas capas de la vena que le he mencionado.
6: Hay cosas que no las podemos evitar, ¿verdad? De repente, bueno, como usted lo menciona, los trabajos sentados la mayor parte del tiempo. ¿Usted qué nos recomienda a los que trabajamos así de esa manera para evitar, ¿verdad?, que nuestras venas no funcionen de la manera correcta?
7: Lo primero es una evaluación médica adecuada. Esto es lo primero que tenemos que atender, porque el médico va a decidir qué tipo de exámenes necesita la persona. Si la persona padece de alguna enfermedad, es muy importante también saberlo. Pero la evaluación médica es sumamente vital para esto, porque muchas veces vamos a necesitar exámenes como, por ejemplo, un ultrasonido Doppler para saber en qué estado se encuentran estas venas.
6: Bien, qué importante, ¿verdad? Y con respecto a esto, porque como lo mencioné, no es que nosotros queramos muchas veces, es que las condiciones, pues, así tenemos que estar. A veces uno solo va al baño, totalmente en sedentarismo durante todo el día y luego llegamos a la casa y nos sentamos a ver televisión y así estamos es. También, ¿el ejercicio nos puede ayudar también?
7: Totalmente, incluso uh-huh. si usted está más de 2 horas sentado, más de 2 horas paradas, podemos hacer algunos ejercicios ahí, ¿verdad? Sentados o parados, que nos ayudan a mejorar la circulación. Y ya vamos a ver por qué. Más o menos unos 3 minutos de ejercicio o de movimiento de los tobillos va a ser suficiente para que nosotros evitemos una complicación como esta y mejoremos el flujo sanguíneo, ¿de acuerdo? Porque resulta que nosotros prácticamente tenemos un segundo corazón en las piernas, le cuento, uh-huh. que no muchas personas lo saben y es importante que nosotros lo sepamos, ¿verdad? Hay dos grandes músculos que me van a ayudar al sistema profundo y hay otro músculo que es un poco más delgado, pero que es vital también para este bombeo de la pierna, ¿de acuerdo? Cuando nosotros caminamos, lo primero que hacemos es el movimiento de tobillo y esto va a activar esta bomba que está constituida por el músculo sóleo y por los músculos gastrocnemios o llamados gemelos. Entonces, prácticamente estos músculos van a abrazar lo que es el sistema venoso, una vena, la vena uh-huh. Profunda, y va a ayudarme también a ese retorno de sangre hacia nuevamente el corazón.
6: Para que conozcamos un poco acerca de Clínica Vitalis, doctor Luis Lara, ¿nos puede comentar dónde están ubicados aquí en Tegucigalpa y también en San Pedro Sula, los números de teléfono? Y bueno, también me gustaría conocer algún testimonio que usted recuerde de alguna situación que haya pasado con un paciente y que ese paciente se haya recuperado. Porque eso es su finalidad. La finalidad es ayudar al paciente a evitar amputaciones.
7: Así es. 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Y aquí en Tegucigalpa estamos ubicados en Clínicas Millennium 1, en Colonia Tepeyac, calle Real de Minas. 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Bien, en cuanto a la pregunta que me hizo de algún testimonio, creo que yo en mi mente tengo bastantes personas de las cuales podría hablar, uh-huh. ¿de acuerdo? Entonces vamos a tratar de unificar todas esas personas, porque la mayoría de estas llegan con un problema de hace mucho tiempo, ¿de acuerdo? Uh-huh. Entonces, estas personas han sufrido el estigma social, por ejemplo, porque muchas veces este tipo de heridas, que ya es una complicación de la insuficiencia venosa crónica, llegan a infectarse, ¿de acuerdo? Entonces, eso produce, dependiendo del tipo de bacteria, produce un fuerte olor.
6: Dolor, sí.
7: Olor y dolor.
6: Ajá, y con ambas. Solo, doctor, a veces, como usted mencionó, ¿verdad?, que no, como que no bombea, como que no transita la sangre, está como acumulada, ¿verdad? En los pies.
7: Así es.
6: Y entonces produce dolor y olor también.
7: Sí, porque ya tenemos una herida infectada, uh-huh, y como la sangre se empoza, entonces hay una inflamación, ¿de acuerdo? Uh-huh. Hay un edema. Entonces, edema o hinchazón. Entonces, duele bastante, ¿de acuerdo? Entonces, combinada ambas cosas, le produce al paciente mucho dolor y, como hablaba también del estigma social que muchas veces tenemos como sociedad, que no debería ser, uh-huh, así, ¿cierto?
6: Así son.
7: Entonces, estas personas son de edad avanzada, ya las que tratamos, sin embargo, han padecido desde su juventud. Hace más de 30 años, de repente algunas, ¿de acuerdo? 15, 20. Entonces, con nosotros han llegado muchos pacientes que han estado buscando atención para el problema que tienen por muchos años también. Algunos han incluso incurrido en algunos tratamientos empíricos, se le puede decir, a aquellos que los hacemos en casa por recomendaciones de X o Y personas. Uh-huh. Entonces, pero a veces esos tratamientos incluyen químicos que pueden llegar a más bien a empeorar la situación.
6: Hasta le queman.
7: Totalmente.
6: Le afectan más.
7: Totalmente. Entonces, gracias a que nos han podido contactar, entonces estas personas pues han podido llegar a una atención adecuada y poderles resolver el problema y que ellos se vuelvan prácticamente a reintegrar a la sociedad, porque ellos se aíslan, las personas, sí, se aíslan. Entonces ellos una vez ya que han sanado, se reintegran nuevamente a la sociedad, y eso es bonito ver a un paciente que nuevamente vuelve a estar junto con su familia en una reunión, porque ya no le da pena de que le vayan a sentir el mal olor o algo. Entonces, eso es una parte importante, y también evitamos que en algún momento le hayan dicho, su pie no tiene solución, necesitamos amputarlo.
6: Bien, doctor, qué importante, ¿verdad?, esta parte de conocer Clínica Vitalis, porque ustedes hace cuántos años existen.
7: Aproximadamente, ya vamos a cumplir 4 años.
6: Bien, hace 4 años no existía Clínica Vitalis y quizá la única opción de las personas era la amputación de un miembro. Y en este momento, pues, ustedes pueden ayudarles a muchas personas. Doctor, hablando de costos, ¿verdad? Sabemos que la situación económica no es fácil, más en nuestro país.
7: Totalmente.
6: Pero sabemos, como usted lo menciona, que hay personas que llevan años con tratamientos que no les funcionan. Y sumando todos esos gastos, no es poquito. Y de repente uno, ya cuando le dicen los precios, ¿verdad?, como que se asusta. Pero si uno suma de poquito en poquito, también se hace bastante y quizá el problema no ha mejorado mucho. ¿Ustedes tienen precios accesibles para la población hondureña?
7: Bien, para nuestra población, créanme que los precios son accesibles, uh-huh, debido a que en otros lugares este tratamiento pues son mucho más caros, de hecho. Entonces, nosotros tratamos de darle el mejor precio al paciente, ¿de acuerdo? Porque sabemos y entendemos que el paciente, como ha estado muchos años con este problema, han hecho gastos significativos, ¿de acuerdo? Debido a que trabajamos con ciertos materiales que son, uh-huh, importados, entonces, acorde a lo que nosotros ofrecemos, creo que el precio está bastante accesible.
6: Bien, bueno, hoy estamos con el doctor Luis Lara. Él es representante y también doctor en Clínica Vitalis, y estamos hablando de la insuficiencia venosa y también la importancia de la comprensión y el cierre de heridas. Y aprendiendo un poquito también acerca de Clínica Vitalis, porque ya nos dijo el doctor, tienen por unos 4 años o un poquito más de estar en Honduras, y ya han sido muchas personas las que ellos han ayudado en este aspecto. Vamos a ir a unos mensajes y ya vamos a regresar con más información acerca del tema y también para que conozcamos más de Clínica Vitalis.

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1: Vamos con el médico y su salud. Muchísimas gracias a todos por la fidelidad de su sintonía. Agradecemos a todos los que nos escriben al 9520-2080 y también los que están conectados en TikTok. En TikTok la gente pone unos perfiles, bueno, así como Exótico 100, así dice, saludos y bendiciones, dice Exótico 100, saludos. Y también, bueno, alguien que tiene como crianza con raíces, dice, nos están enviando saludos también. Gracias por vernos en TikTok y gracias por vernos en Facebook y en YouTube también. Muchísimas gracias a María Hernández, a Ale Mejía y también gracias a los que nos están escribiendo preguntas para el doctor Luis Lara. Él nos visita de Clínica Vitalis y él también es parte de el equipo médico de Clínica Vitalis. Y ustedes supieran cómo él, con qué pasión él habla acerca de cómo él fue que decidió, ¿verdad?, dedicarse a esta área de la salud. Y platicábamos al inicio que el doctor me contaba y tal vez nos puede contar un poquito también para conocerlo a usted. Él fue a hacer su servicio a un lugar muy alejado de las ciudades, ¿verdad? Y miró muchos problemas con respecto a heridas, a insuficiencia venosa en este lugar y por eso él se apasionó por esta área de la salud. Doctor, cuéntenos un poquito así para conocerlo también a usted.
2: Bueno, tras cámara le comentaba que yo asistía a mi servicio social, uh-huh, un lugar llamado la Junta de los Caminos, que me acogió de una manera extraordinaria, por cierto. Yo nunca había escuchado de ese lugar, ¿verdad? Porque muchos, uh-huh, lugares en nuestro país pues quedan un poco remotos. Pero la verdad que me llevé una experiencia muy fascinante de ese lugar. La gente es muy hospitalaria. Y pues ahí también nos encontramos con este tipo de patologías, bastante, de hecho, uh-huh, que ya estaban en complicaciones porque de repente son señoras, y hablo en el caso de femenino, que pasan de repente todo el día paradas cocinando, uh-huh, ¿de acuerdo?
1: Es lo que hablábamos, doctora, también que hablábamos en el cambio, que son mujeres que tienen bastantes hijos.
2: Totalmente.
1: Y como usted lo decía, ¿verdad? De repente están embarazadas ya de 8 meses y casi para tener su bebé y siguen paradas cocinando todo el día.
2: Así es, esa es una de las situaciones que ocurre y no solo allá en el interior del país, sino que muy probablemente, uh-huh, aquí en la ciudad también. Y esa es una de las complicaciones que nos puede llevar fácilmente a una hipertensión venosa y por ende a una insuficiencia. No solamente el hecho de que esté parada, sino que también que ya está embarazada, que los niveles hormonales se disparan y tenemos una repercusión en las paredes de las venas y nos pueden llevar a este tipo de problemas.
1: Bien, y bueno, hablando de eso también, le quería preguntar, doctor, antes de que le demos lectura a algunas preguntas que ya nos han llegado para usted.
2: Perfecto.
1: ¿Es mito o es realidad cuando le dicen a uno de mujer o hemos escuchado siempre que cuando usamos métodos anticonceptivos, las mujeres, podemos ser más propensas a padecer de insuficiencia venosa?
2: Es una realidad debido a que hay muchos métodos anticonceptivos de liberación de estrógenos y estos, uh-huh, estrógenos nos pueden nuevamente, como le decía, a un debilitamiento de las paredes, de más que todo del endotelio, de las paredes venosas.
1: Bien.
2: De la capa interna.
1: ¿Cuál sería la recomendación? Porque son métodos anticonceptivos que se tienen que usar. ¿Cuál sería, sí, la recomendación para una mujer que utiliza métodos anticonceptivos para evitar la insuficiencia venosa?
2: Bien, tenemos otros tipos de anticonceptivos, ¿de acuerdo? Mm. Que no son derivados de los estrógenos que perfectamente podríamos utilizar. Hay métodos de barrera también que se pueden utilizar sin que nos lleven a descalibrar los niveles o disparar los niveles de estrógeno en el organismo.
1: Bien, hoy estamos hablando de insuficiencia venosa y tenemos una pregunta.
2: Claro.
1: De la terminación 4481. Doctor, soy un hombre de 60 años. Desde joven tengo insuficiencia venosa. pero más que todo en los pies. Dice que si le puede decir dónde queda el barrio Barandillas en San Pedro Sula, porque no conoce dónde está.
2: Muy bien, barrio Barandillas queda justamente sobre la avenida Junior, que la avenida Junior es una avenida muy antigua. De hecho, en algún momento funcionó un aeropuerto, si no me equivoco, allá en San Pedro Sula. Entonces, ahí estamos ubicados en Avenida Junior, barrio Barandillas, entre 7 y 8 calle Avenida, y nos puede contactar al 8905-3629.
1: Bien.
2: Ahí, disculpe, uh-huh. Ahí es donde vemos que no solamente la mujer,
1: ajá, eso ¿de acuerdo?
2: Así es, que sí. No solamente la mujer, sino que también nosotros como hombres también estamos propensos a padecer de este tipo de problemas. De repente habría que ver el señor de qué trabajó en su juventud o si tiene algún factor genético que nos pueda estar afectando o que le pueda estar provocando su insuficiencia, porque muchas veces y tenemos bastante problema con nuestros con las personas que trabajan mucho tiempo de pie. Ah, por ejemplo, los guardias de seguridad, que trabajan, ajá, todo el día de pie.
1: Entonces, los albañiles.
2: Los albañiles también. Sin embargo, el albañil a veces tiene un poquito más de movimiento, uh-huh, ah, porque tiene que cargar algunas cosas y las lleva de un lado a otro, pero el guardia de seguridad
1: está en un solo lugar, un cuartito así.
2: Prácticamente está, uh-huh, estático, ¿de acuerdo? Entonces, a estas personas sería importante que asistieran a una evaluación médica, ¿verdad? Sin importar, como le digo, o hacer distinción de género.
1: Tenemos otra pregunta, doctor, de una oyente que dice: buenos días, doctor, buenos días, licenciada. Mi mamá tiene una úlcera de presión hace más o menos un año. Ha estado en tratamiento. Se cura dos veces al día y tratamos que todo sea higiénico. No tiene infección, pero no le cierra la llaga. Muchas gracias. 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
2: Sí, este tipo de úlceras ya por presión, ¿de acuerdo? Como bien se dice, es por un tipo de presión que se realiza, ya debido a que la persona de repente padece algún tipo de enfermedad que la ha llevado a estar en una silla de ruedas o en una cama. Entonces, es otro tipo de repente de úlcera, porque ya es a daño de los capilares y que de ahí parte de la ruptura de la piel, ¿de acuerdo? Entonces, si esa herida no sana, muy probablemente habría que ver si no, o si usted lo menciona, está relativamente sana o aparentemente sana, pero probablemente puede ser que no. Entonces, es importante que asista a una evaluación para que se pueda revisar el caso y así poder ayudarle.
1: Bien, en esta mañana también vamos a hablar acerca de la segunda parte del tema, ¿verdad?, que es la importancia de la comprensión y en el cierre de heridas. Cuando nos referimos a la comprensión en el cierre de heridas, ¿a qué nos referimos, doctor?
2: Bien, la comprensión es importantísima y muchos de los pacientes a veces preguntan, y es por eso que quise abordar ese tema, ¿por qué me ponen un vendaje compresivo? ¿De acuerdo? Porque a muchas personas les estorba la venda como tal, mm, o los vendajes que dejamos, porque prefieren calor, y en San Pedro Sula entendemos perfectamente que este sea un problema.
1: No, y ahora aquí en Tegucigalpa también.
2: También, ¿verdad? Sí. No. Lo que pasa es que Tegucigalpa ya por la noche, uh-huh, empieza a refrescar, fresquito. Entonces sí, la persona se siente un poco más cómoda con el vendaje. Sin embargo, en San Pedro Sula siempre tenemos la situación de que el paciente se aqueja en cuanto a esto. Sin embargo, no se deja por una cuestión estética el vendaje, sino que tiene una función muy específica y es mejorar el flujo sanguíneo, ¿verdad?, para que podamos tener un mejor retorno adecuado de la sangre y poder ayudar al cierre también de esa úlcera, porque la úlcera necesita no solamente un tratamiento externo, sino que como es una patología que difiere de algo interno, entonces necesitamos mejorar esa parte interna para que también lo externo pueda avanzar, ¿de acuerdo?
1: Bien, y con respecto a esta parte, ¿yo puedo utilizar cualquier vendaje o cualquier media, doctor? Porque usted sabe que nosotros somos así, hacemos las cosas como a nosotros nos parece, pues. Así y es. De repente, no, voy a ir a comprar una media ahí en la esquina y me la voy a poner. ¿Es cualquier media o ¿Qué tipos de comprensión existen o medias de comprensión o los vendajes especializados? ¿Y cómo se determina cuál es el más adecuado para cada paciente?
2: Bien, no se puede utilizar cualquier vendaje, cabe destacar. Y el tipo de medias también compresivas debe ser indicada por un profesional de la salud, ¿de acuerdo? Porque necesita una evaluación. En la medicina existe una clasificación con la cual nosotros podemos determinar el tipo de media que la persona deba necesitar y también el tipo de compresión, porque normalmente las medias que son estéticas no tienen ningún tipo de regulación. Sin embargo, una media medicada ya tiene grados de compresión que va desde la compresión leve, moderada hasta alta. Una compresión leve, por ejemplo, puede ser de 8 a 15, luego tenemos una compresión de 15 a 20 milímetros de mercurio, 20 a 30 milímetros de mercurio, y cuando ya tenemos problemas severos, utilizamos compresiones altas que van de 30 a 40 o incluso más arriba de 40 milímetros de mercurio.
1: Y bien, es que a veces... como la insuficiencia venosa, ¿verdad? Lo hablábamos, es doloroso, arde.
2: Sí, es un dolor urente, arde
1: y,
2: mucho.
1: Se mira, o sea, sobresalen las venas. ¿Ustedes evalúan al paciente, ya sea dama, ya sea hombre, lo evalúan y de acuerdo al diagnóstico, ¿Le receta a usted la media con respecto a lo que nos acaba de mencionar ahorita? Que yo, la verdad, no lo comprendo muy bien. ¿Es para cada problema una venda diferente?
2: Así es, porque de repente hay personas que son jóvenes, por ejemplo, y que no tienen algún daño como tal, no presentan arañitas, no presentan varices tortuosas y anchas, ¿de acuerdo? O visibles. Y eso se le denomina una complicación SEAP cero, ¿de acuerdo? Pero si hay síntomas, por ejemplo, tenemos pesadez, de repente calambres, y de repente ya cuando llegamos a la casa sentimos un poco de dolor en las piernas. Entonces dejamos una compresión leve a moderada, ¿de acuerdo? Entonces cuando ya tenemos un problema mayor según la clasificación médica, ya vamos aumentando de la presión en lo que son las medias compresivas.
1: Bien, y recordemos que no es que nosotros vamos a ir a comprar una cualquier media, ¿verdad? No. Son recetadas por expertos, por los médicos, por ejemplo, de Clínica Vitalis, el doctor Luis Lara. Y como usted lo mencionaba y lo hablábamos en el cambio, que es en lugares donde venden equipo médico, donde se compran estas medias.
2: Así es, los puede también encontrar en lugares de implementos médicos, que ellos se dedican a la venta de este tipo de material. Entonces nosotros hacemos la indicación para que el paciente acuda a comprarlas. Porque incluso puede haber personas que dicen, no, yo me compré unas medias compresivas, pero de repente compró una compresión muy alta. Entonces, cuando llegan a la consulta me dice, pero es que yo no aguanto esa media. Entonces, cuando uno le pregunta, y según cómo uno lo ha clasificado, entonces de repente es muy alta la compresión para esa persona. ¿De acuerdo? Importantísimo también mencionar que conjunto con la evaluación, nosotros a veces realizamos o mandamos a realizar lo que es un Doppler arteriovenoso para ver la magnitud del problema también.
1: Tenemos más preguntas que nos han enviado nuestros oyentes y los que nos ven en las redes sociales. Dice, ¿qué riesgos puede enfrentar una persona si no recibe tratamiento oportuno para una úlcera venosa? ¿Y qué medidas puede tomar en casa para favorecer la cicatrización y prevenir que la herida vuelva a aparecer?
2: Muy bien, es una pregunta muy buena porque... La complicación que nos puede llevar una úlcera ya cuando está abierta, que es derivado de una hipertensión venosa, nos puede llevar a una infección muy fuerte, ¿de acuerdo? Dependiendo del tipo de infección y dependiendo del tipo de bacteria que esa persona tenga, incluso hay momentos donde la infección puede diseminarse hacia todo el organismo y ya eso es una complicación grave que nos puede incluso llevar a la muerte, ¿de acuerdo? Entonces, hay que, cuando uno tiene un tipo de herida, que no es ningún raspón que yo me hice por una caída, sino que más bien es una herida que no sana y que más bien se está poniendo peor, ¿de acuerdo? Es importante realizar una consulta a su médico, ¿va? Para que éste pueda derivarlo a las personas adecuadas o al médico adecuado. Y la complicación es esa, una infección muy fuerte, evitando la amputación, pero puede llegar a esto también, dependiendo de la gravedad de la úlcera. Y yo no sugiero normalmente que se tomen medidas en casa, porque la herida debe manejarse en un ambiente estéril, uh-huh. ¿De acuerdo? Y con tratamientos adecuados. Sabemos que existen diferentes tipos de cremas, diferentes tipos uh-huh. de ungüentos. Sin embargo, yo no recomiendo hacer un manejo en casa debido a las complicaciones que se pueden dar a raíz de esto. Porque más bien, en vez de mejorarla, podemos sobreinfectarla. Ahora, cuando ya sanamos una y se le ha dado un buen manejo a la úlcera y ha sanado, es muy importante que la persona posterior a que haya sanado de la úlcera utilice sus medias compresivas, evitando que vuelva a resurgir esto. Esa es una de las importancias de utilizar un vendaje posterior a que haya sanado de una úlcera venosa.
1: Doctor, hay una oyente que también nos escribe otra pregunta. Buenos días, doctor. Tengo ese diagnóstico y tengo 2 semanas de andar un malestar atrás de la rodilla izquierda que me arde al principio. Al principio empecé con unos calambres y ando 2 semanas renca porque me arde y me duele todo, dice. Le cambiaron lo que tomaba, dice. Eso es lo que nos dice nuestra oyente. Está con este problema. ¿Cuál es la recomendación? También para decirle que los amigos y la clínica Vitalis, los doctores, están a su disposición.
2: Así es, completamente. Puede asistir a una evaluación para que se le pueda brindar la ayuda. Sabemos que en muchos casos se dejan, por ejemplo, los venotónicos y acompañado de esto, siempre tiene que ir el vendaje compresivo. No solamente es el tratamiento tomado, sino que siempre se recomienda que exista un medio físico, en este caso una compresión positiva, que me ayude a través de las vendas a tener nuevamente ese tono de la vena. Entonces resulta que estos calambres se producen porque al no tener un flujo adecuado, no me llega de repente suficiente oxígeno, no me llega suficientes nutrientes a lo que es el músculo y ahí es donde se me producen este tipo de calambres.
1: Doctor, está conectada a la clínica Vitalis.
2: Excelente, qué bueno que nos estén
1: Facebook,
2: viendo.
1: En Facebook y dice saludos a doctor Luis Lara de parte del staff médico y personal. Así que les enviamos un saludo a todos.
2: Así es, enviamos un saludo que la verdad que nuestras colaboradoras siempre están a disposición de nuestros pacientes de la manera más amena y tratando de orientarles también a cualquier consulta que se haga a través de nuestras plataformas. Ellas siempre les orientan.
1: Bien, entonces, bueno, en este perfil que comentó aquí en Radio América, Clínica Vitalis, ahí pueden también obtener mucha información acerca de la clínica. Pueden escribir a través de mensaje por Facebook. Los he visto en TikTok también.
2: También.
1: Ahí lo he visto a usted también.
2: Sí, así es. Tenemos un TikTok, tenemos las plataformas que hoy día pues es uno de los canales más usados, ¿de acuerdo? Lo que es el WhatsApp, el Facebook, para que nos puedan contactar. Sin embargo, también nos pueden llamar a lo que es el 8905-3629 en San Pedro Sula y al 8871-6463 en Tegucigalpa.
1: Doctor, más preguntas de nuestros oyentes.
2: Claro que sí.
1: Buenos días, doctor. Soy Lizeth y quiero que me aconseje. Mi abuela tiene 85 años y está padeciendo de sus venas. Se las he visto como saltaditas, las venas. Y en una de ellas como una bolita pequeña. Me da miedo que se le reviente. ¿Qué cuidados puedo tener con ella en casa para evitar una situación mayor? Muchas gracias.
2: Bueno, primeramente es importante que hidratemos la piel, ¿verdad? Porque sabemos que en nuestros adultos mayores la piel va perdiendo sus nutrientes y por tanto se va poniendo más reseca, se podría decir, y esto nos puede llevar también a que surja una pequeña herida. Uh-huh. Sin embargo, a veces también estas personas de repente andan caminando y se golpean esa cabecita de vena que le llaman, sí, ¿verdad? Sí, sí. Y esto puede incurrir en un sangrado, ¿verdad? Significativo, que hay personas que han llegado incluso hasta padecer de anemia porque a raíz de un sangrado, porque se le reventó una cabecita de vena por algún golpe o por alguna otra situación. Entonces, importantísimo es que en este tipo de pacientes se les coloque sus medias compresivas. Importante.
1: Doctor, ¿qué hacer cuando se revienta una de estas cabecitas de vena? ¿Qué es lo que yo tengo que hacer inmediatamente? Porque, ¿qué hacemos nosotros? Poner una curita, poner cualquier cosa para... ¿Qué hago yo en ese momento? Las personas que nos están sintonizando y que pueden pasar accidentes como este.
2: Así es. Ya nos ha sucedido varios pacientes que han llegado de esta manera. Pero lo más importante y que tenemos que hacer en casa es parar el sangrado. Sea como

0: Y si la verdad que son a veces muy molestas, se puede también optar por la parte estética, que son inyectarlas, ¿de acuerdo? Pero eso tenemos que tener en claro, que resolver las arañitas no resuelve el problema interno. Entonces, muy puede pasar que resolvemos la parte estética, sin embargo, el problema queda ahí como tal y no utilizamos los medicamentos, no utilizamos el medio físico, que en este caso son las medias o vendas, entonces vuelven a surgir porque no está resuelto el problema interno.
1: Lo aliviamos por un tiempo, pero luego
0: Así es,
1: reaparece.
0: así es.
1: Buenos días, doctor y licenciada Gladys. Mi pregunta es, ¿qué examen debo realizarme para que, porque se me duermen las manos y las plantas de los pies? Soy de la tercera edad. Les ruego una respuesta. Bendiciones y siempre les escucho.
0: Perfecto, yo siempre indico exámenes de rutina, tales como para ver si el azúcar no está elevada, ¿verdad? Entonces una glicemia en ayunas, una hemoglobina glicosilada, que es muy importante. Aparte de eso, podemos realizar exámenes como colesteroles y triglicéridos.
1: Bien, y también otra pregunta que están realizando antes de eso, nos escribe Moisés Molina y dice, en sintonía del programa, saludos al doctor Lara, es uno de los médicos en el país que más se ha interesado por este tipo de enfermedades y sus pacientes lo agradecen. Y se le nota al doctor Luis Lara, se le nota que está apasionado con este tema y qué bonito, doctor, le felicito en esa parte porque ustedes como médicos, ¿verdad? Lo principal es sentir esa pasión, ese amor por lo que hacen y de esa manera pues lo harán de la manera más eficaz, más correcta. Usted lo habla con esa pasión, ¿verdad?
0: Claro.
1: Y le agradezco como ciudadana, como hondureña, porque yo sé que no hay muchos quizá que lo hacen, pero usted sí. Y a la Clínica Vitalis también, que está con este proyecto, se puede llamar de, y yo siempre recalco, fíjese esa parte de evitar amputaciones, porque lo mencioné al inicio y lo vuelvo a mencionar, los miembros no se recuperan.
0: Jamás. No somos como reptiles, lastimosamente, que en algunos reptiles hay partes que se regeneran, ¿de acuerdo? Sin embargo, el ser humano pierde su miembro y no lo vuelve a recuperar jamás. Hay algunos implantes que de repente nos pueden colaborar, sin
1: Pero
0: embargo,
1: no son
0: no
1: iguales.
0: son iguales, ¿verdad? Entonces, esa es una parte que tenemos que cuidar, evitar las amputaciones totalmente, para que estas personas no caigan en una depresión, por ejemplo. Una dependencia, que son factores que nos pueden llevar incluso a fatalidades, ¿de acuerdo?
1: Bien, doctor, se nos ha ido el tiempo, tenemos que despedirnos, pero para cerrar, usted puede siempre decirnos dónde está ubicada Clínica Vitalis, cómo pueden contactarse con ustedes y de esa manera, pues, tener un control de heridas y también de la insuficiencia venosa, que es el tema que hemos estado detallando en esta mañana. Le agradezco mucho el visitarnos.
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1: Bien, muchísimas gracias al doctor Luis Lara que nos acompañó en esta mañana aquí en el programa El Médico y su Salud. Y gracias a todos por su fidelidad y por su sintonía. Les esperamos mañana en un programa más. Buenos días.
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9: Muy buenos días, es que le estaba contando al abogado, buenos días a todos, que ayer vino Santa aquí a la cabina.
10: ¿En serio?
9: Ayer vino Santa y vino el elfo, algo. Por cierto, que ese elfo viera, ese elfo sí era terrible, por ahí andaba brincando por toda la cabina.
10: Es andaba, que todos los chaparros son
9: un
10: así.
9: Un duende, un elfo, no sé qué era, pero ahí andaba.
10: Un ayudante de Santa.
9: Un ayudante de Santa, y vino Santa a platicar del color de la Navidad. Ya está
10: bueno,
9: listo Santa,
10: hablemos.
9: Para llevar el color de la Navidad a un hogar hondureño o a una cuadra, porque de repente hay personas que viven así, bueno, con sus vecinos son sus hermanos más cercanos, ¿verdad? Porque quien lo auxilia cuando le pasa algo es su vecino. Entonces, Banco Atlántida, Tigo, Pinturas Corona y la Alcaldía Municipal del Distrito Central se unen a Radio América para presentar el color de la Navidad, y ayer nos visitó Santa para platicarnos qué es lo que van a regalar. Miren,
10: vaya, cuando, por favor, decime, porque hasta estoy curioso qué es.
9: Cuando Santa dice muchas sorpresas, yo me imagino bastantes regalitos, porque aparte que nuestros patrocinadores como Banco Atlántida, Tigo, Pinturas Corona y Alcaldía Municipal del Distrito Central, ellos van a traer también regalitos. ¿Y qué tienen que hacer ustedes para participar? Graben un video y envíenlo al 9520-2080 solicitándole a Radio América llevar el color de la Navidad a su vecindario. Tráiganme el color de la Navidad aquí a mi vecindario. ¿Y qué es lo que va a llevar Santa? Pintarle la fachada de su casa. La fachada, ajá, o sea, el frente de su casa se lo van a pintar de un color bonito para que cuando la gente pase diga que qué bonito pintaron esa casa.
10: Esta gente sí les está yendo bien.
9: Sí les está yendo bien, pero más no saben que es que usted participó en el color de la Navidad y por eso la tiene así. Y otra que, bueno, los vecinos de la cuadra, hasta 5 casas, podrán también ganarse esta pintura. Uh-huh. Gracias a que uno de ustedes se grabó y envió al 9520-2080. Solamente díganos. Les quiero invitar a traer el color de la Navidad aquí a mi colonia. Vivo en tal lugar, Tegucigalpa, y Comayagüela, ¿verdad? Y aparte de llevar el color de la Navidad ahí a la fachada de su casa, el día que se inaugure esa situación, eso será un
10: chojín. Esa fachada.
9: Eso será un chojín. Un chojín.
10: Palabra es nueva para mí. Chojín. Un chojín. ¿Qué es chojín? Mario, existe esa palabra. César, existe esa palabra. Ah, pues soy yo el extranjero.
9: Sí, el chojín, usted es el extranjero.
10: Sorry, sí. Es que ya yo hablar no muy bien el español.
9: Una gran fiesta, pues. Una gran fiesta.
10: Un chongengue.
9: 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Bueno, bienvenidos a Orientación Legal. 9520-2080 es nuestro número de WhatsApp. Y también en las redes sociales estamos en Radio América, en Facebook, Orientación Legal, Radio Moderna Honduras. Y en YouTube y TikTok estamos como Radio América Honduras. Buenos días, abogado Alvarenga. Antes nos pusimos a platicar, antes de saludarnos nosotros.
10: Sí, realmente es bueno para poderle meter, inyectar esa adrenalina que nosotros tenemos todos los días aquí al iniciar este programa y que nuestra querida gente que siempre está ahí leal, pendiente de Orientación Legal y de toda la programación de Radio América esté con nosotros en la misma sintonía, que le podamos transmitir nuestra felicidad. Así que esas palabras pues siempre caen bien, así como unas gotitas de agua helada en el rostro. ¡Despiértese! ¡Despiértese que empieza su programa favorito de la radio! ¡Ay, qué creído el abogado! ¿Verdad?
9: Pues sí. Y el favorito de todos los que nos están sintonizando, yo sé que sí, es
10: eso me alegra que me des.
9: Tenemos en esta mañana, siempre nos preguntan aquí, ¿me puede repetir cómo podemos participar en el color de la Navidad? Bueno, las personas que viven en Tegucigalpa y Comayagüela envíen un video solicitándole al Radio América llevar el color de la Navidad a su vecindario y lo subiremos a las redes sociales. El que tenga más likes, más compartidas y
10: es democrático.
9: Más comentarios será el ganador o uno de los ganadores. Así que le invitamos a poder participar. También si me preguntan si pueden enviar el video de un colegio, sí lo pueden enviar. El video de colegio, el video de una escuela, de un asilo, de un kinder. Usted puede enviar el video también de una pulpería.
10: Ah, vaya, también.
9: De una pulpería. Si usted dice, traigan el color de la Navidad aquí a la pulpería Juanita. Bueno, si tiene más likes, más comentarios y más compartidos.
10: Ya le hiciste publicidad a todas las pulperías Juanitas, porque hay un montón, fíjate, y está bien.
9: Deja de estar diciendo eso.
10: Mira, la otra, ¿sabes que una vez fui a preguntar a la alcaldía, mira? Y la mayor cantidad de nombres de las pulperías de Tegucigalpa son la bendición o mi bendición. Así, bueno, gente agradecida con el creador, ¿verdad? Por tener su negocio.
9: Por ahí hay una que dice, parqueo y compro. Parqueo y... Bueno.
10: O como una cervecería que
9: no, ya,
10: dice...
9: ya no estamos diciendo nombres de pulperías.
10: Una cervecería que se llama Los Juzgados. Mi amor, ando en Los Juzgados. ¿Está bien? ¿No le mintió?
9: Ando en Los Juzgados.
10: Llega bien bolo. ¿Y dónde venís bolo? De Los Juzgados.
9: ¿Y dónde es? Bien, vamos al tema del día.
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10: Bueno, gracias Silvita por la introducción a Orientación Legal. Hoy traemos un tema en materia penal. Los jueves hablamos sobre materia penal en estos bloques de educación legal. Este era un tema en el cual ya se había tocado anteriormente, pero de forma general en cuanto a las etapas del proceso penal hondureño. Y habíamos hablado de la etapa preliminar, que consiste en la investigación y en la audiencia inicial. Después la intermedia, que es una breve etapa, que ni siquiera es una etapa, solo es una audiencia, y que es la preliminar. Y ya después el juicio, la etapa de debate
11: la etapa contradictoria, cuando es la audiencia de debate en juicio oral y público. Ahora quiero traerles, porque tengo precisamente ahorita fresca en la memoria, ya que tengo un caso, precisamente mañana tengo audiencia, de audiencia preliminar en el juzgado de La Granja. La audiencia preliminar se lleva a cabo en el juzgado de letras de lo penal o seccional cuando es en una cabecera departamental y no están los juzgados o las ramas del derecho, cada uno en su juzgado en particular. Pobres jueces, porque les toca realmente saber de todo. Y no todo un poco, sino saber bastante. Pero bien, regresando al punto de la audiencia inicial, esta viene después de que se le ha tomado las generales, a la famosa audiencia de presentación de imputado, que es que se le toman las generales, se le dice cuáles son los cargos que recaen sobre él. Se habla sobre la defensa y también sobre la medida que se le va a imponer, la medida cautelar que se le va a imponer. Ya después se cita para audiencia inicial. Esta audiencia tiene que estar el reo necesariamente, es vital, es importante. ¿Y qué es lo que sucede acá? Es un mini juicio realmente con el juez o la jueza de letras, en el cual se lleva la mínima actividad probatoria. Y ahí deben llevar, por cierto, a declarar a la víctima, que es importantísimo, ya sea que vaya descubierta o como testigo protegido, con una vestimenta muy especial a la cual le llamamos en la jerga abogadil el chacal, por un famoso personaje. Y entonces tiene que llegar la víctima, tiene que llegar el Ministerio Público, también puede la familia, la de la víctima o la propia víctima, contratar los servicios de un abogado privado, que es el acusador privado. Y por el otro lado de la contienda está el imputado y está su abogado defensor, ya sea privado, ya sea de la defensa pública, que lo otorga gratuitamente la Corte Suprema de Justicia cuando la persona no tiene los recursos para contratar uno privado. Entonces, en esta audiencia, lo primero que se realiza es lo de la lectura del requerimiento. Una vez que se ha corroborado la presencia de las partes, es la lectura del requerimiento. Este requerimiento es no es otra cosa más que, por decirlo en palabras sencillas, como la demanda que pone el Estado por medio del Ministerio Público contra una persona a la cual se le señala de haber cometido un delito. Eso es. Entonces, el requerimiento, como la palabra lo indica, es requerir al juez la acción, que inicie la acción y el procedimiento, que admita la acción penal y se continúe con el procedimiento. Entonces, ¿qué es lo que sucede ahí? Se encuentran las generales del imputado, de la víctima, los hechos y además la prueba, que es lo importante. La prueba sobre la que se fundamenta el requerimiento fiscal. Y con eso, pues, se llega ya a la etapa propiamente de la audiencia, que es lo más importante, la declaración de la víctima. Bueno, se le pregunta, perdón, al imputado, ya me estoy saltando, se le pregunta al imputado si va a declarar. Es recomendable que los imputados no declaren, a menos que sean unas personas que tengan la capacidad para poder expresarse de una forma comprensible y que hayan sido bien preparados por el abogado. Pero generalmente a esas etapas tempranas de un proceso penal, aparte de que la declaración del imputado no tiene valor probatorio, aunque sí puede influir en la mente del ser humano que es el juzgador, pero aunque no tenga valor probatorio, siempre tiene algún peso de una u otra forma. Pero volvemos a lo mismo. A esas alturas tan tempranas de un proceso penal, el abogado, el profesional del derecho, no tiene la imagen completa de los hechos. Y por lo tanto, poner a declarar al imputado puede acarrear algunas circunstancias que, en vez de beneficiarle, lo van a hundir. Y entonces, por eso es mejor que no declaren. Después pasa la víctima en calidad de testigo. Algunos otros testigos, peritos, es raro que lleguen ahí, pero viene la prueba documental. Un peritaje de genitales, por ejemplo, un dictamen previo de una autopsia, cuestiones en general. Al final, pues, los abogados, después de haber intervenido haciendo los interrogatorios correspondientes, hacen sus conclusiones de la fiscalía, el acusador privado y, por último, el defensor. Y ya después el juez resuelve. Eso es, en palabras sencillas, una audiencia inicial. Esto no debería tardar más de una o dos horas una audiencia inicial, pero a veces se complica cuando son varios los imputados, es mucha la documentación, son varios los defensores, y eso, al final de cuentas, vemos que hay audiencias iniciales que tardan días enteros, a veces hasta un par de semanas o hasta tres semanas. Sobre todo lo vemos en los casos de corrupción. Bueno, este ha sido el bloque de educación legal en su programa de todos los días, Orientación Legal. Mi querida Gladys Durón.
9: Vamos a mensajes, ya volvemos.
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12: Justicia sin misericordia es crueldad. Santo Tomás de Aquino.

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1: Juzgado de Letras de Familia de Francisco Morazán. Aviso edictal. Expediente 2024-01983. La infrascrita secretaria adjunta por ley del Juzgado de Letras de Familia del Departamento de Francisco Morazán a la señora Ruth Noemi Ávila Gutiérrez, con documento nacional de identificación número 0801-1970-12614, que en la demanda de divorcio contencioso por la vía del proceso no dispositivo promovida ante este despacho de justicia por el señor Miguel Ángel Porter, en contra de la señora Ruth Noemi Ávila Gutiérrez, se ha solicitado emplazar a la ciudadana Ruth Noemí Ávila Gutiérrez con documento nacional de identificación número 0801-1970-12614 por medio de comunicación edictal para que dentro del plazo de 15 días conteste la demanda de divorcio contencioso promovida en su contra por el señor Miguel Ángel Porter, debiéndosele hacer la advertencia de que si transcurrido el plazo para contestar la demanda y habiendo sido notificado válidamente no se apersona en el procedimiento, se le declarará rebelde. De acuerdo a lo solicitado en el presente escrito, asimismo, a costa del peticionario, publíquese dicha comunicación en un diario impreso y en una radiodifusora, en ambos casos de cobertura nacional, por 3 veces con intervalos de 10 días hábiles, misma que deben de ser legibles con tipo de letra A, tamaño 10, artículo 12, 137, 146 del Código Procesal Civil, 222 de la Ley de Organización y Atribuciones de los Tribunales. Cúmplase, firma y sello, abogada Dalia Romero, juez. Firma y sello, cúmplase, firma y sello, abogada Dalia Amador, juez. Firma y sello, abogada Indira Alvarado, secretaria adjunta, Tegucigalpa, municipio del Distrito Central, a los 21 días del mes de julio del año 2026. Abogada Indira Alvarado, secretaria adjunta.
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6: Continuamos con Orientación Legal. Gracias por seguir en sintonía. Gracias por escribirnos. Bueno, gracias a la terminación 0670 que nos envió un video pidiendo que lleven el color de la Navidad a su casa. Dice.
7: Eso.
6: Ojalá que gane. A todos los que nos están sintonizando, les invito a enviar sus preguntas al 9520-2080. Vamos a darle lectura a la primera pregunta que nos llegó aquí en el programa Orientación Legal. Agradeciendo a los que nos ven, como Muñe8A, que está viéndonos en TikTok y nos mandó saludos.
7: Saludos.
6: Fíjate que ahora leí uno que decía exótico.
7: Sari.
6: Exótico era el perfil.
7: ¿Te lo imaginas a él vestido?
6: No, yo no sé. ¿Cómo? ¿Por qué es exótico? No sé. Mauricio Vega, a través de Facebook, dice: buenos días, abogado y licenciada Gladys. Una pregunta: ¿es necesario traducir el acta de nacimiento y pasaporte estadounidense de mi hijo menor de edad para poner una propiedad a nombre de él?
7: Mire, si la propiedad, el notario, porque de repente me puse a pensar en un caso en el cual tengo que traducir un montón de documentos, pero es una cuestión de índole civil. Si la propiedad va a estar al nombre de él y el notario, a la hora de tener el pasaporte, que es el que lo identifica a él propiamente, o el acta de nacimiento, no lo entiende el idioma el notario, entonces sí tendría que contratar un traductor para que en primer lugar le haga toda la traducción y ya pueda entender el notario a qué se refiere. Entonces, en ese sentido, sí sería necesario. Pero si el mismo notario hace constar de que entiende perfectamente el idioma inglés y que la documentación presentada dice literalmente tal, tal, tal, tal, para tenerlo debidamente identificado al menor que va a ser el beneficiario de ese traspaso, entonces no hay ningún problema. Así que al final de cuentas, en resumen, lo que se necesita es que el notario diga si va a necesitar la traducción o no. Eso depende exclusivamente de él. Y qué bueno que le den la propiedad a un menor, porque así ya le van construyendo su patrimonio. Y les comentaré que la propiedad que queda a nombre de un menor queda realmente enllavada, queda con un candado. Y es muy difícil venderla, o que alguno de los papás en algún momento de cólera quiera vender su parte. No pueden, definitivamente no pueden, sino bajo autorización de un juez de familia, al cual tienen que llevarle toda la prueba necesaria, como por ejemplo que el niño tiene que ser sometido a una intervención quirúrgica o un tratamiento médico muy caro. Entonces ahí sí le pueden autorizar la venta de la propiedad. Así que muy buena idea y espero que todo le salga muy bien.
6: Tenemos comunicaciones al 9520-2080. Dice: buenos días, bendiciones. Una pregunta: mi mamá tiene un bisnieto y mi sobrina lo dejó seis meses de nacido. Ella murió hace un año. El niño tiene papá, él le ayuda, pero el niño no está reconocido. ¿Yo como tía me puedo quedar con el niño?
7: Bueno, esa es una adopción realmente, claro que puede, pero tiene que hacer la adopción. Porque el vínculo legal entre ustedes es únicamente de tía. A la hora, por ejemplo, de que si este niño, Dios no lo permita, ya se hace adulto y, oiga, le pasa algo, una enfermedad, un accidente y muere, pues usted no tendría ningún derecho a adquirir los bienes dejados por su sobrino. Entonces, es mejor hacer ese trámite para que ya quede usted como mamá de su sobrino, ¿verdad? Ya que no aparece inscrita como tal en el acta de nacimiento. Ahora, si este menor hubiera sido reconocido por el papá, que es el único de los progenitores vivo, entonces, si hubiera sido reconocido por él, no podría adoptarlo sin el consentimiento, sin la autorización del papá. Pero usted me dice de que el papá, aunque es responsable, no lo reconoció, no aparece en el acta de nacimiento del menor, entonces sí puede usted perfectamente proceder a la adopción. Entonces esa sería la única manera legal. Y con eso además, usted, mientras el niño sea menor, puede tomar toda decisión importante sobre la vida de él, en la cual cuando están los papás juntos, tienen la potestad, por las facultades que le da la patria potestad, de decidir sobre el menor. Así que esa sería mi orientación legal, mi estimada amiga.
6: Bien, la siguiente pregunta la enviaron ayer. Ya me imagino que como ya iba a terminar el programa, ya no, si no, no, estaba, no estaba escuchando, quizá, porque usted sí la respondió. Abogado, dice, buenos días. ¿Puedo salir de viaje fuera del país con mi hijo sin la firma de la mamá? Escuché que iban a hacer una ley al respecto.
7: Pues no he escuchado yo actualmente nada en relación a eso, aunque debería haber una reforma que facilitara estas situaciones a las mamás solteras que de cuyos hijos sí aparecen reconocidos por los respectivos papás, ¿verdad? Porque muchas veces sucede que los papás, los varones, se enojan con la expareja y para vengarse les niegan los permisos a los menores. Y hay una gran dificultad legal para que puedan salir en caso de un viaje de placer, un viaje de recreativo o para ir a visitar a un pariente que vive, por ejemplo, en los Estados Unidos y puede llevarlo a pasear. Y una experiencia maravillosa, por cierto, a un parque temático. Entonces, debería haber una reforma en ese sentido, pero actualmente el código de la niñez y la adolescencia solo permite tres razones para sacarlo. Es decir, la educación, una intervención médica urgente o incluso la otra es participar en una actividad como las bandas de guerra. Entonces, solo esas tres, ¿verdad? Ahora, pudiera convencerse a un juez de familia para que autorice, no lo he visto hasta ahora, no lo he visto en mi experiencia, pero solo esas tres y es en el juzgado especial de la niñez. Por último, si usted se lleva a un menor, y esto sí es lo que dijimos en los últimos minutos del programa de ayer, si usted saca a un menor, eso es sustracción de menores y eso es un delito. Además, no lo dejarían pasar por la aduana, tendría que irse por un punto ciego. Entonces, es hasta más delito una migración ilegal, ¿verdad? Sobre todo si lo agarran en el país al cual va de destino. Así que lo mejor es, en caso de que el papá o la mamá que no vive con el menor no quiera dar la autorización, lo mejor es suspenderle la patria potestad. Porque una vez suspendida, ¿qué es lo que sucede? Entonces ya no necesita pedir autorización para sacarlo del país. Eso sí, siempre va a tener que andar la sentencia. Así que espero que esta orientación legal le haya dado una luz para su actuar.
6: Bien, abogado, y es que como usted lo menciona, solo para recalcar, ¿verdad?
7: Sí, claro.
6: En Honduras no existe una ley que permite sacar a un menor de edad del país sin el permiso del padre o de la madre.
7: Correcto.
6: De forma, bueno, también dice que existe una iniciativa de ley, pero eso es una iniciativa, las iniciativas es como que no exista nada. Una iniciativa de ley en el Congreso Nacional, claro. Propuesta por el diputado Yossi Toscano, que busca permitir la salida de menores sin la firma de un progenitor ausente o irresponsable mediante un trámite rápido. Esta propuesta aún no es una ley vigente. Así que quizá el oyente escuchó de esta propuesta del diputado, pero aún no es ley, es una iniciativa nada más, que yo lo veo correcto porque hay muchos niños que no han podido salir del país porque, bueno, desapareció su papá o desapareció su mamá.
7: O si es presente, es bien tonto y no quiere otorgarle el permiso solo por capricho.
6: Así es, entonces, bueno, solo es una propuesta, todavía no se puede. Tiene que salir con autorización de ambos padres y solo va a viajar con... si viaja con una abuelita, ¿puede salir con autorización de ambos padres?
7: Sí, puede salir con cualquier persona.
6: Ajá, y si va solo con su mamá, tiene que llevar la autorización de su papá.
7: Exacto.
6: Y si ya falleció uno de los padres, tiene que llevar el acta de defunción.
7: Correcto.
6: Bien. Bueno,
7: así mero.
6: Gracias a todos por su fidelidad y la sintonía a Orientación Legal. Vamos a mensajes, ya volvemos.
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8: Cada uno de nosotros solo será justo en la medida en que haga lo que le corresponde. Sócrates, filósofo griego.
1: 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remitido a la SENAF por el Hospital Escuela de la ciudad de Tegucigalpa a sus 21 días de nacido, por encontrarse en situación de vulneración de sus derechos por abandono. Actualmente el niño tiene 2 años, 5 meses de edad. Para que se presenten a nuestras oficinas ubicadas en la colonia Umuya, calle La Salud, número 1101, Tegucigalpa, departamento de Francisco Morazán, con el objeto de conocer la situación actual del niño y, en caso de ser precedente, sea integrado a su familia. Tegucigalpa, municipio del Distrito Central, 7 de septiembre del año 2026. 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
6: Continuamos con orientación legal. Buenos días, abogado y licenciada Gladys. Bueno, saludos. Es que Mauricio Vega mandó su pregunta por dos Facebook. Y yo ya estaba leyendo y ya la habíamos leído. Buen día, con un poder sí podrán salir los menores, dice.
7: Sí, claro. Una escritura de poder es más todavía que una carta, de autorización. Claro que sí, solo que es más cara. Pero lo importante es que la carta poder o la carta autorización solo sirve para una vez. Y en cambio, la escritura de poder, eso es para toda la vida, hasta que se revoque por otra escritura. Entonces es mucho mejor, pero cuesta un poco más. Pero vale la pena el gasto si al final de cuentas, pues hombre, el niño va a estar disfrutando de muchos viajes y muchas vacaciones, ¿verdad? Así que es mejor, sin duda alguna.
6: Sí, bueno, en esta parte, fíjese, abogado que...
7: Sí. Cara de boleta.
6: Abogado, yo sé. El abogado Carlos Alvarenga, solo el primer día le cambié el nombre.
7: Almendares,
6: el apellido, pero... Almendares. Pero ya me perdonó, ¿verdad?
7: Estaba elegante el apellido.
6: Pero ya me perdonó, ¿no? Sí. Bien, y fíjese que en estos casos, qué importante es conocer en qué ramas o en qué aspectos sí le darían permiso a un menor. Uh-huh. Porque, por ejemplo, si su hijo es brillante en matemáticas,
7: sí, correcto,
6: y va a un concurso a Colombia, digamos, por decir un país, va a un concurso a Colombia de matemáticas y usted no tiene la autorización de la madre o del padre.
7: Sí, porque es caprichoso.
6: En ese aspecto sí se puede.
7: Sí, claro.
6: Porque va, claro, algo de estudios.
7: Sí, correcto. Hay otra cosa también, fíjate, amiga, que perdóname que te interrumpa porque le has pegado en el clavo. Hay una frase que es legal, por cierto, que se llama el interés superior del menor. Entonces, si le sabes plantear bien al juez de la niñez y la adolescencia, que la situación por lo que lo llevas es por el interés superior del menor, puedes incluir otras que no están en esas tres tan rígidas causas para poder sacar a un menor sin la autorización del otro papá, ¿verdad? Entonces, sí, bien, muy buena idea.
6: Sí, porque
7: idea.
6: Yo vi un video de una persona, yo no sé qué quería dar a entender ella, pero ella dijo que aunque el papá no le había dado permiso, ella andaba en el extranjero con su hija.
7: ¿En serio?
6: Entonces, no sé cómo hizo, pero...
7: ¿Le falsificó la firma de seguro?
6: No, quizás le planteó bien al juez, así como usted lo menciona.
7: Ah, bueno, puede sí, ¿verdad? Yo de mal pensado, ¿verdad?
6: Sí, y fíjese que hay otra pregunta con respecto a este tema que se ha derivado en este último momento.
7: Sí.
6: Hola, buenos días. Si un menor no tiene el apellido del padre, solo tiene el de la madre, ¿podría salir del país?
7: Sí, solo con la autorización de la mamá, porque cabal, como decimos en el caló popular, que no tiene el apellido del padre, es que en palabras legales no fue reconocido por el padre, no aparece ahí en el acta de nacimiento el nombre del padre, solo está lleno el espacio de la progenitora, de la mamá, entonces con el permiso de ella basta.
6: Bien, tenemos más comunicaciones al 9520-2080. Dice, buenos días, ¿ustedes saben cómo se puede obtener un trabajo en Estados Unidos? Dice.
7: Mañana le toca estar con nosotros.
6: Mañana va a estar con nosotros la abogada Tania Silva, especialista en Derecho Migratorio de los Estados Unidos. Aparte de eso, el Ministerio de Trabajo de Honduras también tiene como una... entidad, como una oficina. Ajá. Para las personas que quieren trabajo para otros países.
7: Correcto.
6: Entonces pueden abocarse al Ministerio de Trabajo de Honduras. Pero también decirles que la abogada Tania Silva mañana estará con nosotros. Y aparte de eso, cuando usted busca abogada fiera, abogada fiera en...
7: ¿En las redes?
6: En Google, en su buscador, en el que usted utilice. Usted busca abogada fiera, entonces aparece la página de la abogada Tania. No es que le estamos poniendo un mal apodo, sino que así se llama ella. En Estados Unidos todos tienen apodos.
7: Sí, correcto.
6: Y ella es abogada fiera. Entonces, en la parte final de la página de la abogada, hay una pestañita que dice trabajos de temporada para inmigrantes. Y usted abre esa pestañita y le aparecen varios trabajos. Por ejemplo, obreros de la construcción, dice. Si yo abro este que dice obreros de la construcción, dice 8 trabajadores están solicitando, dice dónde, también dice la fecha y aparece un número de teléfono y aparece un correo electrónico.
7: Qué bien.
6: Usted puede redactar una pequeña hoja de vida con lo que usted sabe hacer. ¿Verdad? Recuerde que no podemos mentir también. Si yo no
7: ni
6: soy
7: se le ocurra.
6: Constructora, no puedo decir que soy. Entonces usted hace una pequeña hoja de vida y la envía a esa página, a ese correo electrónico, o llama por teléfono, pero recuerde tener a alguien que sepa inglés, porque lo más seguro es que le respondan en inglés.
7: Of course.
6: Tener a alguien que sepa inglés ahí cerquita. Seguimos dando lectura a más preguntas al 9520-2080. Abogado, buenos días. ¿Me puede explicar acerca de la servidumbre de paso? Yo no entiendo. Mi vecino vive atrás de mi casa y él me pasa diciendo acerca de la servidumbre, pero yo no comprendo. ¿Me puede explicar?
7: Mi no comprender, como dice uno cuando va a los Estados Unidos. Claro que sí, es un gusto, para eso estamos acá. Mire, la servidumbre es un derecho que se puede exigir a un colindante, a un vecino, en el cual usted necesita varias cosas. Por ejemplo, pasar. O sea, para salir a la calle principal. Es decir, tiene que ser una razón de peso. No es porque necesita usted pasar por ahí porque le queda más corto el llegar donde su novia, por ejemplo, o a la pulpería. No, es que si no se le da esa servidumbre, usted no tiene forma de cómo llegar a la calle principal. Esa es una razón de peso. La otra, por ejemplo, es que vaya a pasar por ahí el ganado que necesita ir, llevarlo al abrevadero o a los pastizales para que se hidraten o se alimenten, ¿verdad? Esa también puede ser otra razón. Y muy de peso, porque estamos hablando de un ganadero que necesita mantener sanos y alimentados a sus reses y poderlas después comercializar de cualquier forma. Por lo tanto, esa es otra cuestión relevante. La otra también puede ser para instalar en esa vía, en ese paso, algunas aguas, algunas tuberías, perdón, ya sea de agua potable como de aguas sucias, aguas servidas. Entonces también para eso puede pedir la autorización. Esto se lleva a cabo si el vecino no quiere hacerlo, como en el caso usted es, no quiere darlo de forma voluntaria, entonces la parte interesada podría perfectamente solicitarlo a un juez llevándole toda la prueba pertinente, ¿verdad? Los planos, los testigos, las escrituras de propiedad, y lo más seguro es que un juez se lo podría otorgar. Si hay una oposición, si hay confrontación, es decir, si el caso se vuelve contencioso, el problema es que si el vecino que va a tener que otorgar el paso ya a la fuerza por una sentencia puede ser condenado a costas procesales, de las cuales, por cierto, un día de estos estuvimos hablando, creo que el día de ayer, sí, porque el día de ayer es de derecho civil, que son aquella plata, aquel dinero en el cual se le condena a pagar a un demandado que se opuso a la pretensión del demandante. Eso es lo que puede suceder, porque una servidumbre es bien difícil cuando hay razones de peso que no la vaya a otorgar el juez. Generalmente siempre otorgan este derecho. Lo único que podría decir en este caso usted que nos hace la pregunta es que ese paso podría afectarle su privacidad, alguna siembra que tiene ahí, alguna cuestión de su propiedad podría causarle daños graves e irreparables, una cuestión de esas. Pero también tendría que probarlo. Así que esta es mi orientación legal.
6: Bien, tenemos más comunicaciones al 9520-2080. Dice, buenos días, abogado. Ayer le escuché decir que iban a cambiar la DPI del lugar donde está. ¿Puede, por favor, volver a decirnos dónde estará ubicada?
7: Por cierto que hoy, cuando fui a dejar a mi nena en su segundo día de práctica profesional, me encontré en una gasolinería, en esas tiendas de conveniencia, a dos agentes de la policía, de la DPI, y les pregunté, y confirmadito, según lo que me dijeron ellas, ¿verdad? Siempre hay que buscar segundas fuentes para confirmar, pero que se llevan todo, se llevan la oficina de antecedentes, la unidad de delitos financieros, la asesoría legal, que era donde uno hacía el trámite para limpiar, para pasar en pasivo los antecedentes policiales. Bueno, hasta lo de balística, que cuando uno llega a la DPI ahí de la cañada, se oye siempre pa, pa, pa. Cuando uno no sabe, se asusta la primera vez, pero es porque están haciendo las pruebas de balística. Pero bien, todo eso pasa ahí a la granja, en el bulevar de la Comunidad Económica Europea. Antes existía una venta de armas ahí, en ese local. No sé cómo vamos a hacer los usuarios para estacionarnos, porque ahí no hay parqueo por ningún lado, pero vamos a ver qué resuelven las autoridades. Entonces, Boulevard La Granja, casi frente a los juzgados de La Granja, al juzgado de letras penal de Francisco
6: Morazán. En la meritita calle.
7: La meritita calle está enfrente, en el mero bulevar.
6: Híjole, y si no hay, bueno, le va a tocar irse en bus, como es bien seguro. Entonces, en bus, a todos, a todos nos va a tocar si tenemos que ir a hacer un...
7: Sí, a sacar la hoja de antecedentes.
6: Porque ¿dónde va a estacionar?
7: Sí,
6: ¿dónde?
7: Ahí en la cañada, a la par, hay un estacionamiento que sí. Se llena, y es grande el estacionamiento.
6: Sí, es grande.
7: Se llena, uno tiene que irse a parquear hasta el otro lado del anillo periférico.
6: Y por ahí vivió una tía mía, fíjese. Por ahí vivió una tía mía.
7: ¿En serio? Qué
6: sí,
7: rico.
6: Sí, ahí vivió una tía mía.
7: Pues a mí me tocó
6: ahí
7: estacionarme.
6: Pasamos la infancia nosotros, en esa zona.
7: Me tocó estacionarme al otro lado del anillo periférico. Y por andar de Aragán y subirme en la paso peatonal, ¿verdad? Me crucé el bulevar, ¿verdad?
6: Ay.
7: Y me dice, ¿dónde pasan dos muchachas, súbase al... ¿Cómo es? Ahí está el paso peatonal, viejo. Y ya te imaginas, ¿va?
6: Bien. Ay, no. Vamos a leer esta comunicación para ir a unas comunicaciones editales. Saludos a mi programa favorito. Yo que le dije que si habían personas que eran su programa favorito. Solo recordarle al abogado que el poder sobre los niños menores dura, pero para menores que estén entre 18 acercándose a 22 años. O estoy equivocada. Y una carta poder funciona más para menores entre 0 hasta los 20 años. Es decir, que aunque vaya un poder, este solo servirá para los menores que se acercaron a los 21 años. No sé si me explico. Si estoy equivocada, instrúyame. Muchas gracias. Bueno, este es el comentario, abogado, para que nos despidamos.
7: Muchas gracias por su pregunta. Mire, desde mi conocimiento y experiencia, una carta poder y una escritura pública de poder de representación en la que se incluya la facultad o la autorización para sacar un menor no tiene una limitación de edad en lo absoluto. Es decir, la carta de poder puede extenderse de autorización para sacar un menor cualquiera que sea la edad de este menor, de 0 a, bueno, nadie va a sacar a un recién nacido, ¿verdad? Pero déjenme exagerar un poco, de 0 a 21 años, e igual la escritura de poder de 0 a 21 años, porque ya cumplir los 21 años, pues ya sabemos que es mayor de edad, ciudadano de la República y totalmente a disposición de sus derechos, ¿verdad? Así que esa es la información que tengo, pero no está de más la inquietud que usted manifiesta para ver, para investigar, ¿verdad? Pero la orientación legal en ese sentido es que no hay límites.
6: Nos vamos.
7: Bueno, ha sido un placer estar con ustedes. Gracias por su sintonía. Nos vemos y escuchamos el día de mañana con la abogada Tania Silva, experta en derecho migratorio. Y usted, siempre fiel, manténgase en sintonía de Radio América para que permanezca bien informado. Y entonces nos vemos mañana. Y no se olvide que ya viene el noticiero
6: Diario del Aire.
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1: Edicto Judicial, expediente 0501-2024-00914. El infrescrito secretario adjunto del Juzgado de Letras de Familia del Departamento de Cortés al público en general y para los efectos de ley hace saber que en la demanda de divorcio por la vía del proceso declarativo abreviado no dispositivo promovida por el señor José Ramón Domínguez Mencía contra la señora Ada Saraí Perdomo Rodríguez con documento nacional de identificación número 0501-1989-12-672, la jueza, conocedora del presente juicio, dictó auto que en su encabezado y conducente dice: Juzgado de Letras de Familia del Departamento de Cortés en la ciudad de San Pedro Sula, Departamento de Cortés, a los 9 días del mes de junio del año 2025, abogada Florencia Menardi Marconi, jueza de este juzgado, en el uso de mis facultades y en nombre del Estado de Honduras, dicta el presente auto que dice: 3. Parte dispositiva. En atención a lo expuesto, decido 1, 2, de oficio, emplácese por medio de edictos a la demandada señora Ada Saraí Perdomo Rodríguez con documento nacional de identificación número 0501-1989-12-672 para que dentro del plazo de 15 días hábiles a partir del día siguiente de la última publicación proceda a personarse en el juicio y a contestar por escrito la demanda de divorcio con

0: David Alvarado Rivas, secretario adjunto.
1: Bajo un gobierno que encarcele a alguien injustamente, el sitio adecuado para una persona justa es también la cárcel. Henry David Thoreau, escritor, poeta y pensador francés.
0: Corte Suprema de Justicia, Juzgado de Letras Seccional Choloma Cortés, comunicación edictal, expediente 0502-2025-00082-E.H, entre paréntesis AEH-J1. El infrascrito secretario adjunto del Juzgado de Letras de la Sección Judicial de Choloma, Departamento de Cortés, al público en general y para los efectos de ley, hace saber que este Juzgado de Letras Seccional de Choloma Cortés tasó costas de fecha 29 de mayo del 2026 en la demanda de ejecución hipotecaria interpuesta por el Banco de América Central Honduras, S.A., BAC Honduras, en contra de la señora Yajaira Carolina Garay López, para que en plazo de 5 días hábiles presente por escrito su oposición o impugnación a la tasación puesta a su vista mediante la comunicación edictal, publicado la misma en un diario impreso y en una radiodifusora, en ambos casos de cobertura nacional, por 3 veces con un intervalo de 10 días hábiles, la cual literalmente dice: la infrascrita secretaria adjunta del Juzgado de Letras Seccional de la Ciudad de Choloma Cortés, en aplicación a los artículos 223 y 224 del Código Procesal Civil, tasa las costas ocasionadas en el presente juicio de la siguiente manera: honorarios por procurar en primera instancia, según el artículo 26 de la Ley del Arancel del Colegio de Abogados, que establece cuantía de la demanda: 2.737.805.72 lempiras. Datos según certificación de saldos de fecha 17/09/2025. Costas personales: que por 30.000 lempiras, el 30% equivalente a 9.000 lempiras. Que por el exceso de 30.000 lempiras a 100.000 lempiras, siendo el exceso 70.000 lempiras, por 25%, 17.500 lempiras. Que por 100.000 lempiras a 200.000 lempiras, siendo el exceso 100.000 lempiras, por 20%, 20.000 lempiras. Que por el exceso de 200.000 lempiras, por 15%, siendo el exceso 2.537.805.72 lempiras, por el 15%, 380.670.85 lempiras. Total subhonorarios: 427.170.85 lempiras. Total de honorarios: 427.170.85 lempiras, por 50%, 213.585.40 lempiras. Artículo 29 del Arancel del Profesional del Derecho. Costas procesales: timbres de perito, certificación de saldo, 150 lempiras. Certificación de autenticidad, 560 lempiras. Tasa registral por inscripción de gravámenes, 7.424.54 lempiras. Publicación edictal por requerimiento de pago, 4.360.50 lempiras. Total de costas procesales, 12.171.04 lempiras. Suma total: saldo capital más intereses normales, 225.756.46 lempiras. Total costas personales y procesales, 2.737.805.72 lempiras. Total capital y costas, 2.953.562.18 lempiras. Alma Gabriela Mori Escobar, secretario adjunto.
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2: Aviso de publicación. El infrescrito secretario del Juzgado de Letras Unificado, sección

0: Judicial de Santa Bárbara, al público en general y para los efectos de ley, hace saber que en la solicitud de declaratoria yacente de una herencia presentada por el abogado René Díaz Valenzuela, en su condición de apoderado legal de la Cooperativa de Ahorro y Crédito Cotepeque Limitada Coacol, y quien delegó poder en el abogado Héctor René Díaz, del causante Hugo Leonel Rivera Castro, se nombra al abogado Carlos Daniel Díaz de la Tiboider, inscrito en el Colegio de Abogados de Honduras bajo el número 25.837 como curador ad litem para que represente en las presentes diligencias a los descendientes y demás familiares del causante Hugo Leonel Rivera Castro. Santa Bárbara, 11 de septiembre del 2026, firma y sello Alan Fernando Interiano Caballero, secretario, Juzgado de Letras Unificado, Sección Judicial de Santa Bárbara.
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2: Remesas para el desarrollo. Según reportes del Banco Central, al cierre del 2025, el envío de remesas a nuestro país se incrementó en más de 3 mil millones de dólares, lo que representó una cifra récord de 12.212 millones de dólares. Esa tendencia, según proyecciones, continuará al alza en 2026. Estos fondos siguen considerándose en su mayoría como transferencias para cubrir gastos y llegar a fin de mes. ¿Será posible, como existe en el tema viviendas, crear fondos de contraparte para entes públicos y privados para la creación de fondos comunes de inversión entre grupos de migrantes o sus familias organizadas en Honduras? Remesas para el desarrollo. 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

0: Bueno, buenas tardes, querido gente. Buenas tardes, se marca la 1 de la tarde con exactamente 11 minutos aquí en la pionera del servicio social Radio Moderna del Grupo América. ¿Qué tal están, queridos oyentes? Bienvenidos a nuestra programación. Hoy día estamos ya en el jueves, exactamente 15 de octubre del año presente 2026. Damos gracias a Dios porque nos permite estar aquí nuevamente con ustedes aquí en la Radio Popular Radio Moderna del Grupo América, saludando a toda nuestra amable audiencia que nos sintoniza a nivel nacional e internacional, que están siempre pendientes de la frecuencia 105.5 FM Juticalpa y Catacama, Sorancho, y también a través de los 820 AM en amplitud modulada. Somos Radio Moderna del Grupo América. Feliz tarde, queridos oyentes, feliz tarde, la una con exactamente 12 minutos, una con 12 minutos, arrancamos a partir de ese momento. Vamos a iniciar con buena música, ahí estamos escuchando algo de Selena, oiga bien, ahí está el chico del apartamento 512. Saludos a Walter, que ya nos está escribiendo. Walter dice, buenas tardes, Eduardito, complázcame el pitazo del compa Lizama. Saludito dice para mi amigo Tofia, saludos para todos los maestros, Anando y Quique Vindel. Bueno, saludos para ellos, para los populares, a los maestros ahí que están trabajando fuertemente en la construcción. Allá nos están escuchando también Radio Moderna del Grupo América, gracias. Saludos ahí a Nando y a Quique Vindel y también para el popular Fito Ramos. El gran Tofi dice, tiene trabajo con dormida, dice, afuera. Dice Catrachita que quiere trabajo con dormida afuera. Fíjense que por momentos no tenemos, solo tengo con dormida adentro. Solo tengo con dormida adentro trabajo, ¿verdad? Y otros empleos tengo de una dependienta que buscan para trabajar en una pulpería. Y también tengo con dormida, esa es con dormida afuera, ¿verdad? Es una dependienta que necesitan para trabajar en una pulpería. Y se busca también una cocinera. Tengo trabajo también de cocinera, no sé si le interesa ese. Bueno, aquí es en el Carrizal. Dice, bueno, muy pronto, mi hermano, ¿verdad? Muy pronto. Si yo tuviera la potestad, ¿verdad? O tuviera yo los recursos, o tuviera yo, como dicen por ahí, para poner la radio en FM, fuera diferente, ¿verdad? Pero bueno, ahí es la gerencia, ¿verdad? Dice, mándeme el número, dice Catrachita. Ok, con mucho gusto le vamos a apoyar con el número de empleo para dependiente. A ver, 94-6407-89. Ahorita en ese momento se lo vamos a compartir por acá. Catrachita, ella quiere el número, dice, de trabajo de una dependienta. Es para atender una pulpería. Ajá, a ver. Perfecto. Aquí en este momento se lo voy a compartir por el chat, ¿verdad? El teléfono que debe comunicarse para que le den una amplia mayor información. Por acá me dice, saludos a los Zucanes por ahí que están activados, escuchando la radio también. Gracias a toda la gente que se nos conecta por ahí a través de el TikTok Live, el TikTok de la Moderna. Me dice, complázcame tus mentiras de los Bukis, por favor. Excelente, saludos al patrón ahí, ¿verdad? Oiga bien, por algo le dicen el patrón, ¿verdad? Exigente ahí. ¿Verdad? Pero bueno, yo si fuera yo, si estuviera yo de mi parte, fuera diferente, mi hermano, ¿verdad? Pero no. Así es, saludos, patrón 504. Vamos por más en esa mañana o esa hora de la tarde. Bienvenidos, compártame la transmisión y démele tiki tiki a la pantalla a las personas que están unidas en el TikTok Live.
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0: Bueno, buenas tardes, queridos oyentes. Avanzamos 1:20 aquí en la Moderna del Grupo América. 1:00 p.m. con solamente 20 minutos aquí en la pionera del servicio social. Continuamos con mucho más. Bueno, necesitamos los servicios de un lavador de carro. Se ofrece sueldos más base. Sueldo base más comisión para trabajar aquí de inmediato en Tegucigalpa. Preste atención al número telefónico de que deben de comunicarse los interesados al 3333-6167. Se busca un lavador de carro. Se ofrece sueldo más comisión y se ofrece un excelente ambiente laboral. Llamar al 3333-6167. También se busca los servicios de una muchacha, escuche bien, una muchacha para cuidar a un adulto mayor con dormida adentro, trabajando de lunes a sábado aquí en Tegucigalpa. Llamar al 97-74-5708. Llamar al 97-74-5708.
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0: Bueno, buenas tardes, queridos entes. Son la 1:20. Dice, ¿a dónde dice? Mándelo. Bueno, si quiere, para que tengamos una mejor comunicación, Catrachita, escríbame aquí al WhatsApp. Porque estarlo mandando aquí por el TikTok es bien complicado. Escríbame al WhatsApp y yo le voy a enviar todos los números de empleo que tengo. Escríbame aquí a este número que aparece debajo del micrófono. Ahí este número que aparece debajo de este micrófono, 94577992. Escríbame al WhatsApp para enviarle todos los números de empleo que tenemos para que así los pueda tener, ¿verdad? Porque es más fácil enviarlo por WhatsApp por acá en TikTok. Saludos, Juan. Saludos, dice a Sergio. Saludos a Sergio por ahí, que la pase bien. ¿Qué más tengo? Dice saludos, Eduardo. Dice a Sosa, dice el gran Quiroz. Por acá dice, presiento que voy a llorar, por favor. ¿Qué más tengo? Hola, buenas tardes. Lo escucho en el Escarpadero. Hola, Dilcia Martínez. ¿Qué tal? Bienvenida. Saludos hasta el Escarpadero. Dice, hola, ¿cómo está? Desde Honduras, dice Tegucigalpa, Colonia Mérida de Flores. De foto dice Estudio Gutiérrez. Saludos, gracias por vernos ahí en la colonia Meri de Flores. Ahí está pendiente aquí en Ciudad Capital. Hola, dice por acá un saludo para Selvin Corrales hasta el Aguacate Linaca, Choluteca. Saludos, dice hasta cabina, dice de la Moderna. Dice Johnny, hey, saludos Johnny, bienvenido mi hermano. ¿Qué más tengo? Dice por acá Johnny, tu infame engaño, quiere escuchar, dice bro. ¿Qué más tengo? Saludos, dice bro, ¿cómo adivinaste de la cerveza? Dice saludos desde España, dice Santi. Saludos, dice colega, desde Trojes, el paraíso. Saludos, por acá me dicen saludos para la coneja hasta el Aguacate, Linaca, que ahorita, dice, se está echando su baño, dice. La mujer de los que soñé con Plasca, dice por acá. Dice el Alexi, está escuchando la Moderna. Saludos, dice para por acá a Jonis García hasta Zacualpita, Reytoca. Por acá me dice las 50 mentadas de Ariel Camacho, dice mi rey. Saludos, dice de parte de Fermín Melgar desde Atlanta, dice Georgia, Estados Unidos. Hey, ¿qué dice Marlon? Buenas tardes, Marlon. Excelente, gracias. Dice full sintonía Sergio y Alexi. Dice por acá Juan Olmedo. Saludos, entonces. Gracias a toda la gente que está reportando sintonía. Es increíble, tantas personas que me escriben a través de el TikTok de la Moderna. Y a las personas que me están escuchando por la radio, bienvenido. Vamos a seguir complaciendo más música bonita. Hoy es jueves, por cierto, hoy juega la Pimpa. Hoy juega el Olimpia a partir de las 7 de la noche. Hoy hay Liga Nacional. Hay dos partidos, juega el Olancho Maratón a las 5 de la tarde, los potros de Olancho juegan con el Maratón a las 5 de la tarde y el Olimpia juega a las 7:30 de la noche con la Máquina del Real España aquí en el Estadio Chelatucles. Vamos complaciendo más música, dice póngame la canción del Olimpia. Oiga bien, saludos a Quiroz, gran olimpista. No, y es que Real España viene perdiendo desde el lado de Ojoa viene perdiendo. Eso es fijo, hoy gana el Olimpia. El Real España viene per, y el Real España, el Maratón, vienen perdiendo desde el lago de Ojoa. Amigo dice, mañana se tira, dice, los conjuntos, dice Yori. Claro que sí, mañana viernes.
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0: Ahí está el famoso pitazo. Esa canción es muy buena, esa canción del compa Chirinos y también Olvin Chirinos y el compa Lizama. Buena canción esa, muy buena canción, me gusta bastante. Una de la tarde con 30 minutos, una de la tarde con solamente 30 minutos aquí en La Moderna del Grupo América. Saludos, dice hermanito, Dios lo bendiga. Una rolita, me caí de las nubes, dice. Saludos para mi esposa Mayra Dinora y mi hija Zeida Yuridia Gómez hasta San Francisco Opalaca, Intibucada, dice por acá. Saludos, ¿verdad? Para su esposa ella, mi rey, la cuenta mi rey ahí. Me imagino que están enviando sus saludos especiales para su bella familia aquí en Honduras, hasta la zona de Opalaca. Tenemos comunicación. ¿Qué dice por acá? Tengo. Hey, saludos a mi buen amigo Juancito Cabrera. Me está llamando por acá Juan Cabrera, ahí en la zona de la montaña El Hisopo. Buenas tardes, Juan. ¿Cómo le va?
1: Bueno, aquí bien. ¿Y usted cómo está, Eduardito?
0: Yo bien, gracias a Dios, mi hermanito. Estamos en labores.
1: Bueno, qué bien, sí, ahí está. Y me puede anotar el saludo de cumpleaños que le dije aquel día para un amigo. Él va a cumplir pasado mañana.
0: ¿El sábado? Cumpleaños. ¿El sábado cumpleaños?
1: Sí.
0: Ajá, ¿cómo se llama él para anotarlo?
1: Se llama Juan Rafael Barahona.
0: Juan Rafael Barahona. Ajá,
1: sí. Él vive allí en Milpa Grande, San Buenaventura.
0: Milpa Grande, San Buenaventura.
1: Ah, bueno. Sí, allí vive él, el amigo.
0: Bueno, lo vamos a estar saludando, ¿verdad? Anticipadamente mañana. Él cumple el 17 de octubre, entonces.
1: Ahí, el 17, sí.
0: 17 de octubre, de parte de Juan Cabrera, darse saludo, ¿verdad?
1: Ay, sí, así es, sí. Ya que.
0: Ah, bueno.
1: Saludar ahí.
0: Ahí vamos a saludarlo, sí. Entonces, con mucho gusto, con las famosas mañanitas.
1: Así es. Complázcame ahí. Viva Olancho.
0: Viva Olancho. Tierra que sí. Sabe a cariño. Ok.
1: Sí, sí.
0: ¿Algún saludito que quiera hacer para los demás amigos? También lo puede hacer. Vamos al aire.
1: También. No, ahí saludando ahí a los demás amigos ahí, ¿verdad? Principalmente ahí los de Olancho. Ahí está, bueno, ahí está David Maldonado, que él lo escucha ahí, en Olancho, en campamento.
0: Ah,
1: y
0: claro.
1: Ahí está, y en Guaymaca está don Amadeo Maradiaga y... Y aquí en Cuesta Grande, ahí en Tatumbla, también está don Adán Montoya.
0: Ah, bueno,
1: él, pues... Él está con su teléfono ahí.
0: ¿Cómo es?
1: Y ahí vamos a seguirnos comunicando, ahí.
0: Bueno, pues, está cualquier, bien.
1: Ahí, sí, vaya, pues, ahí me pasa el saludo, por favor, Eduardito.
0: Con mucho gusto, yo le saludo ahí a... Al gran Rafael Barahona, que será de cumpleaños.
1: Sí, somos tu callo. Se llama Juan Rafael Barahona.
0: Sí, sí, son tu callo de nombre.
1: Así es. Ay, nombre. Y sí, vaya, pues, sí, bueno, y muchas gracias. Y ahí siempre estamos comunicando.
0: Bueno, mi amigo, feliz tarde. Gracias por llamarnos. Saludos.
1: Bueno, igual, gracias.
0: Bueno, saludos ahí a la gran Juan Cabrera, allá en la zona de la montaña, El Hisopo. Me están preguntando por acá, mi hermano dice, sáqueme de la duda, ¿Real España está invicto o no hay invicto ya en la liga? No, Real España perdió. Real España perdió con el Maratón, ¿verdad? Recordamos ese gane del Maratón que le ganó exactamente. Así que Real España no está invicto, todavía no está invicto la máquina. Ya perdió con el Maratón, si no me estoy equivocando. Si no me estoy equivocando, espero no equivocarme, ¿verdad? Porque estoy viendo... No, todavía está invicto. Está invicto Real España, me parece. Sí, está invicto Real España. Tiene toda la razón. Mi buen amigo Walter Valle dice que está invicto. Bueno, pues hoy le quita el invicto a la Olimpia. ¿Qué más tengo? Un saludo dice para Monse, dice por acá Norman. Flaquita, hola Flaquita, bienvenida. Saludos dice por acá desde Lepaterique, Zavala. Ociel, saludos a toda la gente en Lepaterique. Hola, buenas tardes, brother. ¿Me puede poner, dice, la mujer de los dos de Temerarios? Saludos, dice, desde la USA hasta mi querida Honduras, dice María Medina, que está en Estados Unidos. Está saludando a toda la gente por acá en nuestro bello país Honduras. Saludos, María. Ahí nuestra amiga compatriota que está allá en el extranjero. Vamos a irnos a la pausa comercial, ya volvemos. Vamos a la pausa, ya regresamos con mucho más.
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3: En la Moderna, buenas tardes, se marcan la 1:43, querido gente, 1:43, marca tu tiempo,
4: 3,
3: y haz lo correcto, 1:43, en la Moderna. Saludos, dice por acá, Milagro, un saludo para Lesenia Rivas. Te amo, dice Mayra Dinora, te amo, dice por acá Yuridia, los extraño de mucho, dice de papi, te ama mucho, dice por acá, están saludando. El oyente amigo que nos está escribiendo por acá a través de el TikTok Live, saludando a su esposa y a sus queridos hijos. Ok, 1:43. ¿Cómo estamos con la temperatura? Saludos a la gente en Olancho, quiero que me reporte. Hay lluvias, me dicen que, bueno, para hoy hay pronóstico de lluvias. Les cuento que hay pronóstico de lluvias para hoy, exactamente jueves y mañana viernes, se pronostica lluvias en el territorio nacional. Para las personas que nos están escuchando, tome nota, ¿verdad? Porque hay condiciones frescas y agradables en la mayor parte del territorio hondureño catracho. Gracias a Dios, está lloviendo, ¿verdad? El ingreso de una onda tropical al territorio nacional estará generando abundante nubosidad, vientos rachados y lluvias dispersas y chubascos moderados, aislados, acompañados de actividad eléctrica en la mayor parte del país. Así como lo escucha, el día de hoy hay lluvias para los diferentes departamentos y municipios de nuestro país. Así es. Qué bueno. Hay que darle gracias a Dios. Sobre todo la represa de Los Laureles ya está a un 100%. La represa de La Concepción está a un 42%. Esos son los últimos datos que tenemos registrados sobre las represas aquí en Tegucigalpa, ¿verdad? Bueno, la represa de Concepción, que es la... Bueno, es la más grande, ¿verdad? Pero todavía falta que se llene. Pero sí, la represa de Los Laureles está ya en un 100%. Eso es una buena noticia para todos los capitalinos, porque hay lluvia y se están llenando las represas, que son lo importante. Dice, ajá, que, ok, bueno, vamos a darle por acá unos nuevos, por acá nuestra amiga, ¿verdad? Que nos está escribiendo, dice... Por favor, mándeme otro número. Bueno, ya le vamos a dar a conocer otros números por acá, Catrachita. Un saludo, dice, para mi madre Digna, que ahí está escuchando y tomándose un cafecito, dice Milagro. Saludos a su bella madre Digna. Le mandamos un saludo especial. Octavio Sandoval dice, saludos desde Puerto Rico, soy de Honduras. Saludos, dice mi gente. Saludos, Octavio, gracias. Hasta la Isla del Encanto, Puerto Rico. La 1:46, vamos complaciendo más música. Viene música de los Johnnys. Esta canción me la ha pedido el amigo José Picado ya en Nicaragua.
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0: Ahí está el grupo Jonis sonando frente a frente.
1: Vivo.
0: Buenas tardes, Radio Moderna. Saludos a Nelson. Sí. Saludos, mi hermano. Yeah. Hasta Trujillo, Colón. Bendiciones, hermano. Dice Nelson ahorita. Oiga, saludos a todos los lanchanos de Cepa.
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0: Vivo Lancho, tierra que sabe a cariño. Tierra que sabe.

0: Bueno, la 1:52, una de la tarde con solamente 52 minutos aquí en la pionera del servicio social Radio Moderna del Grupo América. Continuamos con esa programación, esa 1:00 p.m, gracias a nuestra amable audiencia que nos está escuchando a nivel nacional e internacional. Presta atención, se ha extraviado una cartera conteniendo los documentos a nombre del señor Francisco Armando Reyes Velázquez, aquí en Tegucigalpa. Las personas que hayan encontrado dichos documentos, por favor, comunicarse con él al 3182-1279 o bienvenidos a depositarlos aquí a Radio Moderna. Se dará una excelente gratificación económica a las personas que hayan encontrado una cartera conteniendo los documentos a nombre de Francisco Armando Reyes Velázquez.
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Bueno, la Moderna les acompaña. Buenas tardes, 1:54 en esta tarde de hoy, jueves. Dicen que el jueves se parece a viernes porque tiene sabor ya, sabor a viernes.

0: 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Estará chiquitita la Moderna. Dice por acá, hola, buenas tardes Eduardo, complázcame, hermoso cariño. Un saludo, dice, para Heidi García de las Mesas Concepción. Saludos a Heidi, que la pase bonito. Heidi García, le saludamos. Hermoso cariño me están pidiendo por acá. Otro mensaje, buenas tardes, complájame con la canción, dice Perseverante. Soy Leticia Palma de Cantarrana, Francisco Morazán. Soy fiel oyente. Saludos Leticia, gracias por escucharnos allá en Cantarranas. Otro mensaje, buenas tardes, Bombón. Me puede complacer con la canción El Güero Pesado del Trigrillo Palma. Saludos desde California, fiel oyente, dice. Vamos a ver si me envía su nombre ahí, el caballero que me acaba de escribir desde California. ¿Qué más tengo? A través del TikTok me dicen, saludos a Rolando, dice hola. Mariela Cortés, buenas tardes, complájame la canción Soy un solitario de Temerarios. Reymundo, buenas tardes, complaja la canción María Elena, lo escucho en Tocúa, Colón. Saludos y bendiciones, dice Reymundo, gracias mi hermano. Saludos allá en el Valle de la Guan, en Tocúa, Colón. Nelson García, buenas tardes, lo veo desde de Chigatoro, dice Intibucá, dice mi buen amigo Nelson. Desde Intibucá, dice, saludos para Maparo. Maparro, dice, hasta la Laguna Seca, Guaymaca, Francisco Morazán. Saludos ahí al gran Maparro. Oiga bien, así es el sinónimo. Le saludamos. A Arlen Medina, agregame, dice. Claro que sí, Arlen. Vamos a agregarte en esos momentos. Aquí vamos a agregar ahí tu nombre y tu apellido, ¿verdad? Aquí al WhatsApp de La Moderna. Arlen Medina, dice que es un fiel oyente de La Moderna. A ver, ok, aquí vamos a agregarlo a nuestro número de WhatsApp. Escríbame ahí, si usted quiere que lo agregue, pues mándeme siempre su nombre para agregarlo. Ya está agregado ahí el gran Arlen Medina, que nos escribe a través del WhatsApp de La Moderna, 94577992. Dice Marcia Palma, buenas tardes Marcia, ¿qué tal? Bienvenida. Hansi, dice Eduardo, saludos hombre desde Santa Cruz Arriba. Saludos ahí al amigo que nos escribe desde mi bello lugar Santa Cruz Arriba. Saludos, saludos ahí al amigo Hansi Zúñiga desde Santa Cruz Arriba. Bueno, vamos a complacernos más música. Me han pedido más canciones. Sigan dándole tac-tac a la pantalla. Ayúdame a compartir la transmisión. Todos los que me están viendo por acá en el TikTok, ayúdame a compartir y denle en el famoso tiki-tiki a la pantalla. Hey, saludos a mi buen amigo Tofi. Por cierto, que me dijo que me va a enviar un famoso cuzuco. Allá el amigo Fito Ramos. Estamos pendientes ahí con ese cuzuco, mi buen amigo. Sé que me está escuchando allá en Juticalpa, Lancho. Me dice, Eduardo, estate pendiente, me dice, porque de repente te va a llegar ahí por medio de envío, dice, un cuzuco para que lo hagas, dice, y lo cocines. Saludos a mi buen amigo Fito Ramos. Lesman dice, buenas tardes, quiero escuchar la canción Uno para el Otro. Nectalí dice, buenas tardes, Eduardo. Ok, vamos complaciendo. Hay bastante música. Estamos en La Moderna del Grupo América con más ambiente.
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0: con Pagüero, dice la música del Tridio Palma, las 12 de la tarde con 2 minutos, aquí en La Moderna del Grupo América, 12 de la tarde con 2 minutos, les cuento, presten atención, es ahora de la tarde, les tengo una buena noticia, ¿verdad? 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Vamos a la pausa comercial, me están pidiendo bastante música, ya la tenemos pendiente ahí, me caí de las nubes que andaba. Bueno, ya se la voy a enviar a mi buen amigo El Pantera, ya tengo bastantes canciones que me están pidiendo. Estamos para complacerles aquí en La Moderna.
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0: Bueno, buenas tardes, queridos entes. Las 2 de la tarde con 12 minutos. Con más ritmo, más ambiente aquí en La Moderna. Feliz tarde, queridos entes. Presten atención, mucha, pero mucha atención. Se ha encontrado la tarjeta de identidad a nombre de don Miguel Ángel Mancías. Se han encontrado los documentos del señor Miguel Ángel Mancías. Aquí se encuentran en las instalaciones de Radio Moderna. Le hacemos el llamado para que venga a traer su tarjeta de identidad. Ya fue encontrada. También le hacemos el llamado por acá al señor Eric Mauricio Calderón Portales. Se le fue encontrada su tarjeta de identidad. Puede venir aquí a las instalaciones de Grupo América para, con mucho gusto, hacerle la entrega de la misma, ¿verdad? A estos documentos que están aquí en Radio Moderna. Tarjetas de identidad que personas se las encuentran y las vienen a depositar aquí a Radio Moderna, para que nosotros le demos el llamado o le demos el aviso para las personas que han extraviado sus documentos personal.
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0: Bueno, buenas tardes aquí en Radio Moderna, dice, hello, mi estimado, salúdeme a mi padre, ahora está de cumpleaños, dice, él se llama don José Luis. Bueno, happy birthday, saludos para él. Vamos a póngale la mañanita, vamos a saludar a don el cumpleañero que está de cumpleaños hoy. Felicidades, él se llama don José Luis. Está de cumpleaños de parte de nuestra amiga Rosy Espinosa. Está saludando a sus padres, ¿verdad? Ahí está Rosy, hoy está de cumpleaños con su padre José Luis. Don José Luis hoy está tirando la casa por la ventana ahí en el río de Sabana Grande. Aló, buenas tardes, Moderna, buenas tardes.
2: Hola. Buenas tardes, le habla Alejandro García, de ahí más KFM.
0: Ey, ¿qué dice Alejandro? ¿Cómo está?
2: Pues aquí rindiéndole las gracias a usted y a Will Gómez por los consejos que me han dado, tanto del jardín como Will, que dice que hay bastantes mujeres en el mundo.
0: Ajá, entonces, ¿le han servido los consejos, entonces, que le hemos dado?
2: Así es, porque un consejo a tiempo cae bien.
0: No, está bueno. Yo siempre le he dicho, usted no se preocupe, que he escuchado una canción que se llama La cosecha de mujeres nunca se acaba. Así es. Así que
2: se acaban las viruelas, se acaban los tomates, se acaban todo, pero la cosecha de mujeres nunca se acaba.
0: Si se va una, vienen cinco.
2: Bien, diría yo.
0: Así es. No me la complique, mi hermano.
2: Ajá. Un saludito para Guri Gómez y para doña Dina. A mí me gusta escuchar cuando usted los pone a platicar a los dos. Es muy bonito escucharlos, cómo se tratan ellos.
0: Ajá, claro. Así es.
2: Dice, le agradezco mucho a usted y a Will y me complace con no tengo dinero ni nada que dar. Lo único que tengo es amor para más.
0: ¡Opa! ¡Eso! ¡Epa! ¡Ey!
2: Para que mire, como en duda es el cantante.
0: No. Dicen por ahí que no se muera de hambre, dice, ¿ah? ¿Cómo es la cosa?
2: Ay, hombre. Bueno, mi hermano, ha sido un placer y Dios te lo bendiga y lo guarde.
0: Bueno, mi hermanazo, pase feliz tarde por ahí. Gracias por escucharnos, La Moderna.
2: Bueno,
0: que la pase bien al gran Alejandro García. Dice por acá, Chalino del Sur, saludos desde Jalisco, México. Saludos, dice, bro, desde Lloro, Honduras. Gracias. ¿Qué más tengo por acá? Dice, baila, dice Eduardito. No, hombre, yo no bailo nada. Por acá dice, salúdame a Anemías hasta Intibucá. ¿Qué más tengo? Hola, saludos desde Belice, dice Méndez. Gracias a la gente allá en Belice. Oiga bien, hermano, ¿por qué usted no está? Dice, ¿por qué usted es tan amable? Dice, viejito. No, claro que sí, ¿verdad? La amabilidad siempre tiene que estar sobre todo, ¿verdad? Y yo soy amable aquí en este micrófono y fuera de este micrófono soy así, ¿verdad? Siempre me caracterizo por ser amable, tener esa amabilidad, esa cortesía con las personas. Tania Perdomo, saludos desde Santa Rosa de Copán. Saludos, gracias. Vamos a escucharnos más música. Vamos a complacer Hermoso Cariño. Qué buena canción esa. Hermoso cariño. Buenas tardes aquí en La Moderna. Dice por acá, buenas tardes Eduardo, por favor complájame la canción El Inmigrante de Calibre 50. Con saludos dice para Alba Canales. Te escuchamos en Sevilla, España.

Saludos a Marta Estrada. Saludos, dice, desde Barcelona para toda la familia. Dice, que estén bien, dice Marta Estrada. Bueno, les saludamos. Gracias por escucharnos desde Barcelona, España. Saludando a toda la familia, dice, en Tegucigalpa. Igualmente para ti, dice. Bueno, muchas gracias. Saludos, Marta. Bienvenida. Gracias por escucharnos. Buenas noches allá en Barcelona, España.

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17: Bueno, buenas tardes, encontramos en La Moderna a las 12:40. Ya rezan exactamente 20 minutos para que tenemos a las 15:00, 3:00 p.m, a la hora de estar acompañado con una buena taza de café. Qué riquísimo, ¿verdad? El café de la tarde, y escuchando la música bonita aquí en La Moderna. Hoy es jueves de TVT. Vamos a escuchar música también linda, esa música en la que nos hace recordar los viejos tiempos, ¿verdad? Esa música del ayer, ¿no?
18: Recordando.
17: Ajá. Así es. Bueno, feliz tarde a toda la gente que me acompaña a través del TikTok Live. Los que se han quedado por ahí, dice, hola, feliz jueves, saludos desde la colonia Sagastú, me dice Moisés Puerto, Inversiones Rivera, dice, y más, póngasela del moño colorado. Dice, gracias por complacerme, y si puede, dice, complájeme con Teresita de Los Caminantes, para una amiga, saludito, dice Raimundo. Saludos, Raimundo, gracias a todas las personas que nos están observando a través de el TikTok Live y que nos escuchan a través de las diferentes frecuencias de La Moderna. Vamos a ir complaciendo. Recuerden, si a usted le gusta la música del recuerdo, le gusta Leo Dan, Camilo Sesto, Roberto Carlos, José José, le gusta la música de los Iracundos, los Terrícolas, le gusta la música de Juan Gabriel, la música de también de Roberto Carlos, como lo voy a mencionar exactamente, y o de Miguel Gallardo, cualquier, o de Cali Galeano, toda esa música la tenemos aquí en esta hora de la tarde, en una tarde para recordar. Si usted le gusta esa de esta música, pídame y con mucho gusto le vamos a complacer. Aquí está Juanga. No tengo dinero y nada que dar, dice que la canción, lo único que tengo es amor, amor para dar. Buenas tardes, Radio Moderna les acompaña.
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0: las tardes, a través de La Moderna, a las 2 de la tarde con 48 minutos en la Radio Popular. Hoy sonamos solo música bonita, mire, escuche esta. Ajá, escuche esta, vamos a ver si la tengo por acá. Así sonamos, ¿me escucha? ¡Uy, hombre! Solo música del recuerdo, música selecta. Permítame, Lero. A ver si lo tengo por acá. Oiga.
1: Cada día por la carretera.
2: Sí, ahora sí, Alero.
0: Ahora sí va.
2: Ya conectamos ahí, Alero.
0: Hoy sí va. Andamos bien.
2: Estamos bien, Alero.
0: Qué bueno, pues, Alero. Ahí está. Cuénteme, ¿está ahí el compa Moncho?
2: Compa Monchito, mire, como andamos en una casa bien grande, anda el otro extremo de la casa.
0: Entiendo. Está al otro extremo, está el compa sí. Moncho. ¿Eh?
2: Alero, yo. Ajá. Si yo le mando la foto donde ando en una escalera aquí.
0: ¡Upa! Anda.
2: Ando en una escalera aquí, en un segundo piso, Alero, pero.
0: Anda en las alturas.
2: Andamos en la
0: pero altura, me imagino que anda con todos
2: de nada, ¿me entiendes?
0: Anda con los arnés y todo el equipo de protección.
2: Bueno, pues fíjese que aquí deberíamos, Alero, pero fíjese que como ya tenemos experiencia en volar.
0: Entiendo. Me le dicen el gato volador.
2: El gato volador. Ey, Alero, y me acuerdo que antes saludaba mucho la gente de La Puzunga, todavía la tiene ahí.
0: Ahí está la gente. Saludos a la gente ahí, La Puzunga.
2: Ahí la gente de La Puzunga.
0: Saludos a toda la gente. Salúdame. Ahí tengo un oyente que se llama Selvi Noel Paz. Ahí me escucha bastante. Es un lugar bien popular en Olancho, en Juticalpa. Es una aldea.
2: La Puzunga.
0: La aldea La Puzunga.
2: Sí. Está cerca ahí donde el Tofi, del maestro.
0: Me dice que está un poco retirado ahí de Juticalpa. Eso, unos 30 minutos de ahí de Juticalpa, la aldea.
2: Está más cerca de Catacamas entonces.
0: No, es que queda más cerca de Juticalpa. De Catacamas ya es más retirado ya. Sí.
2: Más retirado.
0: Es más retirado, sí.
2: Sí.
0: Así es.
2: Sabes que ahí los lácteos son bien buenos, Alero, lo que es Catacamas.
0: Claro. Y en Juticalpa. En Juticalpa también son para que es. Sí. Hay un lugar específico, que no valga la publicidad, pero hay un lugar específico ahí que venden buenos lácteos ahí, ¿verdad?
2: Sí.
0: Así
2: es.
0: Así que el amigo. Allá,
2: cuando iba a hacer operación sticker allá, y ya andaba el Tofi ahí.
0: Claro.
2: Sí.
0: El hombre era. No se perdía la operación sticker, ahí estaba con nosotros ahí.
2: Ahí están los videos ahí donde andaba bailando el varón, no pierde el tiempo.
0: Ahí están en las redes sociales de Radio Moderna, los videos de el amigo Fito. Así es.
2: Quieren conocer a Fito ahí está en el video. Compártalo.
0: Dele tac-tac.
2: Dele tac-tac ahí al video de Fito y dígale, yo lo escuché ahí, Fito, lo conozco por Willy Gómez, porque me dijo dónde lo podía encontrar.
0: Por cierto, le mandamos un saludo, creo que ahí nos está escuchando allá en Olanjutical Polancho, ¿verdad? Saludos para él.
2: Al maestro, sí. Saludos ahí al maestro de maestros.
0: Así es. Bueno, excelente.
2: Que Dios me lo bendiga y me lo cuide siempre a él, y porque es mi maestro.
0: Claro.
2: No quiero tener otro maestro, sí.
0: Así es. Tiene que aprender algo bueno, usted tiene que aprenderle de él, ¿verdad?
2: Alero, no, ahí me pones la canción que dice, hay un luto en mi alma, que el amor de un día fuiste mi alegría, fuiste mi ilusión.
0: De los terrícolas, luto en mi alma.
2: Ay,
0: luto
2: en mi alma.
0: Bueno, le voy a complacer con mucho gusto en esa hora de la tarde, pero cántela, siga cantándola ahí.
2: Es que, como dijo doña, solo me sabo un poquito, dijo doña.
0: No, pero los oyentes se conforman con un poquito, vamos a ver, para mandarla.
2: Vamos a ver si es cierto, Leo. Ave mi alma, el amor de un día, fuiste mi alegría. Fuiste mi ilusión.
0: Vamos para el karaoke, Alero. Va fijo ya.
2: gracias, Alero, gracias, bendiciones.
0: Gracias.
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0: saludos a Walter. ¿Qué tal? Vamos a saludar a Walter. Saludos ahí, que me está escuchando allá en Jutical Polancho, disfrutando de esa música bonita. Entre el amor y yo, vamos a complacerla, mi buen amigo. Saludos ahí al gran amigo Enrique Lemus, allá en Choloma. Perfecto, vamos a ver si lo tengo por acá, mi buen amigo Walter. Me dice, no es la Puzunga, dice, es la Puzunca. Ok, saludos a Walter allá, que está disfrutando con nosotros, disfrutando de esa programación espectacular allá en Olancho. ¿Cómo está, mi buen amigo Walter? Buenas tardes.
1: Bien, Eduardo Tarchaga.
0: Todo tranquilo, mi hermanito. ¿Cómo le va por ahí?
1: No, pues todo bien, gracias a Dios. Aquí trabajando, que lo estoy escuchando ahí, que está hablando con Willy Gómez, de la aldea de acá, y se llama La Puzunca, no Puzunga.
0: Es la Puzunca.
1: Puzunca, ¿eh? Okay, no le están cambiando el nombre ahí.
0: Ya le están poniendo otro nombre, qué bárbaro, qué bandido. Ya va por otro rumbo, ¿ah?
1: Ya va por otro lado, ya. ¿Qué pasa? Que no ha hablado el popular Tofi, el alcalde Calona.
0: Está extraviado. ¿Qué le pasará al gran Fito Ramos? ¿Ah? Que no ha llamado. No sé.
1: No, ahorita está echando las chelas ya.
0: Ah, y eso que hoy es jueves.
1: Fuerza, caballo.
0: Así, hombre. Hey, ¿cómo están los ánimos? Hoy juega el Olancho. Usted es canechero, ¿ah? Usted es canechero.
1: Puro canechero. Y juega la pimpa también.
0: Así es, Cuero Limpia. ¿Cuánto queda el partido hoy, optimista?
1: Hoy ganamos 3-1. Si ya venía perdiendo desde el lago Yojó ayer, la Real España.
0: Hombre, sí, mejor recontrátenle. Dicen que aunque sea en avión, pero siempre viene perdiendo, dice. Porque siempre tienen que pasar por el lago Yojó.
1: Es que tienen que pasar por el lago Yojó. Entonces, así que miran al lago, no, ya estamos perdiendo 1-0 ya.
0: Ay, hombre, qué buen hombre. Hoy va a ser un bonito partido, pero creo que gana la Olimpia. Por acá dice, hoy juega la pimpa, me dice. Hey, saludos al amigo Kenner, mi compañero. Así es, Walter, cuénteme, ¿qué canción le gustaría escuchar del recuerdo? Hoy tenemos música del recuerdo, hoy una tarde para recordar, de esa tarde romántica que nos hace recordar el ayer. A ver, ¿qué canción de recuerdo le gustaría escuchar aquí en La Moderna?
1: Dos cartas y una flor de los caminantes.
0: No. Estoy hablando ya de música, recuerdo, ya sea de los Leo Dan, Roberto Carlos, Miguel Gallardo, también la música de Juan Gravela que tengo de fondo.
1: De Miguel Gallardo, me dijo que Muchachita.
0: Muchachita, ok, perfecto.
1: Muchachita. Está bonita.
0: Está buena, sí. Me parece muy bien. Miguel Gallardo. Oh, bueno. Pues vamos a complacerle ahí para que siga motivado mientras viene el partido.
1: Vaya, estamos escuchándolo.
0: Bueno, gracias para ustedes, que me la pase bien.
1: Gracias, igual. Bueno.
0: Excelente, gracias. Por acá me dicen, si sabe de un cuzuco, dígale, dice Alero. Bueno, el Alero dice que anda buscando a alguien, si hay alguien en Olancho que me está escuchando y vende cuzuco, pues... Que nos avise, porque el alero quiere comprar uno, dice, un armadillo. Así es, a eso que le dicen cuzuco, a los armadillos. Quiere comprar el uno, dice, para venir aquí a Honduras y hacerlo y comerlo, dice, riquísimo. Saludos, amigo, el alero Willy Gómez, allá en Los Ángeles, California. Voy complaciendo con esa canción que me han pedido, querida. Estamos en una tarde para recordar música selecta, música que llegue al corazón.

0: Saludos, dice, para el popular Félix Corea, hasta, dice, un punto de La Paz.
1: Querida.
0: Vamos recorriendo, dice, a, de Tegucigalpa a La Paz, dice. Bueno, le saludamos ahí al popular Félix Corea, de parte de mi buen amigo Lesman.

0: Continuamos aquí en La Moderna. Gracias por estarnos viendo a todas las personas que le están observando a través del TikTok Live de La Moderna. 3 de la tarde con 5 minutos. Se marcan ya las 3 de la tarde con solamente 5 minutos aquí en La Pionera del Servicio Social. Las 3 de la tarde con solamente 5 minutos en La
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0: No hay otra, La Moderna, La Pionera, mis amigos. Presten atención, mucha atención, se busca los servicios de dos guardias para trabajar de inmediato aquí en Tegucigalpa. Llamar al 9543-6627. Se busca dos guardias de seguridad. Llamar al 9543-6627 para trabajar ya con sus documentos en orden, exactamente también su CV actualizado y contar con experiencia en el área de seguridad. También atención, mucha atención, otra oportunidad de empleo. Sé que no es busca de trabajo, mucha atención, mucha atención, porque también se busca un técnico en informática. Un técnico en informática, llamar al 9445-5808, comunicarse al 9445-5808 para que le den una amplia mayor información. A ese número telefónico deben de comunicarse. Voy a ir a la pausa comercial. Por acá me dice, hey, saludos a Juni Fonseca, dice, siempre lo escucho en Barahana, en Nueva Armenia, saludos a Juni, gracias por escucharnos también, a nuestro buen amigo, el gran Enrique Lemus, me dice, Eduardo, póngase la chica del bikini azul, es de recuerdo, si puede, ponga, dice, esa hermano, dice por ahí, bueno, esa canción es del Sol de México, ¿verdad?, de Luis Miguel. Ah, la chica del bikini azul, si no me estoy equivocando, ¿verdad? Así es. Vamos a buscarla ahí para complacerle. Excelente, feliz tarde, gracias por acompañarnos. Somos Radio Moderna del Grupo América. Recuerden, estamos de lunes a viernes aquí en La Moderna de 1 a 3 de la tarde acompañándoles. Gracias a toda la gente que les está dando el tiki-tiki a la pantalla y compartiendo la transmisión. Voy a la pausa comercial, ya volvemos.
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3: Bueno, buenas tardes, queridos oyentes. Se marcan ya las 3 de la tarde con 14 minutos, 3 de la tarde con solamente 14 minutos. Gracias por estarnos acompañando aquí en Radio Moderna, ya en la hora de estar acompañado con una buena taza de café. Qué riquísimo en esa hora de la tarde, una tacita de café acompañada con su riquísimo pancito o simplemente disfrutarlo, ¿verdad? ¿Saben de qué? Lo que me está antojando en este momento es tomarme un té de zacate limón. Ay, Dios mío, qué delicia, ¿verdad? Un té de zacate de limón, me tengo una gana de tomarme un té de zacate de limón con rosquillas. Ay, Dios, bueno, esos son deseos que le dan a uno, ¿verdad? Pues yo sí tengo esos deseos en esta tarde de un buen tecito de zacate de limón y acompañada con sus buenas rosquillas de Olancho. ¿Ah? ¿Para qué más? Gracias a nuestra gente, mañana estaremos con ustedes a partir de la 1 de la tarde nuevamente, si así Dios lo permite, con todas las vibras, con todas las energías. Mañana es viernes de cantina, así que venimos con puras rancheras mañana, mis queridos oyentes. No se lo pierdan, aquí estaremos nuevamente, si así Dios lo permite. Nos despedimos con la canción y también muchachita también de Miguel Gallardo. Voy complaciéndole primero a Enrique Lemus y luego viene la canción de mi amigo Walter allá en Juticalpa. Saludos a Mari que me está escuchando allá en Sevilla, España. Feliz noche.

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1: 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Pese a la pérdida de unos 90.000 empleos reportada por el COEP en 2023 y muy a pesar del millón de hondureños que ni estudian ni trabajan, cifra acumulada en los últimos años, según datos oficiales, siempre hay historias que gritan que sí se puede emprender aún en Honduras. Así dijeron los jóvenes que con orgullo revelaron en el podcast Conectados de Radio América el éxito de su emprendimiento, un hotel para mascotas.
2: Uno se queda como con los brazos cruzados, como decir, ¿qué hago? ¿Qué voy a hacer? Y una muy buena amiga me dijo, ¿sabes qué? Vos puedes, pues, poner un hotel de perros. Vos siempre me cuidas a mis perros, ¿por qué no pones un hotel? ¿Qué? Y me quedó el gusanito y empecé a hacer el estudio de mercado aquí en el país, con lo que hay tanto aquí en Tegucigalpa como en San Pedro Sula, donde realmente sí vi la necesidad y vi el espacio donde tenía que ser algo más familiar, algo más de hogar.
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1: Hola, muy buenas tardes, pueblo de Honduras que sintonizan Radio Moderna. Bienvenidos a su programa Aviva el Fuego. Sí, aviva el fuego de tu corazón, del movimiento católico conquistado las naciones para Cristo. Bienvenidos esta tarde a este gran programa. Y como todas las tardes, tenemos el privilegio que nos acompaña el fundador del movimiento, José García, al cual le damos la bienvenida. Muy buenas tardes, José.
2: Buenas tardes, hermano Elías. Muy buenas tardes a todos los hermanos y amigos que lo escuchan aquí en Tegucigalpa. Qué bendición los hermanos que lo escuchan en los diferentes lugares de Honduras. Es una gracia, es una alegría, es una bendición de poder llevar una palabra de aliento el día de hoy. Dice la palabra de Dios: buscar al Señor mientras pueda ser encontrado. Y qué bendición que por medio de este programa podamos encontrar una palabra de aliento, una palabra de bendición. No todo está perdido, hermano, que me escucha. Cuando tú sientes que ya todo se acabó, es cuando el Señor apenas viene comenzando. Así que ánimo. Ánimo, porque todo lo podemos en Cristo que lo fortalece, ya que Él va delante de nosotros, abriendo caminos adelante, que hoy es un día de gran bendición, porque el Señor está con nosotros.
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4: A ver, María Pliego, si logra escucharme por aquí. Ya está por ahí, María.
5: Estamos aquí, para la gloria de Dios y el Señor que haga su santa voluntad.
4: Eso, ya la estamos escuchando, hermana. ¿Cómo está?
5: Bien, muy bien, hermano, bendecida aquí. Con un poquito de nervios, pero bueno.
4: Eso es normal. Cuando hay nervios, entonces no confiamos en nosotros y comenzamos a confiar en Dios. Usted es mexicana, cubana, ya miré la bandera.
5: Las dos cosas.
4: Las dos cosas, ya.
5: Que ya fui, tuve la dicha de ir a Cuba, ¿verdad? Y pues es una misión muy hermosa y tengo ganas de ir otra vez, primeramente Dios, ¿verdad? Como allá está mi hijo, pues ya nomás me toca aquí, pues nosotros estar haciendo.

0: oración por él y para que todo salga bien para la gloria de Dios. Y yo soy de Guerrero, yo nací en Guerrero.
1: Nació en Guerrero y usted es una guerrera de Dios. Bendito sea Dios. Bueno, hermana, pues porque son las 10, tenemos hasta las 10:20, una hora 20, no, una hora 20 minutos es suficiente de tiempo. Entonces, porque tenemos que ir a misa a las 2. Entonces, hermana, ¿cómo se llama su tema?
0: Ah, mi tema es mi Dios es mi refugio y mi fortaleza.
1: Ahí está, mi Dios es mi refugio y mi fortaleza. Qué hermoso tema. Así que Dios la bendiga, que Dios la use grandemente para su gloria, hermana. Que Dios bendiga a su hijo allá en Cuba y qué bendición que Dios le ha regalado a ese hijo misionero. Así que adelante con su tema.
0: Gracias, mi hermano, bendiciones. Bueno, mis hermanos, mi nombre es María Pliego. Antes vamos a hacer una oración para que el Señor pues, nos guíe, nos ilumine y abra nuestra mente y para poder entender este mensaje que Él quiere para mí y para cada uno de nosotros. Rezamos en nombre del Padre, del Hijo, del Espíritu Santo. Amén. Padre Celestial, que nos has preparado el hogar de José y María para la llegada de tu Hijo Jesucristo, nosotros queremos consagrar a nuestra familia, a la Sagrada Familia de Nazaret. Amado Dios, gracias te doy de nuevo, Señor. Mira, Señor, aquí estamos en tu presencia, Señor. Abre nuestra mente y nuestro corazón y que cada palabra que salga de mis labios no sea para ofender a nadie, no, sino es para edificar a cada uno de nosotros, porque Dios es grande, Dios es amor y Dios es poderoso. En nombre del Padre, del Hijo, Espíritu Santo. Amén. Y antes de empezar, vamos a iniciar también con una lectura que nos dice, está en Hechos de los Apóstoles, versículo 2, capítulo 14 al 19. Dice así, entonces Pedro se presentó con los 11, levantó su voz, habló en esta forma, hombres de Judea, todos ustedes que están paso en Jerusalén, entiendan. Lo que pasó, pongan atención a mi palabra. No estamos borrachos como ustedes piensan, ya que apenas son las 9 de la mañana. Pero en los últimos días, dice Dios, derramaré mi espíritu sobre todos los mortales. Sus hijos y sus hijas profetizarán, los jóvenes tendrán visiones. Y los ancianos tendrán sueños. En esto, Dios, yo derramaré mi espíritu sobre mis siervos y mis siervas. Profetizarán, haré cosas maravillosas arriba en el cielo, señales milagrosas abajo en el cielo. Palabra de Dios, gloria a ti, Señor. Bueno, mis hermanos, pues esta lectura está muy hermosa, ¿verdad? Mi nombre es María Pliego, tengo 4 hijos, 3 mujeres y un hombre que es mi hijo Javier. Y pues para hoy me tocó compartir, ¿verdad? Y aquí estamos, ¿verdad? El Señor. Él sabe en qué momento nos va a llamar. Hay que estar preparados porque no sabemos, ¿verdad? Y pues aquí estamos, hermano. Bueno, yo aquí estoy para dar testimonio, ¿verdad? De que cómo Dios ha ido sanando ciertas cosas que aún tiene uno en el corazón, ¿verdad? Y el Señor todavía me sigue sanando, ¿verdad? Pues sí, como les digo, yo nací en Guerrero y a los 2 años nos fuimos para Cuernavaca, Morelos. Y allí estuvimos, estuvimos como, yo ya tenía 8 años, fuimos para la capital a vivir, pero antes mi papá, pues, él se había ido primero y pues ya nos había dejado, ¿verdad? Él estuvo muchos años allá, pues se fue cuando yo me acuerdo que tenía 5 años y pues dejó a mi mamá, como quien dice. Ya después de ahí nos fuimos para allá, para México. Mi mamá lo fue a seguir, ¿verdad? Porque era mi hermana y yo. Y pues somos 6 hermanos vivos. Y muertos, fallecidos son 6. Para esto, pues, mi papá, pues, también fue borracho, tomaba mucho, golpeaba a mi mamá. Como yo soy la primera, ¿verdad? La mayor, pues, mi papá siempre quiso hombres, hombre, Y pues yo la mayor fui, nací mujer, entonces pues él a mí me negaba mucho y pues yo no recibí mucho amor de parte de mi papá porque siempre me rechazó, ¿verdad? Y una vez iba a la escuela. Estaba chica todavía que me acuerdo también allá y ahí en México estaba cerca de la villita, donde está la villita y ya iba a la escuela. Entonces, pues a veces teníamos hambre porque el papá pues andaba con mujeres, borracho, tomando, dejaba a mi mamá sin comer y él pues con mujeres, ¿verdad? También. Y yo cuando ya iba a la escuela, entonces yo me acuerdo que le pedía un peso, en aquellos entonces era un peso, para una torta. Y luego decía, no me estés molestando, yo no tengo dinero. Mira, ¿ves aquellos niños que están allá jugando? Aquellos son mis hijos, tú no eres mío. Y pues a mí me dolió y yo le dije a mi mamá, fui corriendo y le dije, yo pues todavía dije, bueno, no creía la forma que él me lo dijo, ¿verdad? Pero me dice, le digo a mi mamá, le digo, mamá, le digo, dice mi papá que aquellos niños que andan jugando y en aquellos andaban los niños jugando con canicas, ¿verdad? Ya da años y ya le duele, mamá, le digo a mi mamá, dice mi papá que aquellos son mis hermanos, le digo, ¿cómo mis hermanos? Entonces, ¿por qué no están aquí con nosotros? Y mamá movió la cabeza y ella dice, ay, no le creas, pura mentira, nada más dice que son sus hijos, pero no, yo no comprendía por qué, ya después ya, comprendí, ¿verdad? Ya que estuve más grande, y ya dije, no, era porque, pues, quería hombre y pues mi papá, bien. Y luego, pues, yo a veces, no, como que, yo resentía, y ya después nació mi hermana, mi otra hermana que me sigue, me gana, le gano con 2 años, igual fue lo mismo, entonces, a mi hermana igual no la quiso, mi hermana se enfermaba de chiquita y mi mamá también, pues, ¿verdad? Se iba más con mi papá, ¿verdad? Y no sé, mi mamá quería a mi papá a pesar de cómo era, pero ya después de tanto y tanto que nos hacía, ¿verdad? Golpeaba, nos decía cosas feas y yo, pues, a mi hermana le digo, la dejaba ahí tirada, enferma, ya estaba muriendo y llegaba mi abuelita, la mamá de mi papá, y decía, dice, mi mamá se llamaba Aurorita, mis papás ya fallecieron, ya tienen 4, mi mamá tiene 6 años, 4 años. Y luego mi abuelita, la mamá de mi papá, iba y le decía a mi mamá, ahorita, dice, ves a ella le decía al mocosa, ¿verdad? Ves a mocosa, se está muriendo, mira, hasta las moscas se le para. Mi mamá decía, ay, que se muera, yo no la quiero, ni la quiero atender. Y yo pues veía y me... Pues sí, me dolía, me entristecía. Yo vi a mi hermanita chiquita, de tenido 6 meses, por ahí así, y lloré y lloré. Mi abuelita la agarró y se la llevó, ¿verdad? Al doctor, dice, esta niña está empachada y tiene una fuerte infección. Y ya mi abuelita se la llevó y la curó. Y un tiempo mi abuelita la tuvo ahí en su casa. Y ya se curó y la llevó para a mi mamá, con mi mamá. Y sí, la trataba cuidando a mi mamá bien y todo. Pero mi papá golpeaba mal, no la golpeé. Dice, no, porque no sirve para nada. Yo quiero hombres, no mujeres. Ustedes no son. Yo me sentía tan mal, triste, ¿verdad? Que mi papá no me. Y así me crecí, ¿verdad? Ya después. Un tiempo, pues yo le agarré un cierto resentimiento a mi papá, ¿verdad? Por el rechazo de mí, de mi hermana. Y yo le decía a mi mamá, papá no, dice, tu papá está loco, no le hagan caso. Le digo, pero es que no nos abra bien, no nos abrazan. Dice, no, él es así, déjelo, no le hagan. Y mi papá le pegaba, le digo mucho a mi mamá, la insultaba y decía muchas groserías y nosotros oyendo y dice, él decía que no servía para nada, que nada más para traer viejas al mundo y no hombre, yo quiero un hombre. Y bueno, así crecimos y ya después ahí en México pues nació una de mis hermanas, ahí en México, llama Lucy, y pues también fue mujer y pues no, pues igual, igual. Y luego los niños que tenía mi papá, pues se le morían porque mi papá golpeaba mucho, mucho en el estómago y otra vez estás embarazada, ojalá que me des otro un niño. Y pues mire, para no hacerse a la larga, pues mi papá, pues los niños que tenía se le morían. Y eran seis, somos seis vivos, son seis fallecidos. Y todos los niños, los que fallecieron eran niños, puros niños. Y es que nacían con el o cordón umbilical, porque pues los niños se movían y allá antes era por partera, ¿verdad? Y los tenía, y a la hora de jalarlos se morían. Entonces, todos los niños, y todos nacían con el cordón umbilical porque pues los jalaban, ¿verdad? Y pues yo creo que, no sé, por los golpes, y mi mamá, ¿verdad? La movía, se sacudía a mi mamá. Y mi mamá, pues sí, sufrió a mi papá, ya después. Yo le decía, mamá, deje a mi papá. Ah, mi papá no la quiere, déjelo, déjelo. Y dice, ah, no, yo me casé con él y yo me voy a quedar con él. Digo, papá, pero la golpea, él no la quiere, no le da ni dinero para el gasto, anda con otras mujeres, déjelo, no tenga miedo, no está sola, yo voy a estar con usted. Y yo ya, pues ya tenía unos 10 años. Y para esto, pues, mi mamá se enfermó. Estamos en la capital todavía. Se enfermó y la llevaron a la clínica, al hospital, porque le daban muchos dolores de cabeza. Luego mi mamá, pues, se golpeaba en la pared porque no se le quitaba el dolor. Le hacían estudios y nada tenía. Entonces, ahí donde vivíamos, pues, era una vecindad. Una vecindad chica, ¿verdad? Y había un solo baño, había pues una vecindad allá en México. Y pues entonces, pues ahí estuvimos varios tiempos. Mi mamá se enfermó bien feo. Mi papá pues la llevaba al hospital y pues que no le encontraba nada, nada. Entonces, una señora de ahí mismo, de la vecindad, ella conocía cosas de hierba, cosas de como de brujería. Y esa señora le dice, no, Aurorita, dice, usted está embrujada, algo le dieron de comer. Dice, no, dice, yo no creo nada en él. Y pues sí, dice, entonces, ¿por qué está así? ¿Por qué se golpea? Dice, pues no sé. Dice, hay alguien que usted le hizo daño. Dice, ¿por qué no va a tal lado? Le hagan una limpia. Y pues mi mamá se la creyó, ¿verdad? Porque dice, bueno, pero para antes nosotros no íbamos a misa, no íbamos, no sabíamos lo que era a oír misa, los evangelios, todo, nada, no sabíamos nada. Pues mi papá y mi mamá, pues peleando. Nosotros, pues estábamos. Y mi mamá creyó más en eso, ¿verdad? En que le habían hecho mal a ella. Y entonces le dijeron, mire, llévela a Guerrero. Yo conozco una persona que le va a ayudar. Y pues mi mamá y mi papá dijeron, no, pues sí, vamos. Vamos para tal lado. Ya fueron hasta allá a Guerrero otra vez. Y sí, ya la llevó y pues la dejaron a mi mamá encerrada en un cuarto. Dice, mire, usted váyase porque usted tiene sus dos niñas chiquitas. Dice, no, dice, las dejé cuidando. Dice, no, aquí déjemela, yo la voy a cuidar. Y bueno, estuvo, dice, venga como a las 3 semanas. Ella ya va a estar bien. Y pues sí, y luego pues mi papá y la señora no se quedó cuidando. Nos cuidaba, pero para en eso entonces, ¿verdad? Antes de lo de mi mamá, que le dijo que fuera a recoger a mi mamá, ¿verdad? A las 3 semanas, y mi papá nos cuidaba. Y ya, pues, como tomaba mucho mi papá, y en la casa, pues, donde vivíamos era un solo cuarto, nada más había una cama, una estufita allá, y pues así, ¿verdad? Y mi hermana y yo, pues, estábamos chicos, y mi papá metía lo que mi mamá estaba por allá, metía hombres a la casa, tomar, y y ya era la noche, y a mí, pues, yo, me daba más pena a mí, que me estaba durmiendo allí, y mi papá, pues, con su música, platique y platique con los dos hombres, bien borrachos, diciendo pura cosa, y le decía yo a mi hermanita, le digo, tapa que los oiga, y y eso, pues, yo me andaba del baño, ¿verdad? Digo, Ofe, me anda del baño. Ay, Mari, no salga. Digo, no, si quiero ir al baño. Y me salí corriendo, porque en aquel entonces, pues, todavía había como montes, como no había ni baño ni nada. Así caminábamos. Y me daba miedo, pero no fui tan lejos, nada más ahí. Pues, no, se va siguiendo este hombre. Y mi papá ni cuenta se dio. Y se fue atrás de mí. Y ya nomás me quedé. Como estaba oscuro, y caminé para acá, ¿verdad? Que ya me venía para la casa corriendo, y que me agarra este hombre bien borracho, y me abraza, y me aprieta, y pues yo me, a mordidas, así, y pues él estaba alto, y yo pues estaba, y no sé cómo le hice, pero lo mordí, lo pataleé, y que corro, y me escondo debajo de la sábana, y mi papá ni cuenta se daba, él pues tomando y platicando, y ya que me meto, y toda temblando, gracias a Dios no pasó nada, pero sí hubiera pasado si me hubiera dejado, y si no me hubiera puesto, fuerte, ¿verdad? Porque tenía miedo y me asustó. Y yo a mordidas, a pateadas, y en eso que él me suelta. Y ya le digo que voy y corro a mi cama, ¿verdad? Y me tapé y así temblando. Me dice mi mamá, ¿y qué tienes? No, pues ese hombre. Dice, yo quiero ir al baño también. No, mija. Digo, no vayas, no vayas, quédate, yo quédate. Y ya pues llorando así, triste, ¿verdad? Y mi papá, igual, ahí entró el hombre igual. Y me entró un miedo, un terror, que yo después, yo ya ni quería ver a mi papá tampoco. Le agarré un concierto y yo no le platiqué nada, porque pues él siempre se la pasaba borracho y nada, nada más con miedo, y cada que metía así a la casa, en lo que mi mamá estaba allá, yo mejor nos íbamos a dormir a la casa de la señora, ¿verdad? Con la pues también nos cuidaba, ¿verdad? Ahí cuando mi papá se iba a trabajar. Y ya mi papá decía, ya vámonos. Le digo, no, pa, yo no me voy para allá. Yo me voy a quedar aquí con la señora. ¿Por qué? Le digo, no, no sé, tengo miedo. No quiero estar ahí en la. Dice, ah, bueno, pues ya nosotros nos quedamos ahí. Yo bien tranquila. Y yo me quedé con eso, ¿verdad? Y pues ya a mi mamá, pues mi papá fue por mi mamá. Y ya lo que le dijeron a mi papá, dice, señora, su esposa estaba embrujada. Y le rezó y no sé qué, y le hacía, okay. Dice mi papá nos dijo, ¿verdad? Pues estábamos chicas, yo todavía me acuerdo. Y dice, no, pues le con un imán le saqué, le hice oración y no sé qué, y según le sacó clavos. Yo hasta la fecha, pues no sé, ¿verdad? Pero según es. Y ya vino mi papá, y ya cuando dice esos clavos, y los traía mi papá. Y de esos clavos los vas a cuando pases en una barranca o algo, aviéntalos y ahí déjalos. Entonces, pues yo no sé si sea verdad o no, no sé, pero en aquellos tiempos hay mucha, mucha maldad, ¿verdad? Pero pues yo no creía, digo, ¿cómo clavos? Digo, no, no es cierto, papá, ni crea. Ya mi mamá llegó, ya le dije a mamá, dice, si oía cómo salía, era eso el dolor que tenía. Pues dice que hicieron un mono y que agarraron pelo de mi mamá y que eso le estaban haciendo, ¿verdad? Y pues así fue, y no sé, ¿verdad? Y ahora pues, estoy yo aquí en los caminos de Dios. Hay mucha maldad, pero teniendo fe en la fuerza de Dios y el amor. Pero en aquellos entonces, pues no quería en nada, no iba ni a misa ni nada, nosotros estábamos chiquitas, todavía no sabíamos de aquello. Pero bueno, ya mi mamá llegó a la casa. Ya estaba bien mi mamá, ya de allí, de México, ahí estuvimos viviendo muchos años en esa vecindad. Y ahí nos regresamos otra vez para Cuernavaca, y ahí estuvimos muchos años, también muchos años. Y mi papá, pues éramos bien pobres, y mi papá pues trabajaba, no trabajaba, y pues lo que poquito ganaba se lo gastaba con las mujeres y les compraba ropa, cosas, ¿verdad? Y a nosotros nada. Mi mamá, pues ella cocinaba, lavaba ajeno para darnos. Mi abuelita, pues nos daba también. Y mi abuelita, pues regañaba a mi papá, a su hijo. No seas así, quién sabe qué, ve por tus hijas, tu esposa. La golpeas, ya no la golpees, trátala bien, es tu esposa. Ella no te hace nada. Dice, ya mi papá, yo me acuerdo, dice, ay, es mi esposa y yo hago lo que yo. Ya mi abuelita, pues ella siempre nos veía, ella nos cuidó también un tiempo. Y ya después, pues ya crecí, ¿verdad? Ya hice mi primera comunión cuando fui, ¿verdad? Hice mi primera comunión y yo bien contenta. Mi mamá ya iba a misa porque la íbamos y todo salía bien, todo. Y hice mi primera comunión, yo bien contenta. Y ya después, pues ya tenía 12 años y de ahí, pues yo me vine para acá a los 17 años. Me vine yo para acá por lo mismo, porque hubo una oportunidad para venirme una señora donde yo trabajaba. Pues yo empecé a trabajar desde a los 12 años, que yo cuidaba una señora, una viejita, y pues nada más pues quería que yo le trajera su mandado, ¿verdad? Y así, y pues ella pues me daba comida, la que hacía, me daba comida, y yo le llevaba a mis hermanas bien contentas, porque yo llevaba carne, llevaba cosas, ¿verdad? Hasta refresco, y mis hermanas chiquitas me esperaban, y ya veía que estaban allí, y corrían a buscar el mar, y que trajiste de comer. Digo, sí, mira, para que coman. No, mis hermanas bien contentas, y pues yo bien contenta, ¿verdad? Que yo ya podía ayudar a mi mamá, yo le daba el dinero a mi mamá, pero papá se lo quitaba, ¿verdad? No era mucho, ¿verdad? Pero era algo para que pues, comiéramos nosotras. y mis hermanas. Y ya después pasó el tiempo, ¿verdad? Y seguía así. Y luego fui a otra casa a limpiar. Y ahí ya yo tenía 17 años a limpiar a esa casa. Llegó una señora de aquí de Chicago y me dice, fue para allá, porque ella vive aquí, ¿verdad? Y la señora ahora vive allá donde yo trabajaba. Y me dijo, dice, Mari, ¿no te gustaría irte para Chicago? Porque dice que yo le caí bien y que pues era pues buena persona, ¿verdad? Pero y yo pues siempre trabajando, ¿verdad? Ya tratando de ayudar a mi mamá. Y ya esa señora pues me dijo, dice, ¿no te gustaría ir a Chicago allá para trabajar? Le digo, pues sí, pero pues tengo una tía allá en la capital, en México, pero no me dejan ir, no me dejen ir allá a la capital, menos allá que yo no conozco, no, dice, allá vas a ganar dinero, pero yo cuando a mí me dijo como que, ay, no, me quiere para hacer algo, ¿verdad? Digo, ah, no, no, y ya fui, pues no, ni les dije nada a mis papás, otra vez me dijo, fueron como 3 veces, ya la última vez ya les dije a mis papás, digo, me voy para Chicago, sí. Dice, ay, tú estás loca, tú no vas a ir. No, sí, dice la señora que quiere hablar con ustedes para que yo me vaya para allá, que no me preocupe, que ella me va a pasar. Y en aquellos entonces, pues era fácil para pasar, ¿verdad? Y pues sí, y mis papás fueron a hablar con ella, se animaron, porque yo les dije, bueno, si ustedes no me dejan ir, quieran o no quieran, yo me voy a ir con la señora. No, tú estás loca, ¿no? Ya, pues yo creo ellos platicaron y sí fueron a hablar con la señora. Dice, mire, yo sé, ustedes tienen miedo, no me conocen, pero queremos ayudar para que su hija trabaje allá. Y en ese entonces, pues tenía aquí su hija, tenía un salón de belleza. Entonces, pues yo sí me vine y llegué allí porque ella quería que le cuidara a los dos niños, estaban chiquitos. Entonces yo de ahí aprendí a después, pues yo no sabía nada, pero a barrer, a limpiar, después me enseñó a ella pues a poner tintes permanentes, todo, y ahí empecé, y ahí ya tenía yo, porque al año fuimos y después me regresé otra vez, dije, no, yo me voy para, porque yo a mis papás les mandaba dinero y ellos pues hicieron su casa, porque no había casa, mi papá había hecho una casa pues así de lámina, de madera, el piso de tierra, y pues no teníamos que comer. Entonces yo trabajaba y todo el dinero pues se lo mandaba a mi papá, pues, ¿verdad? Para mi mamá. Y yo le decía a mi papá, papá, le digo, haga la casa, le digo, es más, haga un cuarto para mí, porque ya cuando me vaya yo quiero tener un cuarto para mí sola. Y sí, lo hizo después, pero ya después ya no me fui, ya aquí me quedé y a los. Y ahí seguí mismo, ahí en el salón, le da ahí, pues cuidaba a los niños, iba y venía. Ya de allí, pues a los 18, a los 19, pues ahí conocí a mi esposo, ¿verdad? Que ahora pues estoy con él, con mi esposo, ¿verdad? Ahí lo conocí, pero lo conocí por medio de mi hermana, según ella se iba a casar con el amigo, ¿verdad? Que ya no fui yo, ya según yo no me iba a casar, yo no quería ser como mi mamá, mi papá le hizo. Yo decía que no, porque yo le agarré un cierto resentimiento a los hombres, como que, no sé, yo sentía como que todos eran iguales, ¿verdad? Y no, y yo decía, no, yo nunca me voy a. Y sí tenía pretendientes aquí, sí, pero no, ninguno. No sé, entonces ahora con mi esposo, ¿verdad? Que lo conocí, pues, no sé, sí me gustó algo de él, pero dije, ah, no, yo no, no quiero. Y una vez, pues, no nos dejaban salir a nosotros, ¿verdad? Porque ya mi hermana me la traje también después al año, se vino conmigo y las dos. Y pues sí, y entonces salimos y nos platicamos, y sí, y luego pues yo trabajaba aquí en la 26, tenía el salón, ¿verdad? Antes, hace años, ahorita ya no. Y ya él me recogía, platicaba y todo, y le decía, no, yo no quiero nada contigo, hermano, ni me dejan salir, estábamos muy restringidos, ¿verdad? No nos dejaban salir, y yo pues lo aceptaba, ¿verdad? Yo no era pues así como, ay, no, qué bailes, ah, qué novios, o así, no. Yo vine a lo que vine a trabajar, a ayudar a mis papás y a mis hermanos. Y tuve oportunidad, y tuve mucha oportunidad de cosas, ¿verdad? De marihuana o de tomar o bailes, pero no, yo no. O sea, yo dije no, yo vine a lo que vine y mi mente estaba en ayudar a mis papás y a mis hermanas. Bueno, así pasó. Entonces, ya una vez me dijo, dice, ay, ¿quieres ser mi novia? Le digo, no, deja pensarle, no, que quién sabe qué. Y sí, pues ya, pues me ganó. Sí, ¿verdad? Y ya, ya le dije yo, ¿verdad? Que ahí donde yo vivía, que tenía novio, y dice, pues queremos conocer, tráelo. Y mi esposo, pues sí, no se rehusó, ¿verdad? Dice, no, sí, quiero ver a los que estás tú viviendo. Dice, yo quiero contigo algo serio. algo serio, yo no estoy jugando. Le digo, bueno, pero yo a mí se me hacía como no era tiempo para casarme o no sé, ¿verdad? Porque mi mente no era eso. Y a los cumplí 18 y apenas había cumplido mis 19, en septiembre cumplí mis 19 y septiembre y en octubre ya me casé, o sea que ya tenía apenas ya. Entonces, pues sí, salíamos y todo. Y ya, pues, que quedó embarazada. Y ya me decía la señora María, si tú no lo quieres, no te cases, no te cases, porque nada más estás embarazada. Y si tú lo quieres, está bien. Y si tú no lo quieres, porque yo estaba en serio, no me gustaba de él, ¿verdad? Porque él, yo lo sentía como que era él más, como que tomaba las cosas, sí, más en serio, ¿verdad? Y yo, pues, como que no, ¿verdad? Todavía no. Tenía miedo, más bien tenía miedo porque no quería que pasara lo mismo con mi mamá, que ella sufrió con mi papá. Y bueno, pues sí, quedé embarazada, nos casamos, nos ayudaron a casarnos, hicimos nuestra boda entre mi esposo y yo y con los que yo vivía, muy linda gente. Y pues sí, nos casamos, ya nos vinimos a vivir por acá en un cuartito, ¿verdad? Nació mi hija. Todo muy bien, muy bien. Pero él todavía seguía tomando, tomaba mucho, tomaba mucho. Y luego yo ya tenía a mi niña, se iba a veces a los bailes con un amigo que tomaba mucho y a mí me dejaba. Dice, ¿a dónde vas? Le decía, ahorita vengo, voy con mi amigo, voy a ir a, no sé a dónde, a tomar a un baile, pero había baile. Dice, yo quiero ir. Dice, no, tú te vas a quedar a cuidar a la niña. Bueno, o sea, yo todavía, ¿verdad? Yo digo, bueno, pues no voy. Y así tomaba, ya empezaba él como me trataba muy bien, ese era responsable, pues, ¿verdad? Y ya, pues, ya poco a poco, ya una vez hasta nos fuimos a Bensenville y ahí a vivir a Bensenville, porque allá estaba trabajo, pero a mí no me gustaba allá. Entonces él trabajaba y tomaba también. Y después nació mi hijo Javier, el segundo. Tenía nada más a mi hija, Olga la Gran, nació mi hijo Javier. Y como estábamos viviendo en un Bateman, mi hijo se me enfermó. Ahí agarró algo de la como, no broncomonía, pero algo, una resfrialdad, porque me dijo, dice, no, vayan, sálganse de ese Bateman porque su niño está muy enfermo. Y sí, nos salimos y andamos buscando casa para comprar, pues nos regresamos otra vez para acá y aquí compramos casa. Y aquí estuvimos, entonces pues él aquí todavía seguía tomando y él iba a trabajar otra vez para allá. Entonces pues una vez pues yo trabajaba y él se quedaba con Olga y con mi hijo Javier, estaba chiquito. Entonces una vez pues que llegué del trabajo, entonces mi esposo se quedó ahí en el piso tirado, durmiendo, ¿verdad? Y mi hijo pues estaba ahí, ahí gateando, todavía gateaba. Y pues no encuentra un aluminio, mi hijo chiquito, y agarra el aluminio. Digo, mi hijo, ¿qué es eso? Y ya lo estaba abriendo y hasta lo tiró. Era un polvo, ¿verdad? Yo pensaba que era azúcar o sal o algo, ¿verdad? Y mi esposo estaba tirado ahí en el suelo, bien borrado. Que veo y digo que se lo quita de las manos a mí. Ya que veo, ¿verdad? Ya que despierto, yo me imaginé, es polvo, ¿verdad? Y ya que lo despierto y digo, mira, ¿qué es esto? Mi hijo lo abrió, estaba tirado en el pe, en el, ya estaba por comérselo. Dice, ¿qué? Digo, esto. Dice, ay, no, no, no, no, esto es mío. Lo agarró. Le digo, pues eso es lo que entiendo, tú lo estás cuidando. ¿Qué pasó? ¿Por qué no lo y eso? Y yo me enojé que no trajera nada a la. Y sí, después ya no traía nada a la casa, nada, nada. Y pues sí, tomaba, tomaba. Y mi hijo, pues chiquito, y una vez, pues, me iba yo a trabajar también y andaba bien mal, mal, pues estaba embarazada otra vez y me llevó al hospital porque mal, mal que me sentía, me llevó a la clínica, agarré a mis dos niños, mismos me llevó y unos dolores bien fuertes, pues no estaba embarazada y que se me estaba viniendo, dice, no señora, dígale a su esposo que la lleve al hospital, usted necesita estar de emergencia porque mi esposo pues estaba tomado y estaba en el carro durmiendo y yo me bajé a mis niños. Dice, no, no, dice, dígale, lleve de emergencia y me llevó y sí, pues ahí ya también una hemorragia, mucha sangre, dicen que entonces, pues que sí, ya me andaba muriendo, pues que estaba embarazada. Y ya me compuse, ¿verdad? Ya él, pues de ahí se despertó, pues él, ¿verdad? Dice, no, ya no, ya no. Y sí, ya no tomaba, ya no iba, se iba a amigos. Ya no lo buscaban, dice, no, no, ya no. Y lo buscaban y lo buscaban. Y ya después, llegó un hermano, ¿verdad? Un hermano, pero él, mi esposo, casi como que no quería estar después de un tiempo. Él se salía, no sé dónde se iba, pero él. Y llegó un hermano de mi esposo a vivir con nosotros, ahí estaba. Entonces, él nos ayudó mucho y pues él veía, me golpeaba mucho. Y le decía, no me golpees, no me golpees, me golpea. Y así, dice, no, mi cuñado, dice, no la golpees, porque la golpea, ella no te hace nada. Pero no sé, como que se quería desquitar conmigo. Y una vez lo dejé, me fui, y mis hijos estaban, mis dos hijos, mi mamá, yo quiero ver a mi papá, yo que no vamos a, no, y pues me había ido con la señora con la que me había venido, y pues ya, pues me regresé, y ya estaba ahí, ¿verdad? Ya, calmado, se calmó de todo, pero ya no peleábamos, y ya, pues ya, una vez también, y ya me le iban, ya no me de, y que me le voy encima, y ya después nos invitaron al círculo de oración. Y ahí es donde mi esposo dejó de tomar, dejó todo, nos gustó, íbamos, mis hijos estaban chiquitos, ya tenía a los cuatro, ya mi hijo también, ahí fueron en la iglesia, nos metimos en la iglesia, fue monaguillo, mis hijos todos, ahí los bautizamos y luego de ahí pues nos buscaban a nosotros, yo ministro de comunión, el lector, y ayudábamos mucho, ¿verdad? Estábamos bien envueltos en la iglesia, después fue tan bonito, no, hombre. Estamos bien contentos, ¿verdad? Y a mi esposo pues lo llamaron para diácono. Y sí, estuvimos yendo, ¿verdad? Porque nada más 2 años tenía ahí yo con él, ya después los otros años nada más él solo. Pero ya como mi hijo ya había crecido y andaba, a los 13 años ya andaba mal, mal mi hijo, con las drogas y todo, y se metió a las gangas. Se rapó el pelo y él tapado con una bufanda. Le digo, mi hijo, ¿por qué no? Y ya llegaba golpeado, pues no, ya se había metido a las gangas. Ya ni a la escuela iba. Y mi hijo, bien inteligente, sacaba puras A y B, casi más A. Y lo maté internado a un internado de puros niños de una escuela en Wisconsin. Entonces, estuvo ahí un tiempo, pues me lo corrieron. Porque decía, no, señora, era un convento ahí de puros hombres, pues, para estudiar, y no, y me lo sacaron porque se brincaba, se saltaba la reja, y yo llorando, no, no, ¿por qué? Le digo, déle una oportunidad. El niño está permitiendo a los demás, trae marihuana, no sé dónde la saca, pero no, ya no. Y así anduve, después, pues. Ya, ¿no? Entonces yo, pues mi hija, y tenía aquí su cuarto, y mi hijo se echaba con llave y se brincaba por la ventana, y mi hija chiquita, estaba chica, la más chiquita, mi hija Rosy, dice, yo me voy a saltar también como mi hermano Javier, yo voy a hacer lo mismo. Digo, ay, mi hijo, no haga, ¿tú crees que está bien? Y no, mi hijo, mira con mi hija, no, no, por favor, no. Y pues bueno, así estuvo, lo metían a la cárcel, pues yo lloraba, lloraba, digo, no, mi hijo, ¿por qué? ¿Por qué no hagas esto? Y no, y dice que él se salía casi aquí nosotros, él anduvo a la cárcel, dice que sus amigos, y luego le pasa, y yo buscándolo, la primera vez que se fue, lo buscaba a medianoche, mi esposo y yo, busque y busque, y no lo encontramos, pues los mismos dizque amigos lo ocultaban, lo decían porque ya sabíamos con un amigo, ¿verdad? Que él quería mucho y se llevaban bien, pero allí entre ellos, ¿verdad? Se salían, se iban, se juntaban, y pues nosotros aquí preocupados y pues lo escondían. Y ya pasó, ¿verdad? Eso, y pues como a nosotros ya estábamos en la iglesia, pero mi hijo se nos descompuso, entonces les digo, como a mi esposo lo llamaron, me da para diácono. Sí, estuvimos yendo, pero ya como mi hijo ya estaba en malos pasos, entonces pues teníamos que estar yendo allá y a veces pues sí, dejaba muchos a mis hijos, ¿verdad? Solos o venía a cuidarlos una señora también, ¿verdad? Que nos ayudaba mucho. Y ya yo dije, no, y hubo una reflexión que nos daban allá y yo veía a mis hijos solos y los desatendíamos y mi hijo ya andaba mal y yo ya no estaba ni aquí ni allá. Mi mente cuando estaba aquí estaba allá y cuando estaba allá estaba, o sea, ya no podía. Y le dije yo a mi esposo, le digo, ¿sabes? Porque faltaba todavía y tenía que estar ese año. Le digo, ¿sabes qué? Le digo, yo ya no voy a seguir. Le digo, porque mira, Javier, mira cómo estamos, mira. Pues vamos a echarle ganas. Le digo, ¿sabes? Yo ya no. pero él sí quería, sí que él trataba, luchaba de para que estuvieran bien mis hijos, pero él sí quería. Entonces, pues yo dije, ya no, definitivamente no, ya le yo ya no. Entonces, al decir yo ya no, pues mi esposo ya no también, pero él sí quería. Entonces, ya de ahí empezamos también a pelear mucho. Ya, y todavía íbamos a la iglesia y peleando, discutiendo qué esto y qué lo otro. Y a mí me gustaba mucho tomar y decepción y todo eso. A veces yo ya ni mejor iglesia. Y luego aquí tomando y luego iba a servir allá. Y era ministro de comunión, ¿eh? Y yo tomando y a veces yo, pues para yo peleando y para no estar aquí tanto rato, yo me iba a México, les dije, ya mis hijos estaban grandes y pues mi hijo Javier, pues también lo mandé a México para que se compusiera, no, igual, y ya llegó aquí otra vez, sí se calmó, pero y nosotros aquí a veces tomando, a veces tomamos por escondidas, escondidas, yo a veces compraba yo según para relajarme una botella, ¿verdad? Ya la escondía yo. Pero la escondía, pero yo no sé, él las encontraba y ya decía, no, mejor ya no voy a, no, ya. Y ya mejor me salía por allá con otras amigas y por allá, ¿verdad? Pero aquí ya en la casa ya no. Pero él pues seguía igual, no se componía, no se componía, lo metían a la cárcel, y digo, allá te vas a quedar, yo ya no. Lo saqué como una o dos veces, le digo, yo ya no te voy a, más sácame, sácame, pa, vengan, vengan. Yo quiero salir, le digo, no, ya no. A Javier, mi esposo, me decía, no, ya no. Ay, no, me van a hacer cosas y yo no quiero, ya. Pues fueron dos veces, lo saqué. La tercera, yo ya no. Lo sacaron sus amigos. Y pues sí, y seguía, y ya aquí ya no venía. Ya ni, y venía nada más para robarnos, para sacarnos cosas del garage. Se robó la camioneta, la dejó por allá parqueada, llamamos a la policía. Dicen, el detective dice, no, alguien de la familia, esta camioneta la sacó. Le digo, no, pero ¿cómo? Y yo nunca pensé que era Javier. Y sí, supimos al último, ya después de todo, Javier fue y dije, ay, no. Ya al último, ya después, cuando la pandemia, a mi esposo lo operaron, lo operaron del corazón, tres venas tapadas. Y entonces, mero la pandemia, yo todavía trabajaba, tengo mi negocio, ¿verdad? Yo trabajando y lo operaron y pues luego, luego lo sacaron porque nada más estuvo ahí como 3 días, 2 días, porque ni reposó. Entonces yo trabajaba y luego mi hija Olga me llamaba, cierra el salón porque está la pandemia. Y yo no creía, le digo, mija, no, eso es cosas del gobierno. Y ya dice mi hija, ma, yo me lo voy a llevar para la casa. Le digo, sí, mija, llévatelo yo, pues mientras yo voy a cerrar ya y ya me voy a estar un rato aquí, ya me voy con tu papá y a la casa. Y en esto, pues, y Javier, mi hijo seguía igual, y yo, al último, pues mi esposo se enfermó, yo me quedé, yo pagaba los pagos de la casa, y en eso fue lo último que Javier, mi hijo, me hizo, ¿verdad? Que tenía un dinero, y ya no, pues no teníamos dinero ni para pagar la casa, porque el salón negocio, mi esposo no trabajaba, estábamos bien mal económicamente, y ya se fue, ¿verdad? Y mi hijo Javier, pues aquí vivía, aquí estábamos, mis dos hijas ya estaban casadas, Olga y Liz, y nada más estaba aquí mi hijo, y estaba Rosy, mamá soltera, y mi hijo, pues su esposa ya se habían separado, y ese tiempo, pues mi hijo, pues ya, ya había vivido su retiro, ¿verdad? Antes. Pero igual, como les digo, vino la pandemia y siguió igual. Igual le robaba el dinero que yo traía a la casa. Y una vez, pues, me lo agarró de la bolsa y le dije, mijo, dame el dinero para el pago de la casa. No, yo no lo tengo. Dámelo, por favor. Dámelo. Y
1: Y ya fue lo último.
0: Y mi hija, Rosy, dice, ay, mamá, ¿qué hacemos con Javier? Le digo, mija, pues, no sé. Le digo, pero, mija, yo ya no lo. Porque nada más nos está sacando dinero. Y mis cosas, las que tenía, las tenía que esconder, las tenía que llevar allá al salón. Pero aún así, hasta una vez encontró las llaves, se metió al salón, abrió el salón, y la señora que trabajaba allá, pues hasta abrió ella y lo vio durmiendo allá en un silloncito que tenía y se espantó ella. Y yo andaba en México y que me habla, señora, y ay, Javier, y ay, no. Y pues bueno, ya hablé y ya había agarrado $100 de la caja que siempre dejaba de cambio. Y él ya los tenía. Le digo, deja ese dinero. Y sí los dejó y se salió, ¿verdad? Pero para esto, ¿verdad? Y al último de la pandemia con él, llamé a la policía con el todo el dolor de mi corazón. Le digo a mi hija Rosy, le digo, voy a llamarla. Sí, ama, llama. Y le digo, háblale a tu hermana Liz para que venga. Mi otra hija no, porque ella vive más lejos y ella, pues, también, ella todavía no vive su retiro, pero espero en Dios que sí lo va a vivir. Y ella ahorita sufre de mucho de ansiedad también, de mucha ansiedad, ¿verdad? Y pues no queríamos molestarla y ella no se dio cuenta, más que le llamé a mi otra hija que también está casada. Y vino y ya estaba la policía. Y digo, ¿qué pasa? Y digo, no, mire, me hace esto, me ha hecho esto. Ya llévenselo, llévenselo. Ya no lo quiero aquí, ya no lo... Pero con un coraje, con un... Y ya no sentía, ya ni sentía que era mi hijo. De todo, todo lo de atrás que me había hecho ya. Y mi esposo estaba ya enfermo. Y mi abina, así él se conmovía. Ya, pues, ya. Digo, llévenselo. Dice, mire, él ha robado, él ha matado. Si robó, no le podemos hacer nada. Si mató a alguien, le digo, no, pues no, hasta ahorita que yo sepa. Dice, pues no, no lo podemos llevar. Dice, lo único que vamos a hacer, pues nos lo vamos a sacar de aquí y él va a estar restringido a entrar a su casa, si usted quiere. Pero, ay, Dios mío, mi corazón me dolió y sentía feo. Pero ahí dije, no, ya no más, yo ya no más, ya no más. Pues bueno, lo sacó el policía y yo, pues, ¿qué hago? Me quedé, ay, no, no, mi hijo, ¿por qué? Dios mío, yo todavía reclamando, ¿verdad? No, pero ¿por qué? Ya. Y mi esposo me llamaba, ¿cómo está Javier? Le digo, está bien. Pues yo no le quería decir nada porque pues lo que había pasado, pues lo que hizo, que ya no estaba en la casa. Y sí, ya cuando ya después yo me fui para allá con mi esposo y yo le dije a mi hija, oh, Rosy, le digo, no le abra, no le abra, no lo dejes entrar. Y ya no le abrió, no, no, no pasaba. Dice, una vez que pasó y lo vio, con una bolsa, con su ropa que yo le saqué, que le bolsa en la basura, de una basura, bolsa negra, pues dice, mamá, yo vi a Gabriel, anda todo flaco, los ojos bien sumidos, pasó por aquí, yo lo miré, me asomé, yo ya lo quería llamar, pero como tú me dijiste, ¿verdad? Digo, sí, mija, déjalo, él tiene que buscarle de otra manera. Entonces, pues, pasó con su bolsa, ¿verdad?, de basura, de ropa aquí, ¿verdad? Entonces, pues, ya fue. Le digo, no, esposo, pues me preguntaba, no, está bien, no te preocupes, está bien, Javier, está en la casa, ya está, ya no toma. Le digo, pues no, ya se sale, no, ya no tanto. Le digo, ay, qué bueno, no le voy a decir, ¿verdad?, sino pues lo que hizo, lo que yo hice, y el enfermo, ¿verdad?, del corazón, ¿verdad?, que le hicieron 3 cirugías, pues no, mejor entre nosotras quedamos, ¿verdad? Y mi hija Olga supo tampoco nada, porque a mis hijas les dije que no, le a mi hija grande, la mayor, y pues sí, ya no, se quedó. Y ya, pues, pasó el tiempo, y mi hija, pues, tuvo allá a mi esposo como un mes, yo también me quedé un mes. Entonces, en ese tiempo, que fui al garage mi hija, ¿verdad?, y fue a traer algo del garage, y pues ahí estaba Javier durmiendo en pleno invierno, y era un tiempo de frío, pues allá estaba durmiendo, y abrió la puerta y que hasta se espantó, pero Javier estaba tan dormido, pero bien frío, y ya dice mi hija, me dijo mi hija, ¿verdad?, que estaba ahí Javier tirado, durmiendo, flaco, y ya pues lo dejó. Ya después fue ella y pues como hizo carne afuera, estaba pues ahí, ¿verdad?, durmiendo, y mi hija pues se conmovió, le dio un taco, llevó carne, me dijo, le daba lástima, pues sí, pues hermano, ¿verdad?, yo sé. Y ya dice, ma, lo dejé entrar, ay, ok, está bien, mija, está bien. Y así, y ya, pues ya pasó el mes, ya después ya vino mi esposo, y aquí estuvo. Javier no estaba, pero ya a la larga, ya más rato, vino, y ya dijo, ma, discúlpeme, ya no. Y después que acabó, otra vez, él hizo otra vez su retiro, entonces, pues, ya. Y ya él siguió, pero yo todavía no vivía mi retiro. Entonces él estaba escuchando cantos así fuertes, ¿verdad?, que le gusta. Y luego mi hija Rocío, yo, ma, Javier otra vez está drogando. Le digo, ay, déjalo, ay, ya no sé, yo no quiero. Pero no, estaba haciendo pues sus oraciones y en lengua, y tenía sus alabanzas. Y ya después me di cuenta, ya después. Mi esposo vivió también su retiro, porque él estaba mande y mande gente, ¿verdad?, para que viviera su retiro, las personas, y él no lo había vivido. Y una vez le dijo a Javier, mi hijo, a mi esposo, pa, ve al retiro, tú estás mande y mande gente y no has hecho tu retiro, vas a ir. Y pues fue y lo hizo. Y luego me decía, Alma, va, ve, digo, yo no quiero ir, mijo, yo estoy bien, yo estoy bien. Yo le doy gracias a Dios que ustedes ya fueron, yo estoy bien, pero ¿cuál? Voy a estar bien. Yo me encerraba en las novelas y eran mi toda, me aventaba, me encerraba en el cuarto y luego me tocaba la puerta, ma, ya vente, vamos a hacer el rosario. Y digo, sí, ahorita voy, no, y ya le echaba llave para que no me molestara. Y pues yo mis novelas y pues ya, ¿verdad? Así pasó y no quería ir, bueno, y fui el día, hice mi retiro el día 31 de Halloween, y ese es el cumpleaños de mi nieta, la hija de mi hijo Javier. Y pues según yo ya tenía mi disfraz, que según yo me iba a disfrazar de bruja, ¿verdad? De araña, ya tenía mi sombrero de araña, mi vestido y todo. Y hasta mi nieta dice, Brahma, como aquí las trae, ¿verdad? Mi nuera, como ellos ya se habían separado. Y cuando está mi hijo aquí, pues las trae a los tres. Y mi hija, la que iba a cumplir años ese día de Halloween. Le digo, sí, mi hija, ya tengo mi disfraz de año. Dice, ok, dice, ok. Y mi hijo Javier estaba ahí en la cocina viendo, ¿verdad? Y nada más me vio de reojo y me vio a mí. Y ya mi nieta, ella no sabía y se dio cuenta que pues yo, mi hijo me había dicho que iba para el retiro. Y ya mi nieta dice, Gran, ¿sabes qué? Mejor no. Ve al retiro con mi papá, con mi grandpa, para que no vayan solos. Digo, ay, mi hija, yo no quiero ir. Ya he ido al retiro, ya he ido mucho. Yo no quiero ir, yo quiero ir a tu cumpleaños. Dice, no, mejor ve, ve. Y yo ya estaba ahí y ya me le arrimo. Y ella estaba así, como que Dios, ¿verdad? ¿Cómo actúa Dios? Ya, digo, bueno, ok, ¿de veras? Sí, Grema, ve con mi papi. Digo, ok, voy a ir. Y bueno, y sí, hermanos, pues fui al retiro y fue algo tan hermoso y allí, y hubo mucha sanación y yo pensaba bien y no estaba pues mal, ¿verdad? Y ahí pues Dios me está sanando poco a poco mi corazón y está sacando todo lo que todavía aún tengo, hermanos, y pues y ahí vamos con Dios, y Dios es amor, es todo, hermanos, y aunque a veces dice uno está bien, yo no necesito, yo estoy bien, voy a misa, voy esto y lo otro. Pero no, Dios nos quiere, Él nos ama y nos da esta oportunidad de estar con Él. Y hay que conocerlos. Ahora yo que lo conozco, ay Dios mío, yo estoy bien agradecida con Dios, porque lo que ha hecho con mi hijo y con mi esposo, que peleábamos y así. Y yo tengo fe y tengo esperanzas de que tengo otras dos hijas que faltan que vayan. Y como nos ven a nosotros que vamos y ya han dicho, dice, sí, un día más vamos a ir. Y mi hija Roxy ya está, y a veces no va, pero va y luego me dice, mamá, yo ya quiero ir, necesito algo. Le digo, sí, mija, necesitamos mucho de Dios y aquí estamos, mija. Y pues, ¿a dónde vamos? A ningún lado más que en la presencia de Dios y hermanos. Y pues yo los exhorto que sigan adelante. Que sigan buscando la presencia de Dios, porque Dios es grande, es maravilloso, Dios nos ama, Él murió por nosotros, murió por ti y por mí, para sanarnos, para sacar todas aquellas heridas que todavía aún tengo. A mi esposo también, que él le gusta mucho también, y él le gusta mucho leer, pero también su vista ya no le ayuda mucho, no le ayuda mucho, y a veces él se siente mal también, y lo conozco como él a veces, pero él ya conoció de Dios y él anda bien contento. Seguimos orando por mi hijo Javier, y pues yo le doy la gloria y honra al Señor, porque todo es posible para la gloria y honra de Dios. Y hermanos, pues ¿qué más les puedo decir? Lo único que sí, vaya. Vayan, mis hermanos. Gracias, Señor. Y cerremos nuestros ojos. Ahí donde ustedes estén, vamos a orar. Vamos a hacer una oración para que el Señor nos hable. ¿Qué es lo que quiere para cada uno de nosotros? Y no hay que alejarnos porque Él es grande, es maravilloso, Él es poderoso, Él es todo, Él es todo. Yo ahorita, si yo no lo hubiera conocido, hermanos, yo todavía siguiera. Yo me iba a México a tomar, a bailar y yo bailaba ya con hombres, a mí no me importaba. Y yo bailaba y tomaba con mi hermana, otra hermana que también les gusta mucho bailar. y ellas son de otra secta, pero yo tengo fe también. Van a estar en la verdad, van a estar en los pies de Jesús. Y yo cuando veo, cuando oigo mucho, trato de no, ¿verdad? Porque me aleja, me uno siente, yo como ahorita yo siento que eso no es nada, nada bueno, hermanos. Y cierren sus ojos y vamos a hacer una pequeña. Amado Dios, gracias, Señor, por este día que tú nos has dejado, Señor, con tu presencia, con tu amor, Señor. Solo tú, Señor, estás con nosotros, que tú nunca nos dejas en tu mano, Señor. Gracias, Señor. Mi alma te alaba, te bendice, te glorifica, Señor. Grande, grande eres. Y tú, mamita María, que siempre estás con nosotros, tú nunca nos dejas de tu mano, Señor. Gracias, mamita María. Tú eres amor, tú eres ternura, tú eres todo. Cuídanos con tu preciosa mano y haz que nos bendiga el Padre, el Hijo, el Espíritu Santo. Amén. Dios me los bendiga, mis hermanos. Para la gloria y honra de nuestro Señor Jesucristo, sigamos adelante, hermanos. Sigamos adelante para la gloria de Dios. Amén. Gracias. Bendito sea, Señor. Sabemos que tú estás presente. Tú estás aquí con cada uno de nosotros. Santo, santo eres. Gloria, gloria. De darte las gracias, Señor, por lo que has estado haciendo con mis hijos, con mi hijo Javier. Tú sabías que tú lo necesitabas. Que lo necesitabas allá en Cuba. Yo te lo doy, Señor. Es tuyo, es todo. Que sea tu santa voluntad. Bendícelo, protege a cada uno de mis hermanos allá en Cuba, en todos los países, en todos los hermanos que estén misionando. Llénalos de amor. Llénalos, Señor Jesús. Santo, santo es. Aleluya. Gloria a ti. Santo, santo. Hermano, por hoy fue todo, ¿verdad? El Señor quiso que dijera, ¿verdad? Y aquí estamos ante su presencia. Gracias.
2: Bueno, pues muchísimas gracias, hermana María, por este hermoso compartir, por este testimonio, ¿verdad? De mirar la otra página de lo que, pues, Dios la rescató. Dios rescató no solamente a usted, su familia y su hijo, ahora que está, pues, para la gloria de Dios, misionando allá en Cuba, que Dios lo ha llamado y cómo, pues, Dios hace todo nuevo, ¿no? Para la gloria de Dios, así que aquellas madres que están ahí todavía orando por sus hijos, que miran lo imposible en sus hijos, aquí está un vivo testimonio de que para Dios no hay nada imposible y que Dios puede hacer todo nuevo. Solo perseveren en la oración, perseveremos en la oración por nuestros hijos, ¿verdad? Para que Dios haga su perfecta voluntad en cada uno de ellos y al tiempo de Dios, que es perfecto también, Él nunca llega tarde, Él siempre llega a tiempo, Él hará su obra en nuestros hijos, en cada uno de sus hijos, hermanas, pues aquellos que tienen hijos ya grandes, ¿verdad? Yo, mis hijos, pues tan pequeños y pues gracias a Dios han estado creciendo en las cosas de Dios, pero más sin embargo sabemos que pues nadie es exento, ¿no? De las tentaciones del enemigo, pero más sin embargo confiamos en Dios, de que Dios tiene control de nuestros hijos, ¿verdad? Y guiará sus pasos. Pues bueno, qué bonito testimonio. Muchas gracias, hermana María. Muchas bendiciones a cada uno de ustedes, mis hermanos, que nos están escuchando en este momento.
0: Gracias igualmente a usted y muchas bendiciones para toda su familia. Y Dios los sigue usando grandemente como hasta ahorita. Que Dios los cubra con su precioso manto, la Virgen María y Papá Dios, muchas bendiciones y gracias por hacer todo eso. Gracias porque sí, muchas almas se han estado salvando. Muchas almas, hermanos. Bendiciones. Hasta luego, pronto para todos ustedes.
2: Amén. Bendiciones. Gloria a Dios.
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